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9: Jugando descalzos. En el Mundial de Brasil 1950, la selección de India decidió retirarse del torneo. Aunque en gran parte es un mito, una de las razones principales que declararon fue que la FIFA no les permitía jugar el torneo descalzos como ellos solían hacerlo.
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12: La reforma electoral o Plan B que se aprobó en el Congreso de Jalisco le pone tope a los sueldos de los consejeros del IMOEPS y a los magistrados del Tribunal Electoral del Estado. El SAMU realizó 1,594 atenciones médicas y 25 traslados durante los eventos masivos en la zona metropolitana de Guadalajara. Más de 270,000 personas asistieron al concierto gratuito de Alejandro Fernández en la Glorieta de la Minerva como parte de las actividades organizadas por el gobierno de Jalisco por el Mundial de Fútbol.
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16: ¿Sabías que el trofeo original del Mundial ya no existe? La Copa Jules Rimet fue robada en Brasil en 1983 y los ladrones la fundieron para vender el oro. El trofeo actual es intocable y solo se lo llevan a casa en réplicas. ¿Te lo imaginabas? 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
12: 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En Sudáfrica 2010 ocurrió algo insólito. 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Lo curioso es que fue la única selección que terminó el torneo invicta. Incluso el campeón España perdió un partido.
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8: Hola, soy Jesús Humberto López y estas son las curiosidades mundialistas.
9: Luego de ser resguardado en una caja de zapatos durante la Segunda Guerra Mundial, el trofeo Jules Rimet sufrió un robo en Inglaterra a 4 meses del arranque de la Copa del Mundo en 1966.
8: Los captores incluso pidieron a la Football Federation de Inglaterra un monto para recuperarla.
9: Sin embargo, desistieron y terminaron por abandonar el trofeo en un jardín en las calles de Londres. Quien encontró el trofeo abandonado fue un héroe inesperado, un perro de raza Border Collie llamado Pickles. Este lo encontró cuando era paseado por su dueño de nombre David Cover, por lo que para el Mundial pudo ser entregado a los ingleses, que se coronarían al final de esa Copa del Mundo.
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10: Soy tu amigo Alberto Lati y te cuento por qué le llamaban la furia a la selección de España. Juegos Olímpicos de Amberes 1920. Los españoles enfrentando a Suecia, urgidos de un gol. Belauste, con su 1.93 de estatura y corpulencia, pidió la pelota con un grito. A mí el pelotón Sabino que los arroyo. Sabino se lo pasó y arrolló a cuanto sueco apareció para meterse a la portería con todo y balón y anotar. A partir de ese episodio, empezaron a denominar a España la furia, recordando un episodio histórico ahí mismo en Amberes, pero en 1576, cuando las tropas españolas de Felipe II tuvieron un saqueo furibundo de la ciudad. Y a ese episodio se le llama la furia española, por eso el nombre quedó en la misma Amberes.
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5: Saludamos a toda la cadena W, estamos listos para llevarles un auténtico partidazo en la Sultana del Norte, Guadalupe, Nuevo León, recibiendo el partido 75 de 104 que tendremos. Ya son 19 días desde la gran inauguración, quedan 20 para saber quién será el campeón. Ya clasificó Canadá, lo hizo la selección de Brasil y también Paraguay. Hoy sabremos si ese boleto para la siguiente fase lo toman los Países Bajos, la Naranja Mecánica o serán los Leones del Atlas, la selección de Marruecos. Enlazados en toda la cadena W, en toda la República Mexicana, junto a Felipe Morales, Beto Bernard, soy Javi Sol. Y nos viene un partido digno de subirla a la radio y disfrutar goles y grandes emociones, Tuki.
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5: Y hay equipo estelar con Ronald Koeman, Beto Bernard, conocemos al 11 de Lorange.
7: Vamos con el equipo de Países Bajos, que va con Verbruggen en la portería, el del Brighton, luego línea de tres centrales, Ake, Virgil y Van Hicke son los tres del fondo. Por el carril de la derecha, Dumfries, por el carril de la izquierda, Van de Ven, adelante en el medio campo De Jong, junto con Gravenberg, mucha experiencia en el medio campo, adelante Somerville por la banda derecha, Capo por el lado izquierdo y Robbie como eje de ataque en el Sunderland.
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5: Que presente el equipo de África del Norte, Beto Bernard.
7: Bono en la portería de Marruecos, Hakimi, Diop, Riyad y también Mahraoui son la línea de cuatro defensores. En el medio campo, Al-Nayawi y Boudi en el medio campo, Brahim por el lado derecho, El Canous por el lado izquierdo, Ouahi por el centro y Saibari, el eje de ataque, el del PSV.
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5: Táctica, las fichas, el parado de cada equipo, Beto, fundamental, el ajedrez de Koeman y de Wahbi.
6: Sí, que para entonces con un 5-2-3 el equipo de los Tulipanes y un 4-2-3-1 el equipo marroquí. 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
5: Así que el panorama es un partido que tendrá muchas emociones, Beto, de principio a fin. Ya tuvo Marruecos ante Brasil su presentación, un 1-1. Después Países Bajos contra Japón nos regaló un vibrante empate también. Así que es un duelo de alto voltaje, ya lo señalabas, es el más parejo y el de más alto nivel, al menos en el ranking FIFA, te revela que es el 8 Países Bajos y el 7 la selección de Marruecos.
7: La selección de Países Bajos que viven amarrados a la pelota, viven con la pelota al pie, y en cambio el equipo de Marroquí es un equipo que repliega y sale a toda velocidad. Vamos a tener uno de los equipos que mejor trata la pelota, que es Países Bajos, y uno que la maneja a toda velocidad, como es el equipo de Marruecos, que es el que mejor repliega y mejor tiene transición al ataque.
5: Ahora, muchas curiosidades, Tuki, porque si bien la ciudad recibió y pintó de amarillo las calles, bueno, Marruecos lleva los colores de México y hay varias anécdotas alrededor.
6: Totalmente de acuerdo. El 2 de junio del 86, por ejemplo, Marruecos jugó en nuestro país contra Polonia en el Mundial de México 86, 0-0 el marcador en aquella ocasión. 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Presenta esta anécdota, Alejandro.
5: Sí, apenas es la séptima participación para Marruecos. Su primer mundial fue en México 70. Todo lo jugaron en León, Guanajuato, y como señalas, en el 86, pues ya en esta ciudad disputaron varios juegos. Hacemos una pausa y regresamos a través de Cadena W. Y a continuación, Países Bajos contra Marruecos.
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1: Nayarit fue incluido en la Guía Nacional de Experiencias en Turismo Comunitario, informó la secretaria Josefina Rodríguez Zamora. Las MIPYMES generan más de 19 millones de empleos y más de la mitad del PIB, pero aún enfrentan retos para crecer, afirmó el presidente de Coparmex, Francisco Vizcaíno. Jalisco consolidó alianzas estratégicas con la UNAM y el Instituto Politécnico Nacional para ampliar las capacidades de investigación, innovación y transferencia de conocimiento.
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8: ¿Quién es el jugador más joven en anotar en un mundial? Seguro estás pensando en Messi o Mbappé. Pues no, el récord lo tiene el Rey Pelé, que anotó en Suecia 1957 con solo 17 años y 239 días. Un récord que lleva casi 70 años intacto y no se romperá en 2026, ya que Gilberto Mora, el futbolista más joven en esta edición del torneo, llegará con 17 años y 240 días.
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2: Se acerca el momento para que arranque este partidazo en Guadalupe, Nuevo León. Monterrey abre los brazos para recibir el Países Bajos contra Marruecos en la ronda de 32. Ya con tres equipos clasificados a la siguiente fase, sabremos si es la Orange o si será Marruecos.
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2: La experiencia, Beto Bernal.
4: Y pongan atención en jugadores como Bono, el arquero de 35 años de Bandai, que tiene 34 jugadores sin duda que marcan la diferencia.
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2: 18 millones de habitantes de los Países Bajos alentarán por la naranja. Más de 38 millones lo harán por Marruecos, Tuki.
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2: Así que habrá una gran expectativa alrededor la Escuela del Fútbol de los Países Bajos y a partir del 2019 un gran complejo deportivo que ya estaremos profundizando el por qué los Leones del Atlas han crecido tanto.
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2: Hacemos una pausa y regresamos para el arranque del juego entre Países Bajos y Marruecos.
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8: Hola, soy Mari Carmen Lara y esto es Generación 2026.
9: La selección de Inglaterra es una de las candidatas a llegar muy lejos en la Copa del Mundo del 2026. La escuadra de los Tres Leones no ha levantado un título mundial en 60 años, pero actualmente cuentan con una generación importante de futbolistas encabezadas por la figura del Real Madrid, Jude Bellingham. El volante de tan solo 22 años pasó de ser una promesa mundial a toda una realidad en el cuadro merengue, gracias a su precisa distribución de balón en el mediocampo y sobre todo a su habilidad goleadora, llegando desde la segunda línea. A lo largo de su corta carrera ya disputó más de 300 partidos como profesional y ahora buscará llevar a la selección inglesa a ganar su segunda Copa del Mundo bajo el mando de Thomas Tuchel.
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10: El 10 de junio de 1970, el silbatazo final en el Estadio Azteca marcaba el inicio de uno de nuestros festejos más tradicionales. A nadie le bastaba con haber disfrutado esos 90 minutos del pase de México a cuartos de final. La gente salió a las calles con banderas, cornetas, sombreros y matracas en mano. Todos sabían a dónde ir. Y es que el claxon de los automóviles repetía sin cesar una especie de clave morse que llevó a la afición a la victoria alada del Paseo de la Reforma. Soy Geo González y en El Ángel celebraremos todos.
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0: Hola, yo soy Alex López y estos son los Estadios Mundialistas. En Zapopan, Jalisco, se impone un estadio con silueta de coliseo moderno, el Estadio Guadalajara, una de las joyas arquitectónicas más elegantes rumbo a la Copa del Mundo del 2026. Inaugurado en 2010, es el hogar de las Chivas y testigo de sus mayores alegrías recientes. Aquí celebraron el histórico doblete del 2017 y el título de la CONCACAF en 2018, además de los campeonatos del equipo femenil. El primer partido de este inmueble tuvo de invitado ni más ni menos que al Manchester United, justo en el año en el que Javier Chicharito Hernández fichó con los Red Devils. También fue escenario del Mundial Sub-17 y de los Juegos Panamericanos en el 2011, un recinto que combina diseño, historia y pasión.
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2: Agradecemos a toda la gente que nos ha acompañado en la previa a través de nuestras redes sociales. Seguimos en Cadena W para vivir la emoción a través de la radio de este partidazo en Guadalupe, Nuevo León, entre Países Bajos y Marruecos. Y al ritmo de Shakira con el Dai Dai, en distintos idiomas, una ceremonia al tiempo que se despliegan las banderas de los Países Bajos y de Marruecos. Escucharemos la ceremonia de los himnos nacionales, la Orange y los Leones del Atlas a continuación, en un partido vibrante, emocionante. Que comience la aventura, que comience la ceremonia y la gratitud por estar hoy juntos celebrando la fiesta del balón.
15: Nacional de los Países Bajos.

0: espectacular cómo se vive. Este protocolo no deja de enchinar la piel, no deja de hacer, de tocar fibras importantes por ese sentimiento que se da cuando se escucha y se entona cada himno nacional. Ahora escuchamos el himno nacional de Marruecos.
1: Favor de permanecer en pie para escuchar el himno nacional de Marruecos. Claro que. Bueno, vean ustedes.

0: para escuchar el sentimiento. ¿Cómo vibra todo un pueblo cuando escucha su himno nacional? ¿Cómo escuchar otra lengua, pero de inmediato sabemos y reconocemos el orgullo con que se entona? Así que se viene en la ciudad de Monterrey, en la despedida de la Copa del Mundo de esta ciudad, Países Bajos contra Marruecos, el mejor partido de esta zona, de 32 equipos que todavía sueñan y viven por conseguir el título. Así que se viene en la voz de Javi Sol, los comentarios del Tuqui Morales y de un servidor, Alberto Bernal. Así que W Radio le cuenta otro capítulo más de esta Copa del Mundo.
1: Y a disfrutar y a gozar en esto que es historia ya. Llevamos 19 días de los 39 que tendremos. Todos los días, todas las noches, una cobertura total para que usted escuche y viva la pasión de este deporte que cada 4 años nos vuelve a reunir. Estamos siendo testigos de la historia. 48 naciones y ya se jugaron 74 duelos. Quedan vivos 29 países, 19 ya se van a casa. Y mañana vibrará el tricolor mexicano ante Ecuador. Y el que gane de este partido entre Países Bajos y Marruecos se enfrentará el sábado en otra ronda preliminar a la selección de Canadá en Houston. Tuki, nos espera un juegazo con el gran ambiente Nuevo León.
2: Quédense, se lo van a imaginar, se van a divertir. Es una promesa, es fútbol escuela como la Tulipana contra fútbol proyecto como lo es el de Marruecos, que desde 2019 le ha inyectado dinero, propósito. Y de sorpresa, el Mundial pasado, hoy aspira a ser protagonista y anfitrión en la próxima Copa del Mundo, donde quiere construir además el estadio más grande del planeta con capacidad para 115 mil espectadores, ¿no? Una inversión multimillonaria de $1,000 millones. Bueno, son vertientes distintas con un mismo objetivo hoy, clasificarse a octavos de final.
1: Y es que Marruecos se ha convertido en el equipo mandón en África con toda la polémica alrededor en ese desenlace en diciembre ante Senegal, pero se colgaron la medalla de bronce en los pasados Juegos Olímpicos, fueron los campeones en el Mundial Juvenil el año pasado y también lo que demostraron ya en Qatar, siendo una nación que alcanzó las semifinales, además de la gran constelación que tienen en sus futbolistas, en su planilla. Beto Bernard, conocemos y recordamos la alineación que hoy presenta Ronald Koeman.
0: Exactamente, que alterna a línea de tres centrales, cambia el equipo de Países Bajos con Ake, Virgil y Van Hinkie como los tres centrales, con Van de Ven y con Dumfries abierto por las bandas. De John y Gravenberch son los dos contenciones. Adelante, Robbie como eje de ataque, Somerville y Gapo son los 11 que manda al terreno de juego el equipo de Países Bajos.
1: Muchos goles esperan para este equipo de Países Bajos y enfrente el gran arquero Bono Tuki, que presenta Mohamed Wahbi de arranque.
2: Bono, Riyad, Diop, Hakimi, Masraoui en esta línea de cuatro para dibujar dos en el centro con Bouaoudi y el Ainoui, que va a venir a recoger la pelota Ounahi, Brahim Díaz, el del Real Madrid, el Canous y allá arriba Saibari, lo que presenta hoy la escuadra marroquí.
1: La selección de Marruecos tiene a Ismael Saibari anotando en cada uno de sus duelos. Estuvieron en el grupo de Brasil, empataron 1-1, le ganaron a Escocia 1-0 y 4-2 le pegaron a la selección de Haití. Del otro lado, los Países Bajos están de vuelta con este gran protagonismo, con 22 partidos seguidos sin perder en 90 minutos en Copas del Mundo. El árbitro central, Wilton Sampaio, el brasileño, ante el conteo del público, que comience la fiesta. Esta que nos une cada 4 años y que se escucha y vibra a través de Cadena W. Pite el árbitro, ya arranca el partido, aquí estamos. Día y noche de sol a sol, ya rueda el balón en Guadalupe, Nuevo León, la casa de los Rayados, Monterrey, que abre los brazos para recibir, como siempre, con su calor, por su pasión futbolera, a todos los países que han defendido su causa. Y los Países Bajos, vistiendo con ese naranja fosforescente, esta naranja mecánica, 3 veces subcampeona mundial, la última en Sudáfrica, y sobre todo con esa gran generación en los 70s. Robbie es el eje de ataque, pero está también Somerville y Gapco, garantía para Ronald Koeman, que también es una de las más grandes leyendas en toda la historia del conjunto neerlandés, los tulipanes también llamados. Mientras que Marruecos hoy deja el rojo y verde para los vivos en blanco, muy bonito también el uniforme de este conjunto de África del Norte. La tiene Virgil van Dijk, y toca la pelota para Nathan Ake. El del City en cortito puede venir con el gran líder Virgil van Dijk. Recordemos que Países Bajos se perdió Rusia 2018 y por ello esta generación tiene sed de revancha también. Quedaron fuera en la última instancia ante el campeón argentino en cuartos de final en penales, donde precisamente Virgil van Dijk fue uno de los que falló desde el manchón de cal y ahora han recuperado terreno y tienen una gran generación, como siempre reinventando la naranja. La tiene Ryan Gravenberg. El de Liverpool se apoya con su compañero en Anfield, Virgil van Dijk. Este extiende para otro de la Premier, Nathan Ake. Por izquierda para Mickey van de Ven. Este del Tottenham Hotspur, prácticamente todos en las mejores ligas de Europa. Hoy con una base, todos los jugadores en la Premier, solamente Denzel Dumfries en el Inter, ahora fichaje también estelar. Y el caso de Frenkie de Jong del FC Barcelona, Beto, muchísima calidad en la planilla de los Países Bajos.
0: Sí, que sí se confirma, juega con tres centrales. Y se mete de Jong delante de ellos y hacen un rombo para la salida. Pero de momento Marruecos espera en campo propio.
1: Y la tiene la selección de Países Bajos. Después de que llegara la cobertura de Issa Diop, ex compañero de Raúl Alonso Jiménez con el Fulham. Wabi Mohamed entra después de ganar el Mundial Sub-20. Walid Regrai tuvo un gran trabajo también. Y la selección de Marruecos, que tiene muchos aficionados alrededor del mundo. Lo que hace Hakimi con el Paris Saint-Germain es digno de resaltar. Y atención que Bono, nacido en Canadá, este guardameta muy popular desde la pasada Copa del Mundo y también el verano pasado en los Estados Unidos con el Al Hilal, unas atajadas espectaculares para este gran personaje de los guantes, Yassine Bono, multicampeón con el Sevilla en España, ahora en la Liga Saudi Pro. Hay ciertos jalones en el área. Uno de los jovencitos en este mundial, Wadi, el futbolista de Lille, espectacular a sus 18 años. Cómo se mueve, el nacido en Francia, pero él sabía y tenía claro que quería representar a Marruecos. Viene el centro, atacan los Países Bajos, la pelota corta bien la defensa. Se levantan y rechazan ese balón con Shadi Riad. El balón que abandona será servicio de banda. Tuki, primeros 3 minutos de acción. Holanda luce con autoridad para tratar de pegar primero.
2: Sí, de entrada se hace de la pelota, 96% no la ha olido, ni siquiera Marruecos, que ya no debe ser tan reactivo como en la Copa del Mundo pasada, en la que se replegaba en marea baja y rompía como un tsunami. Hoy, 4 años después, con todo este proyecto que hemos hablado, ya también quiere jugar los partidos.
1: El balón que va hacia el frente, termina rechazando ahí Brody, que es un auténtico Lukaku en potencia, físicamente una auténtica pantera, como lo hizo en su momento Patrick Kluivert. Y ahora hay un contacto fuerte, Beto, en un partido muy ríspido.
0: Exactamente, Van de Ven es el que se lleva la infracción. A ver, hay que decirlo, arrancó mal en como eje de ataque del equipo de Países Bajos el torneo y le fue muy mal. Y luego entró Brody, hizo 2 goles el primer partido y ahí se encontró el cuadro de Países Bajos, que hoy habrá que analizar mucho, sobre todo cuál es la postura de los dos hombres por afuera, Van de Ven y también Dumfries, qué tanto van al ataque. Y atención, Marruecos así va a ser todo el partido, esperar, replegar, muy combativo.
1: La tiene el conjunto marroquí. Por izquierda se encuentra Nusair Mazraoui, el del Manchester United, también en un resurgir importante. Hablando del Manchester United, hoy Casemiro, uno de los anotadores para que el equipo de la verde amarela eliminara a la selección de Japón, les dio la vuelta. Muchos jugadores de la Premier siendo estelares, como se esperaba. Es la isla del fútbol, está la élite presente. Y ahora por derecha el gran líder, Achraf Hakimi. Se pudo representar también a la selección española, como es el caso de muchos futbolistas. El mismo Lamine Yamal, pelota por derecha. Esta es buena para Hakimi, llega a línea de fondo, levanta la cara, manda el centro, el balón demasiado largo. Termina abandonando, será servicio de banda, será pelota para la selección de los Países Bajos. Hoy Vinicius estuvo muy cerca de anotar por cuarto partido consecutivo. El guardameta Suzuki, el japonés, lo evitó. Pero ojo que en cancha está Ismael Saibari, que junto con Lionel Messi son de los que llevan ese paso perfecto, Tuki, de anotar en cada juego.
2: Sí, futbolista del PSV, Ismael Saibari, casaca número 11, el 9 referencial, ¿no? Que juega de afuera hacia adentro, precisamente con Marroy, con Hakimi, de laterales largos como para surtirlo en el área.
1: Sí, Denzel Dumfries ya jugará para el Real Madrid, al igual que Cucurella, de los jugadores que se han reforzado también a lo largo de este verano. Y es que un mundial también te catapulta. Uno de los jovencitos que seguramente ya tendrá miles de ofertas es Ayoub Wadi, 18 años, para la joyita de Lille, que toma con gran personalidad el eje ahí enfrente del círculo central. Cómo se mueve con gran personalidad. Si destacamos lo de Gilberto Mora, bueno, pues es otro de los Wonder Boys a seguir en este torneo. La tiene Bart Beth Bruggen, el futbolista del Brighton, se apoya por derecha. Salida que tienen los Países Bajos y van con Jean Paul Van Henke, compañero también allá en el Brighton Albion, se la quitan a Brian Brody en una jugada que termina quedando con Marruecos muy intenso en el robo del balón. Y ahora es Virgil van Dijk, la pelota en tres cuartos de cancha, será servicio lateral, será pelota para Países Bajos. Beto, 6 minutos de acción, 0-0 marcador.
0: Hay que tomar en cuenta que no está incómodo Marruecos replegando y esperando. ¿Por qué? Porque ellos en 15 metros juegan los 10 de campo.
1: Y la tiene Países Bajos, se mete al área. Cody Gakpo se da la vuelta. También lo estaba intentando por esta zona del campo Ryan Gravenberg. Los futbolistas de los Reds que se conocen muy bien. Crescencio Somerville. Ahora el futuro es incierto para Somerville con el descenso del West Ham United, al igual que Edson Álvarez. ¿Qué pasará con los martillos? Bueno, seguramente este torneo los va a catapultar. Roba la pelota Jean-Paul Panjeque. Toca por derecha, la posibilidad para Denzel Dumfries. Allá va el nuevo elemento de la Casa Blanca de Madrid. Pelota por derecha, manda el servicio y entre dos le quitan la pelota. Gran trabajo ahí en la saga para robarle el balón. Sin embargo, la recuperación es inmediata. Pero el trabajo de Nusair Mahrawi por el costado izquierdo y de Chadi Riad entre dos futbolistas, Tuki, para frenar a Denzel Dumfries.
2: Sí, hacen el 2-1, la superioridad. A ver si quieres excavar por ese costado. Está Mahrawi, del otro lado está Hakimi. Normalmente se juega afuera hacia adentro para poder taladrar estructuras. Bueno, la tiene complicada hoy Países Bajos y quiere ir por los alerones, ¿no? Por fuera.
1: Es el partido 59 en la historia de Países Bajos, su participación 12. La final ante Alemania en el 74 y ante Argentina en el 78. Perdieron ante los anfitriones. Y usted recordará seguramente Sudáfrica 2010 con ese gol de Andrés Iniesta, lo más cercano que estuvieron en tiempo extra para poder alcanzar el título. Viene el centro, hay una falta, un contacto que se da a la ofensiva y ya se encararon, Atención que quedaron los dos jugadores frente a frente y Beto, esto se va a poner caliente porque de inmediato la reacción incluso en las bancas y puede venir una llamada de atención. Este es el árbitro Wilton Sampaio, el que estuvo en la inauguración en ese duelo entre México y Sudáfrica y que presentó 3 expulsiones en aquel juego.
0: Exactamente, sí, un árbitro bravo. A ver, acá Banjeki se queda con Saibari y se empiezan a empujar y hacerlo. Hay que recordar que hace unos minutos Banjeki se tiró una barrida de esas de pocos amigos sobre la banda y en empujones. Aquí el delantero marroquí le devuelve la cortesía y el árbitro dice no más, o le bajan o vamos a terminar mal. Así que está hablando el árbitro brasileño que tiene la tarjeta fácil,
1: Sí, Jean-Paul, que ahora jugará para el Tottenham, lo ficharon por 60 millones de euros. Así que si Virgil van Dijk se lleva el reflector, al lado encontraron a su pareja ideal,
0: Sí, Van Hicke es uno de estos hombres que han ido evolucionando, que llegó al Brighton por la puerta de atrás, poco ruido cuando llegó, pero escándalo cuando sale.
1: Sí, es espectacular lo de Jean-Paul. Y ahora recupera el conjunto de Marruecos, que circula y empieza a llevar la pelota de un lado hacia el otro con Chadi Riad, este campeón de la Conference League con el Crystal Palace. Balón por izquierda para Bilal El Kanous. Prefiere retrasar para Wadi. Elegante el del Lille con una melena y con ese número 6 ahí en el ojo del monstruo verde. Saludando a toda la cadena W, estamos con Felipe Morales, con Alberto Bernard, yo soy Javi Sol en el relato. Gracias también a Arturo Pérez, a Gabo Guzmán y a toda la gente que forma parte de nuestra producción en Radiópolis, el corazón de la Copa del Mundo a través de la radio para todo México.
0: ¿Cómo se le complica a Marruecos cuando tiene que salir con pelota controlada? ¿Cómo se le complica? Cuando es a la contra, van volando, pero con pelota al pie, al piso, le cuesta trabajo.
1: Y ahí intenta controlar el balón, robando ya un poquito la posesión para los Países Bajos, que tienen mucha pegada y que sorprenden con Crescencio Somerville para arrancar también como titular. Tantos y tantos años teniendo ahí a jugadores estelares. Depende de la generación que usted le tocó, pero siempre se reinventan los holandeses. Y ataca Marruecos y se mete al área. Y esta es buena, Ismael Saibari. Termina cometiendo la falta el árbitro brasileño Wilton Sampaio. La señala a la ofensiva Tuki, pero qué peligroso Ismael Saibari. Se va a ir seguramente también del PSV, lo ha catapultado, goles en cada uno de los encuentros.
2: Sí, propone el movimiento al espacio para ganar la espalda, quizá un paso o dos por delante de Van Dijk, de Van Hecke e incluso de Ake, que luego cierra como tercer central, cuando atacan también se va como lateral por izquierda, pero bueno, propone el pase al vacío.
1: Muchas camisetas verdes en las tribunas de este Estadio Monterrey, la gente que ya está metidísima con el tricolor y que está disfrutando de un gran partido de fútbol. Aquí hay un contacto que están reclamando los jugadores de Marruecos y es que Issa Diop, compañero, reitero, de Raúl el último torneo, termina dándole un impacto fuerte a Brian Brody y les, describimos que los árbitros ahora cuentan con una cámara que vuelve las transmisiones de televisión pues más cercanas que nunca. Nosotros a través de la radio todas las imágenes se las estaremos describiendo, pero ha gustado mucho esta iniciativa de que pues la cámara del árbitro te ponga la perspectiva del campo.
0: Exactamente. El equipo de Marruecos está, no sin llamarle incomodando, pero sí se ha montado muy bien defensivamente y le ha costado trabajo a Países Bajos.
1: Nathan Ake, pase adelante Brian Robbie, que intenta conectar, sin embargo, se queda con ella Justin Bono. 11 minutos de acción y seguimos 0-0 en Guadalupe, Nuevo León. Repórtense con nosotros y díganos cuál ha sido la gran sorpresa de este Mundial. Venimos de un Paraguay eliminando a Alemania, pero también Uruguay se quedó fuera. Virgil, Van Dijk, y aquí caerá uno de los favoritos de la gente. No sé si para campeón, pero al menos para llegar a una instancia de semifinales es el gran objetivo que tienen Países Bajos y Marruecos desde el arranque del torneo. Jean-Paul Van Hecke lleva la pelota, el nuevo futbolista de los Spurs del Tottenham. Ya cruza territorio rival. De pie está Ronald Koeman, también lo hace Mohamed Wahbi. Levanta el balón, ataca Denzel Dumfries, la pelota que pica, corta bien Diop. Y en el rebote la vuelve a tomar Acedin Wahnaji, el del Girona de España. Toque por izquierda, Nusair Masraoui, encerrado entre dos. Tiene que tocar hacia atrás y ahora mantiene la posesión el conjunto de Marruecos. Sale jugando por derecha y ahora Yassine Bono, que le pide a sus compañeros que vayan hacia adelante. La tiene Diop, abierto por derecha a Kraft, Hakimi, tal vez el mejor lateral del mundo por los últimos años. Es que ahora tiene un colombiano que le compite.
0: Sí, Muñoz.
1: Está
0: Muñoz del Crystal Palace. Sí, pero creo que lo de Hakimi todavía es el rey y el otro lo tendrá que destronar.
1: Sí. La verdad es que Hakimi es impresionante. Escuche usted. Bueno, comenzaron los soles y los alamos, pero la gente está empujando por ambos equipos, ¿eh? Hay manchones naranjas en las tribunas, verdes, blancos, pero la gente vino a disfrutar de buen fútbol.
2: Y le coreaban los soles a favor a Marruecos, ¿no? Dándonos el primer síntoma de a quién soportan o a quién apoyan más, ¿no? El duelo está ahí tenso todavía, como cuando te dicen, tenemos que hablar, mi Javi. ¿De qué será? Está tenso, ¿no? Juego de errores, el miedo paraliza, gana el que menos pifias cometa ya en estas instancias, y en ese finito delinear está el partido ahora mismo.
1: Y el árbitro que trae el peinado de Ronaldo está bien rapado, pero digamos que se dejó el copete. Muy, un look muy ad hoc.
0: Y no es copete de hueso.
1: Exactamente. El balón que va hacia adelante la tiene Brian Robbie. Estaba el rumor en redes sociales de que en algún momento iban a empezar a gritar la gente, no era penal. Como un poquito de sabor a la rivalidad que existió entre México y Países Bajos en 2014. Pero por otro lado, también está el cobijo, y así se ha mostrado en la ciudad, que no importando quién esté, Beto, Franco, la gente goza.
0: Sí, y que además coincide que traen un león en el escudo, y el escudo de León también de Nuevo León tiene uno. A ver, este equipo de Marruecos es de formación en Países Bajos, de técnica de España, de velocidad de Inglaterra, y por si fuera poco, no sé de dónde adoptaron el sufrimiento de Italia. O sea, es un equipo globalizado el de Marruecos.
1: No, y la verdad es que el crecimiento que han tenido, digo, lo de Lamine Yamal es la clara muestra, ¿no? Que pudo haber jugado también por ellos. Él nace en España, decide jugar por España, pero es el caso contrario, por ejemplo, a Bouadi, que nace en Francia, que está en las categorías, y así muchos de los futbolistas de Marruecos pudieron hacerlo para otros equipos. 14 minutos y la gente está abucheando, ¿eh? La mayoría está con Marruecos, al menos así de arranque son las sensaciones, porque la tiene Países Bajos y la gente comienza con los abucheos. La tiene el capitán Virgil van Dijk, que ha muchos años con el conjunto de Liverpool, gran líder, peligro constante también por aire, toca por el centro, pelota que recupera Ryan Gravenberg, y ahora con Nathan Ake, llega por izquierda el conjunto de Ronald Koeman. Son 22 juegos sin perder en 90 minutos. Si bien ese juego se perdió en tiempo extra contra España, la racha es desde Alemania 2006, cuando perdieron en octavos de final ante Portugal. De ahí en fuera, todo Sudáfrica 2010, todo Brasil 2014, todo Qatar 2022. En 90 minutos, nadie le ha ganado en mundiales a los Países Bajos. La tiene Frenkie de Jong, con gran presente en el mundial, incluso mejor sus actuaciones ahora que el año que tuvo en el Barcelona. Y mira que salió bicampeón de liga. La tiene Virgil van Dijk, la toma con autoridad nuevamente el capitán de los Tulipanes. Sabe lo que es portar la cinta también Ronald Koeman. Beto, una generación que a finales de los 80s enamoró a muchos y fue también gran escuela de técnicos, con Rinus Michels dando ese título a nivel europeo.
0: Exactamente, sí, esta naranja mecánica que hemos de recordar, aunque nunca ha ganado, pero la vamos a recordar por años. Y después esa otra generación de los Tulipanes negros, ¿no? Que se le llamaba, y luego la última que creo que fue en Francia 98.
1: Sí, tuvieron grandes momentos. La pelota que va hacia adelante puede ser el primero del partido. Se mete al área, el disparo, Brian Brody. Hay posición adelantada. Crescencio Somerville se había encontrado, la pudo definir. Crescencio trata de encontrar a Brian Brody. De cualquier manera levanta su bandera Bruno Pérez, el bandera brasileño. Estaba bastante apretado, pero de cualquier manera, Tuki, ya los offsides, hay que recordar que con la tecnología pues ya no hay polémica alrededor, más allá de que sea nada más la puntita.
2: Sí, si arrancas antes pareces más rápido que el resto. El problema es que hay que arrancar por detrás de la línea defensora y es por eso que pillan ahí a este camiseta 24 adelantadito por poquito.
0: Sí fue Somerville.

0: cambiar la camiseta a Chady Riad, no sé si tenía un sangrado o se le rompió.
1: Se le rompió.
2: A ver, nada más para la gente, así están hechas las camisetas para romperse.
0: El balón que va hacia adelante, sí, ya son muy delgadas.
2: Hablan de que si es de mala calidad, no. Al contrario, son hechas lo más delgado posible por las temperaturas, que pese menos y que además sea más difícil de tomar. Por eso cuando la llegan a jalar, se llegan a romper en algunas ocasiones.
0: Así la historia curiosa de esa camiseta que ya se rompió, hay que estar listo siempre. No va a ser como en el 86, ¿no? Que pues ahí con la fayuca se resolvió y mira que le dio suerte, así que se vale. Saludos a toda la banda de la Guerrero, ¿cómo no? El balón lo vuelve a tener. Es la gran anécdota de la Argentina. Y sí, es anécdota mundialista y es real. El balón lo va a tener Frenkie de Jong. Balón por la derecha para Jean-Paul Van Hecke. Trazo que llega con Brian Robbie, que tiene unas condiciones físicas espectaculares. Recordamos a Ruud van Nistelrooy, Marco Van Basten, grandes rematadores de área, pero lo de Brian Robbie es mucho más potencia, Tuki.
1: Sí, Kluivert, mucho más elegante, con una seda en forma de botín derecho, Bergkamp. Sí, este va a chocarlas todas, ¿no? O sea, se mete entre Diop y Riad, no le importa combatir cuerpo a cuerpo aéreamente, acá se quejaba de espaldas para descargar una pelota de alguna patada que lo trastabillan, pero si hay pasto juega. El rasero de faltas de amonestación en este mundial está mucho más elevado de lo que estamos acostumbrados a nivel de clubes.
0: 18 minutos de acción y por ahora seguimos 0-0 en Monterrey, en Nuevo León, en Guadalupe, la sede de este recinto, el Gigante de Acero, que por ahora sin goles con Marruecos y Países Bajos. En caso de empatar, tendremos tiempo extra y si esto prevalece, será el drama de los penales, así como le ocurrió allá en Boston a Paraguay, que eliminó a la selección de Alemania. Escuchó usted bien, Paraguay eliminó a Alemania en penales y tempranito, si no se enteró, Brasil le dio la vuelta y eliminó a la selección de Japón. Tiro de esquina, Beto Bernard, desde la punta de la derecha.
2: Sí, tiene que aprovechar la táctica fija el equipo marroquí porque de Países Bajos se ha mostrado interesante. No arriesga de más, no se abre de capa, no cruza la línea del balón. 8 jugadores, no. Está equilibrado el momento. Marruecos tiene que aprovechar la táctica fija.
0: Hakimi le pega de pierna derecha la pelota que va de corazón del área. Remate de cabeza, que cerca. Bart Verbruggen con una reacción felina, le quita el primer gol a Marruecos y el balón que sigue vivo, el disparo de Ayoub Wadi, sensacional lo de Bart Verbruggen, le rematan prácticamente en el área chica, el centro que es muy bueno por parte de Hakimi, lo tenía clarito, termina arrebatando de gran manera Neil El Ainaoui de la Roma y la reacción es espectacular del guardameta al estilo del voleibol, porque le estaban rematando a menos de 2 metros, Felipe la manda por arriba, ata jarón de Bart Verbruggen.
1: Sí, desde el reflejo, ¿no? Desde el instinto, porque le rematan en las barbas y saca el guantazo.
0: Y la tiene Marruecos y va por más. Atención con los leones que están agitando la melena. La jugada parece limpia. Nathan, ¿a qué? Se barre, sin embargo, el trionda llega otra vez para Marruecos. Segunda gran intervención. Fantástica, espectacular, voló con ese uniforme en azul como si fuera uno de los cuatro fantásticos. Impresionante cómo se estira Bart Verbruggen. La manda por un costado y en fracción de segundos pasamos de un cabezazo espectacular a un derechazo de Achraf Hakimi que estuvo a nada y con un guante le puso hielo esa pelota que venía con fuego. Tenemos partidazo en Monterrey, 20 minutos, seguimos 0-0, viene el centro, corta Frenkie de Jong, pero vaya arranque de partido, llegó Marruecos al juego, los leones están desatando y parece cuestión de tiempo para que las redes bailen.
2: Cuando Marruecos eleva el ritmo, es más intenso, mejora, aquí te dejo.
0: Porque van por izquierda y lo intentan ahora con Ismael Saibari. Saibari enfrente tiene a Bart Verbruggen esperando, también Jean-Paul Van Hecke haciendo la cobertura y ahora se cruza perfecto el Ainaoui, ya no puede pasar. Frenkie de Jong recupera, Marruecos adelanta líneas, Brian Robbie estaba hasta atrás, recupera el conjunto africano.
1: Sí, ya le mete una mentirita en el cuerpo a la pelota a Marruecos, que se hace del esférico, 50 y 50 la posesión con mayor frecuencia y más impacto a portería, siendo figura hasta ahora a Verbruggen, el arquero tulipán.
0: Es momento para Marruecos, toma la pelota todo Países Bajos, el conjunto holandés se mantiene atrás en ese bloque naranja que no quiere dejar pasar a unos leones que están descargando y que están metiendo balones al área. El Ainaoui, centro demasiado largo, Beto, el balón que abandona será servicio de banda, será pelota para los tulipanes.
2: Es que ahora el equipo de Marruecos aplica una presión selectiva. ¿Qué es esto ahora? De repente no selectiva por el tiempo, sino en qué parte del campo voy conteniendo. Entonces de repente espera parado en su propia área. Pero en esos últimos 5 minutos, en campo rival, presionado.

0: la salida de Países Bajos, obligándolo a dividir la pelota y después teniendo una transición rápida en 20, 30 metros, cuando se viene la pausa de la rehidratación.
1: Que le conviene a Países Bajos, sí. Tal cual. Sí, sí, ¿no? Sí. Para que ustedes recuerden, en Fortaleza, pausa de rehidratación, cuando no era obligatoria, pasó esto, regresaron enfurecidos, le dieron la vuelta a México 2-1, chau chau, y todos a cobrar con el famoso no era penal. De repente, algunos los ayuda y algunos efectivamente les da esta calma como para pensar de nuevo y replantear el partido.
2: El trabajo que ha tenido Barber Truge, tuvo una atacada de 3 contra Japón, un partido muy intenso que terminó 2-2, pero luego lució muchísimo.
0: Aunque fue más Holanda, Países Bajos en aquel momento que Japón.
2: Sí,
0: o sea,
2: sí.
0: Llevó todo el peso y él tuvo poca chamba y la
2: tuvo poco. Y Japón tuvo la tendencia, pero luego los números fueron espectaculares en ese 5-1 contra Suecia, porque aunque el resultado fue aplastante, tuvo 7 atajadas en ese partido, y ya contra Túnez tuvo 3. Es decir, es de los porteros más destacados. Hemos hablado de Bocinha, de Lloyd-Rhum, que de pronto son equipos que son pues muy, muy, muy atacados, ¿no? O sea, llegan muchas veces, lucen mucho los guardametas. Por ejemplo, el tal Arrangel no ha sido tan exigido. El bloque defensivo de México ha ayudado, apareció cuando se necesitaba. A lo que voy es que de los equipos élite, de los equipos que están hoy por arriba de Mañán de Francia, sí, hoy por arriba del Dibu Martínez, en lo que han tenido de lucimiento en el torneo.
1: Tal cual. Y para quien recién lo sintoniza, pues ya sacó un par, Hakimi probó de media larga distancia, le metió toda la agujeta a ese balón, a mano cambiada la mandó a tiro de esquina, y antes ya lo habían probado el Ainawi con un cabezazo seco a medio metro, le sacó también el guante desde el reflejo, desde el instinto, manteniendo esto en un 0, que es 0-0 a favor, vamos a decir, Marruecos desde el trámite.
0: Me parece que hoy lo que no le resulta a Países Bajos es que una o dos carrileros, a Dumfries y a Van de Ven, que ellos en teoría tendrían que tomar desde la salida a Masraoui y también a Hakimi, y no lo están haciendo. Como está tan replicado Marruecos, y el equipo de Países Bajos también, hay que decirlo, no ha querido arriesgar ni un centímetro de más. Por eso es de que el partido está más cerca del ideal de Marruecos que de Países Bajos.
2: Sí, en este momento Marruecos empezó a pisar el acelerador y en cuestión de un minuto terminó por poner en problemas al guardameta Bart Verbruggen. Él comenzó en el Anderlecht, equipo donde juega hoy el chino Huerta, pero lleva varios torneos ya con el Brighton and Albion allá en la Premier League inglesa. Por cierto, hoy también la figura es Orlando Gil, el guardameta del San Lorenzo de Almagro en Argentina, que se forma en el San Lorenzo de Paraguay y que ahora pasa al fútbol argentino en esa tanda de penales, quitándole a la selección teutona su boleto a la siguiente fase. Será de los porteros que estarán también en el radar. ¿Cómo te catapulta un mundial?
0: Claro, te pone en la mirada, en la vista de todo el mundo, de todo el mundo. Y hoy hay que decirlo, el cuadro marroquí es cosa seria, ¿eh? O sea, no es de a gratis que hoy esté poniendo incómodo al cuadro de Países Bajos.
2: Los está poniendo en jaque el árbitro central Wilton Sampaio. Le pide a Denzel Dumfries que se reanuden las acciones con ese trionda, con esos vivos en azul por Estados Unidos, en rojo por Canadá y el verde por México. Estamos presenciando, estamos escuchando y gozando historia a través de Cadena W. Felipe Morales, Beto Bernard, su servidor Javi Sola, tiene Yacín Bono, nacido en Canadá. Su perro se llama Riquel. Para que vean que es futbolero en serio. Y ahora el balón.
0: Una confesión. Yo creo que esto se va a penales. Ya penales también.
2: Ya, de una.
0: Creo, tengo esa sensación desde la mañana. Desde que platicaba con Marta de Baile en la previa, desde ahí tengo esa sensación.
2: Bueno, pues ya tuvimos la primera serie de penales con todo ese drama que a partir de ahora va a dejar a uno rumbo al aeropuerto, tomar las maletas y de vuelta a casa, y el siguiente a prepararse. Recuerden que el ganador de este duelo viajará a Houston para enfrentarse a Canadá a las 11 de la mañana, para que lo agenden. Canadá contra el ganador de Países Bajos Marruecos. Toma la pelota el conjunto neerlandés, y allá van los europeos con Ronald Koeman. Usted lo recuerda con Risto Stoichkov, lo recuerda con Romario, dirigidos por Johan Cruyff en la primera orejona, la primera Champions que ganó el Fútbol Club Barcelona. Hay un golpe fuerte sobre Jean-Paul Van Hecke. Este ya había tenido su encontronazo con Saibari, ya se había también hecho de palabras anteriormente con varios jugadores de Marruecos, y ahora hay un contacto en la cabeza, se retuerce y mucho el nuevo futbolista de los Spurs, Felipe. A detalle con la repetición para platicar, de cualquier manera lo estarán revisando en las alturas.
1: De a poco se ha delineado el juego desde lo ríspido, ¿no? El que patea mucho piensa poco, van al choque, no rehuyen el cuerpo a cuerpo, y efectivamente acaban ahí tú te dejas el recargón y después hay un movimiento atípico del brazo izquierdo a manera de codazo sobre el rostro de Van Hecke.
0: Sí, que es, no es con el codo, que es con ¿cómo se llama?
2: El antebrazo.
0: Sí, el antebrazo.
2: Sí, el tema es que viene girando por el balón y el árbitro considera
0: la pelota el marroquí.
2: Que es un accidente, que es un choque. Todos los de Países Bajos consideran que clavó colmillo el futbolista de Marruecos, sí, y que en el giro pues levantó un poquito el codo. De cualquier manera, ahora ya mueve Países Bajos, la gente con la rechifla. La va a tener de vuelta este gran central, Jean Paul. Y ya le pegaron en dos ocasiones en la caripela. Y la vuelve a tener el conjunto de los Países Bajos con Cristiano Somerville, que va hacia el frente. No encuentra ahí la conexión con Ryan Gravenberg. Ha recuperado Marruecos por el centro. Guadí se equivoca en la salida. Presione muy bien también Mickey van de Ven. Ahora tiene que hacer la cobertura Denzel Dumfries ante este futbolista Acedin Ounahi, el del Girona. Allá en Cataluña, España, toma el balón el 8, levanta la cara, en tres cuartos de cancha, le hace cañito a Denzel Dumfries y luego el centro, la pelota que pasa dramáticamente, no alcanzó a cerrar. En 28 minutos seguimos 0-0, pero se está inclinando la balanza para los Leones del Atlas, Felipe Morales.
1: Sí, sí, mucho porque a manera de péndulo atacan por derecha, por izquierda, van y vienen de un costado al otro, y cuando detectan la fisura para clavar el centro, en esta ocasión desde el costado izquierdo, el Canús pone en ocasión de peligro a un Marruecos que ya es dominante en este partido.
0: Pero se equivoca Saibari, ¿no? Porque por estar peleando con Aké se olvida de la pelota y se la pusieron ahí donde tenía que ir a rematar, al borde del área chica.
2: Solamente Messi y él anotando en cada uno de los partidos que han disputado. El récord lo tiene Jairzinho, quien lo hizo aquí en nuestro país, en México 70, anotando gol en cada uno de los 6 duelos, incluyendo esa final que le dio a Brasil ese tricampeonato, levantando por última ocasión la Copa Jules Rimet con su gran capitán Carlos Alberto. Qué generación con Joao Saldaña, espectacular las historias del 70, luego en el 86 todo lo que representó Diego y la albiceleste con ese barrilete cósmico, y ahora México que tendrá las historias que contar. Guadalajara cerró su participación como gran anfitrión con grandes duelos, lo está haciendo también la ciudad de Monterrey. Recuerden que mañana en la Ciudad de México jugará el tricolor contra Ecuador, y el próximo sábado con la esperanza de que pueda ser Inglaterra o Congo con el tricolor mexicano. Jean Paul Van Hecke tiene la pelota y toca por derecha. Estamos cruzando ya la barrera de la media hora y la tiene de vuelta Van Hecke, muy participativo para Virgil van Dijk, cruzando el círculo bien elegante, Virgil con un trazo de derecha, la pelota que abandona Alberto Bernard. Beto, ¿qué nos cuentas?
0: A ver, esta Holanda o este Países Bajos, perdón por Holanda porque me acostumbré a decirle muchos mundiales,
2: para los
0: países
2: futboleros aplica Holanda, ¿no?
0: Exactamente, todavía queda en ese recuerdo. ¿Qué esperábamos hoy? Una movilidad constante, ¿no? Este eterno de cambiar, intercambiar posiciones del cuadro neerlandés, que no se ha dado hoy. Hoy está más preocupado por no quedar mal parado ante la transición de Marruecos que por atacarlo con 6-7 unidades.
2: Un choque de trenes fuerte, ¿eh? Porque cualquiera de los dos equipos, repetimos el dato, están en el ranking FIFA el 7 y 8, el duelo más parejo que se presenta en esta ronda de 32. La tiene Guadí, con un trazo muy elegante, fino para Ismael Saibari, le alcanza perfecto el futbolista del PSV Eindhoven, y se mete al área entre dos, busca Ismael, retrasa la pelota y le roba Crescencio Somerville, y en duelo de velocidad señala la falta el señor Wilton Sampaio. Hay infracción de Ismael Saibari y hay pelota para el conjunto neerlandés.
1: Guadí, ya lo habías descrito muy bien, gira, alza la cara y lanza. Lo que pasa es que el lanzamiento fue para el 9, para la referencia que tiró el pique de adentro hacia afuera, y el que ataca el espacio es Brahim Díaz, que debería ser el que proponga ser receptor para después encontrar ahí en el núcleo del área a Saibari.
0: ¿De quién? No, de Brahim. No lo había visto.
1: No, bueno.
0: Está en calidad, sí, de desaparecido.
1: No, por eso. Sí.
0: No, sí, sí. No lo has nombrado, no, en todo el partido.
2: Es que no le ha tocado por el costado derecho Marruecos, ¿eh? Es cierto. O sea, cuando llegó por ahí fue Hakimi. Sí. Y cuando llegan por izquierda lo está haciendo el Canús.
0: Pues dijo por ahí.
1: Sí, sí.
2: ¿Qué? Recordemos el jugador de la polémica con ese penal, sí, contra Senegal,
1: la final.
2: Pasado en la final
1: africana.
2: Lo gana Marruecos. Y después está el tema, pues, de que Senegal lo había hecho en la cancha, pero había abandonado el campo Senegal.
1: Lo pierde Marruecos en la cancha porque falla picándola a Lopanenka Brahim Díaz y después la gana en el escritorio, ¿no?
2: Sí, por todo el tema de que habían abandonado la cancha. En fin, fue muy polémica la decisión. Creo que siempre quedará un asterisco ahí. Senegal será el campeón sin corona. Y bueno, Marruecos sumará en el palmarés y defiende y llega a este mundial como el campeón de África. También es el campeón juvenil, medallistas de bronce en París. Y como ya señalamos, también semifinalistas en Qatar 2022. La tiene Virgil van Dijk tocando por derecha para Ryan Gravenberg. Juegan de naranja con la casa de Orange en sus arranques, en sus inicios. Mismo caso que la selección de Italia, por ejemplo, que lo hace sin tener el color azul en su bandera. Nuevamente la toma el conjunto de los tulipanes. Se mueve con Jean-Paul Van Hecke, abre por derecha, posibilidad para Denzel Dumfries guiando con el Inter de Milán. Ahora tendrá que trabajar con Mourinho en el Real Madrid, fichaje pedido específicamente por el portugués, al igual que Marco Cucurella. Una falta a la ofensiva, no, antes había posición adelantada. Beto, 32 minutos, precioso por cierto el estadio. Monterrey suele jugar de noche y con la toma abierta, que también se muestra desde el arranque del juego, luce impresionante el hermoso Cerro de la Ciudad.
0: Exactamente, sí, el escenario es espectacular. Ahora en lo futbolístico Marruecos, yo creo que hasta un escalón por arriba de lo que había mostrado a lo largo de la Copa del Mundo. Países Bajos, otra vez, en un símil de lo que fue contra Japón.
1: Sí, porque es criterioso con la pelota. O sea, está jugando al pie, tiene imancito, le da circulación. No solamente es músculo, también es intelecto hoy Marruecos.
2: Va hacia adelante el conjunto africano con Usair Masraoui, que la toma para Bilal El Canús. Se juega para el Stuttgart en la Bundesliga alemana. Equipo donde Ricardo Loso Osorio, el oaxaqueño, y el gran bebé Pavel Pardo, el de los dardos envenenados, también se coronaron allá en el país teutón. Vaya crisis para la selección alemana. Desde aquel título en Brasil 2014, 10 partidos consecutivos recibiendo gol. Y Manuel Neuer, que ya estaba retirado, pues ahora tampoco pudo ser factor. De pronto le dio vida en la serie de penales a Alemania, pero quedaron eliminados ante Paraguay. La pelota por derecha, baja Denzel Dumfries, se da la vuelta y toca para Crescencio Somerville en el área. Crescencio Somerville entre dos, ya no puede pasar, recupera Marruecos, pero en el último tercio del campo está siendo pulsante también el conjunto neerlandés. Roba la pelota, bien Usair Masraoui, sale Virgil van Dijk y recupera, y ahora se mete al área. Puede ser para Denzel Dumfries, opta por Cody Gakpo, que no lo han buscado. Por cierto, Cody Gakpo, que a partir de ahora tiene un angelito, su esposa estaba embarazada 5 meses, y bueno, compartieron en redes sociales que se pide, pues, mucha discreción y apoyo también a la afición. De cualquier manera, lo señalamos como una muestra de respeto de un futbolista que le brinda de esta manera también a su familia, como le pasó también a Didier Deschamps, la pérdida de su madre. Estuvo ausente en el partido ante Noruega para asistir al funeral. Ya han habido otros casos, como el de Jeremy Doku de Bélgica, Tuki, que se ausentó un partido para estar en el nacimiento de su hijo.
1: Justamente el Día del Padre, que jugó Bélgica y no pudo estar. Ha pasado en nuestro país Osvaldo Sánchez yendo y viniendo de Alemania a México por la triste pérdida de su padre Don Felipe. Bueno, te toma por sorpresa aún en Copas del Mundo.
2: Estuvieron revisando minuciosamente una posible mano de Guadí. Muy cerca la jugada, alcanza a rozar el trionda, pero al parecer la sensación fue que esto no era criterio o no era en
0: chequeo silencioso
2: para considerarse penal. Pero ahí estuvo, ¿eh?
0: Chequeo silencioso entre el famoso Peggy, pero en el chequeo silencioso se dice,
2: la mano estaba abajo, sí, por parte de Guadí.
0: Viene la gran política cerca de que a altura está pegado al cuerpo.
2: Estaba muy abajo, pero el contacto existió. Viene el centro, la pelota al corazón del área, corta bien a Kraft Hakimi y ahora en el rebote la tiene Guadí. Se durmió y la roba Brian Robbie. Le puede pegar, atención, con Frenkie de Jong en corto para Denzel Dumfries. Se van a encontrar en el clásico español, como ya lo ha hecho muchas veces el conjunto tulipán. ¿Cuántos futbolistas no han pasado por el Barcelona? Hablamos de Koeman, pero seguramente en mente usted tendrá a muchos. También los tuvo el Real Madrid, pero creo que en el Barcelona hubo muchísimo sello con Patrick Kluivert.
0: Atención con el juego aéreo, ¿eh? Atención el juego aéreo del cuadro de Países Bajos. Atención.
2: Van Hecke y Virgil van Dijk, dos torres que se incorporan, al igual que Mickey van de Ven. Están en el área los tulipanes y Somerville será el encargado de mandar el centro. Crescencio. Las cámaras se enfocan en Virgil van Dijk. Bart Bruggen, los jalones en el área y en el centro. El balón que va a segundo poste, el cabezazo por arriba, Tuki. Y finalmente el árbitro dice que el último en tocarlo fue el de Marruecos. Lo intentaba Denzel Dumfries. Tenemos nuevamente córner, 36 minutos de acción. Será pelota para Somerville.
1: De nueva cuenta por el costado derecho, buscando a estas torres de marfil. Que, a ver, también compite Marruecos aéreamente. No es una diferencia sustancial como para pensar que puede hacerse fuerte Países Bajos. Solamente, si nos tiene que decir algo distinto, nos contradice Virgil van Dijk, ¿no? Que es el llamado a aterrizar esos balones.
2: Somerville, Crescencio con el centro de derecha, el remate de cabeza no se produce porque antes se cruzó perfecto Nusair Mafraoui. Y el rebote viene otra vez Frenkie de Jong. Toma la pelota, la batuta, el medio centro del FC Barcelona, uno de los capitanes incluso del conjunto catalán. Se estaba complicando la escena, el 2-1, Brahim Díaz a presionar. Y ahora es Barber-Rubin, que ya es factor en el partido, ¿eh? Y ahora hay sangre, atención, si hablamos de contactos.
0: Pero escandaloso.
2: Claro, está sangrando.
0: Está brotando sangre de la parte arribita de la frente, donde comienza el cabello. Ahí en esa parte frontal de la cabeza está tiene una hemorragia constante.
2: Jean-Paul Van Hecke, que ya había tenido dos contactos en el rostro. Ruud van Nistelrooy, otro de los grandes delanteros que ha tenido el equipo de los Tulipanes, auxiliar de Ronald Koeman, preocupados. Pero es que ha sido ya tres contactos directos con el número 6 de Países Bajos y es en la jugada del tiro de esquina, ¿eh?
0: Está recibiendo la atención en este momento. De inmediato ponen gasas para contener la hemorragia que está teniendo en la parte, la frente, la parte alta de la frente.
2: Es un tallón de Nusair Mafraoui y no es un choque de cabeza, sino es un corte con el tacho al momento de caer, buscando saltar por la pelota. Él va girando en la caída y Nusair Mafraoui salta y es un corte con el taco.
0: Sí, sí. Que al parecer entonces no es una entrada profunda, sino es que es
2: corte
0: rasgado.
2: Sí, sí, sí,
0: está,
2: es un corte.
0: Está terminado raso.
2: Pero es muy escandalosa la frente.
0: Claro, y está teniendo una hemorragia bastante considerable y aparatosa. Y le están engrapando en este momento. En lugar, lo que sería darle puntadas para coser la herida, la están engrapando. Lógicamente, engrapadora quirúrgica, y lo están haciendo. ¿Se acuerdan de aquella imagen de Stamp hace 20 años, ¿no?
1: Sí, sí. Entonces, tallón no es. O sea, ya es tal cual.
0: Es un corte de pie que tiene.
1: Algo que requiere tal cual coser o con estas engrapadoras instantáneas, hacer que primero disminuya la hemorragia, porque si es un...
0: Es que no la pueden contener. Le ponían gasas y seguían sangrando.
1: Es un zarpazo.
2: Para que sean todos en banca de Marruecos analizando la jugada. Es un accidente.
1: Es accidental.
2: No hay ningún penal, no hay ninguna estación.
1: Los tachones en forma de navaja, ¿no? Los peligrosos.
2: Ahora son tan filosos. Ahora, la mala suerte para este futbolista es que los tres contactos que ha recibido en el partido han sido o en la cara, o en la nariz, con los cachetes, o en la frente, o sea, como los niños en la piñata.
0: Y él es de tez blanca y además tiene el pelo güero, o sea, lo tiene amarillo prácticamente el cabello. Por eso el brote de la sangre era tan llamativo o contrastaba tanto. De hecho, ya va saliendo. ¿Y qué pasa con esta engrapada que le ponen a la herida? Deja de sangrar más fácil, más rápido.
2: Sí, de cualquier manera, al momento de ir por la pelota por aire, se le puede volver a abrir. Y el balón incluso se puede manchar de sangre. Y esto va a obligar a que se esté deteniendo el partido, porque por reglamento debe tener además una cobertura. Así que tendremos la versión 2 de la momia Jabstam.
0: Exactamente, que le irán poniendo. Jabstam hace muchos años se dio eso, ¿no? Que de repente se quejaba, pero él fue en el párpado, si no mal recuerdo. Era una parte muy, muy delicada y ahí le pusieron las grapas.
2: 40 minutos de acción, seguimos 0-0. Usted escucha la afición de Marruecos al unísono, haciendo y alentando a su equipo. Países Bajos perdiendo a su central. Por ahora la tiene Brahim Díaz. Primer balón que toquen del Real Madrid y termina fallando en esa conexión que tiene con Ismael Saibari. El balón que abandona por derecha será movimiento. Tiene opciones en banca también Ronald Koeman, ¿eh? Hay varios jugadores como De Roon, Gertruida, Kato, Lam, Gianni Reinders, Timber, Beckhorst, Riffer, Good Mainers, River. Tiene una banca también de respeto y Memphis Depay, su máximo goleador, y eso que perdieron Tuki y Xavi Simons por lesión previa al Mundial.
1: Sí, tal cual, un hombre que podía revolucionar, agarrar la pelota del medio campo, romper líneas, hoy no está, y es por eso que todas las intenciones ofensivas de este equipo Tulipán es de por fuera, ¿no? Sobre todo cargando la cancha con Dumfries, que nunca le ha podido hacer una ni a Mafraoui ni a El Canús cuando le hacen el 2 contra 1 o el 3 contra 1 cuando saliera ahí también Riyad. Poquito y nada, ¿no? En términos de imaginación de un Países Bajos que pues nos ha quedado quizás a deber en términos de talento.
2: Se mantiene sin ninguna protección en la cabeza, Beto, que suele ser este famoso gorrito de natación, y está con todo y la sangre, y lo han dejado jugar. Trae como un mechón pelirrojo, como mis tías. Hace cuenta que se pintan así de rojo el cabello, así más o menos.
0: Sí, ahora, es en esta nueva tecnología, literalmente le ponen 3 grapas a una herida de 1.5 centímetros.
2: Sí, sí, sí. Saludos a mis tías, que siempre andan a la moda también, de pelirrojas. El balón lo va a tener el conjunto de Marruecos. Pero sí, llama la atención que por el tema del sangrado, así como en la camiseta, que no le hayan pedido que salga o que lo bloquee, ¿no? Con alguna venda, Tuki. Pero bueno, el árbitro Wilton Sampaio sabrá mucho mejor que nosotros el reglamento, y le están permitiendo, a pesar de que la sangre claramente se mantiene en el cabello.
1: La realidad y sus contextos, ¿no? Adaptarte a que baje, que con su 1.87 había competido en todas aéreamente, pues hay que ser Marruecos y entender esta nueva realidad y ponerla y lloverla ya para que la cobertura se la tenga que hacer Bandai y libere un espacio, ¿no? Para un segundo punto, un segundo nueve que pueda llegar a tomar ventaja de esto. Como un boxeador, te abrí la ceja izquierda, te finto a la derecha y te sigo golpeando en la ceja izquierda. Hay que buscar a Bajeque para arriba.
2: Ataque el conjunto neerlandés. Se complica además Marruecos, que termina desahogando con Chad y Riyad. Una serie de rebotes para Frenkie de Jong. La va a meter con Denzel Dumfries, que se mete al área otra vez. Nusair Mahlaoui. Revientan las pelotas Marruecos como si fuera una catapulta. La ponen en órbita, no despejan hacia un costado, la elevan. Y por aire pelean los neerlandeses y chocan a Tanaké con Crescencio Somerville. Y luego se animan. El disparo fuera del área, impresionante. Yacine Bono. Nicky van de Ven se animó a pegarle con la zurda. Salió poderoso, un auténtico tiro de fuego. Pero Yacine Bono le pone hielo a esa pelota que venía prendida, encendida. Y también, si lo hizo Barder Bruggen en la cabaña neerlandesa, lo hace el guardameta Yacine Bono por Marruecos. Espectacular.
0: Sí, Van de Ven es un central que juega de lateral, pero es rapidísimo. En la Premier League se echa un auténtico velocista y aquí saca un disparo que muy bien. Bono le mete la mano y lo tira para un costado con mucha, mucha experiencia.
2: Vendrá nuevamente el tiro de esquina. Será el cuarto para los Países Bajos. Empiezan los jalones en el área. Se armó la casita de Bad Bunny enfrente de Bono. Cada uno espalda con espalda, y ahora termina cayendo un futbolista de Marruecos, es Chad Riyad. Estos ya tienen espinitas clavadas, ¿eh? De esos partidos, así como el de España-Uruguay, aquí se están dando souvenirs y recuerditos para que el que pierda se los lleve en la maleta, y siguen los empujones, y viene el centro, la pelota venía cerrando Brian Brobbey. Yacine Bono recibe falta, Felipe.
1: Es que Van Dijk hace un Hugo Sánchez. ¿Qué hacía Hugo? Se le ponía enfrente al arquero. ¿Qué hace Riyad? Bueno, se pone entre Van Dijk y Bono. Entonces, ahí es donde venía esta disputa permanente. Y acá, en el tiro de esquina, le mete el puñetazo Bono, que en el disparo en el que cede el tiro de esquina, hay que decir que camina el área, o sea, da 2-3 pasos hacia adelante y le mete el guantazo. Si lo toma debajo del palo, atorado o atornillado, la línea de cal, quizás es más difícil de llegar si no recorres hacia la derecha. La hizo ver entre comillas fácil porque dio 2-3 pasitos hacia el frente y le hizo más corto el ángulo de disparo a Bono.
2: 45 minutos en este momento y se van a agregar 6, 3 de cajón por todo lo que representa la pausa de hidratación. Ronald Koeman se mantiene muy atento, dando indicaciones a sus dirigidos, pero ha inclinado un poquito la balanza, Holanda. De pronto tienen más la pelota y ahora le están intentando con Nathan Ake. La queja de Virgil van Dijk es porque en la Premier un sello característico es eso, se amontonan mucho los jugadores y es difícil que te marquen falta con este tipo de contactos. No fue tan claro lo de Dumfries sobre Bono y el árbitro dice cualquier contacto sobre el portero lo señalo como infracción. Por eso se enojaron tanto los de los Países Bajos en esta última jugada. Atacan por derecha, lo intenta Ismael Saibari. Por derecha no ha aparecido Brahim Díaz, candidatos también a salir, algunos de Marruecos que no han tenido ya tanta participación. Beto, hablamos de la banca, el equipo de Ronald Koeman, pero del otro lado también hay calidad. En el otro costado hay una banca esperando. Raimi fue de los estelares también en los Juegos Olímpicos.
0: Sí, ahora la buena noticia para Marruecos es que con 10 de Sebraí está dando batalla, está por algunos momentos dominando el partido. Imagínate si jugara con 11, si hubiera un jugador en lugar de Brahim que participe más.
2: Sí, en los Juegos Olímpicos fue el campeón de goleo, quien milita en el Al Ain, pero lo de Sofyan Rahimi es espectacular. Entiendo que Ismael Saibari se ha mantenido como el titular anotando en cada juego, pero Marruecos tiene un gran arsenal también en banca y ahora mueven la pelota con Issa Diop. La lleva el futbolista del Fulham para Chad Riad del Crystal Palace. Tratamos de mencionar los equipos para que usted dimensione la calidad que tienen y las latitudes que pisan estos grandes futbolistas de África del Norte. Ayú, Wadi, se apoya y mueve por el centro y cruzan ya el ojo del monstruo verde con Neil. El Ainawi. Este juega en la Loba de Italia. Pelota por derecha para Kraft Hakimi. La lleva el capitán. Hakimi se topa con Cody Gapko, que roba la pelota. Gapko también lo hemos mencionado muy poco. Y cuidado que recupera Marruecos. Estaban cazando la pelota. Tuki. A nada Ismael Saibari de robar y meterse al área.
1: Sí, posesiones intercambiadas. En la secuencia de pase que proponía Marruecos es desinstalado rápidamente. Ellos hacen lo propio y rompen entre líneas. Quedó apenas adelantada esa pelota que buscaba el goleador Saibari.
2: No ha sido el mejor partido para Cody Gapko tampoco, Beto. Ya mencionamos este tema extracancha, pero no es tanto que se le vea distraído, simplemente que tampoco Países Bajos ha buscado por ese costado. Cody Gapko ha lucido muy bien en todos los partidos que ha disputado en este torneo, incluyendo ese juegazo que tuvo contra la selección de Japón, y lo tienen que buscar más al 11 porque la calidad está de sobra.
0: Sí, intermitente, la roba Marruecos.
2: La roba Marruecos y puede ser para capitalizar. ¡Qué barrida espectacular de Jean-Paul Van Gijp! Sin embargo, el rebote es para Marruecos. ¡El disparo por arriba! Pero se están dando con todo. Ounaoui le pega fuera del área, pero la barrida de verdad fue al balón, pero con una fuerza que se le venía antojando al central de los Países Bajos, Alcanza a tocar la pelota, se lo lleva de calle Beto, y luego el jalón, incluso también de Nathan Ake, que se queda tendido.
0: Exactamente, Gravenberch pierde la pelota en la salida, pero después, qué barrida se tira Van Gijp para recuperar la pelota, y el disparo se va por encima del travesaño. Pero atención, cuando el partido es intenso, aparece Marruecos.
1: Sí, Ounaoui le metió toda la agujeta, quizás inclina el cuerpo hacia adelante, eso hace que impacte muy por debajo del trionda y se vaya apenas desviado del travesaño.
2: 90 minutos para definir quién será el que avance, y en caso de mantenerse el empate nos vamos a tiempo extra, y si esto se mantiene igualado será en penales. El partido está cerradito, sin embargo ya es factor Bart Drugen y también Yassin Bono. Han lucido los dos guardametas. El balón se encuentra por derecha con Brahim Díaz en el último tercio del campo, cargado pegadito a la línea por banda. Y ahora toma nuevamente Wadi el balón, cargado por derecha con el Ainawi. Le quitan con una falta fuerte, levanta su bandera el auxiliar, el señor Bruno Bosquilla, y es Hakimi el que quedó tendido. El capitán se acerca, el señor Wilton Sampaio, a atenderlo. Beto,
0: exactamente, lo toman contra la línea, le dan un no me olvides, que se lo acomoda, que Van de Ven se lo acomoda el central que juega de carrilero, porque lo espera, lo recibe, lo abraza y le pone la rodilla en el muslo y comete la falta ahí pegado a la banda derecha. Atención, el juego aéreo en un partido así es determinante.
2: Le ven un auténtico refrigerador, se topó con Hakimi en seco ante esa muralla naranja detrás de la cabaña, por cierto, de Bart Drugen. Están concentrados muchos de los aficionados del conjunto de L'Orange. Y ahora a Kraft Hakimi, se perfila el nacido en Madrid, una gran carrera lo hizo en Alemania, lo hace en Francia, pero también pasó por el fútbol italiano. Y en el centro, la pelota al corazón del área, increíble. El balón que pasa dramáticamente, Ismael Saibari quedó como villano de Spider-Man, atorado en la telaraña. El balón que pasó a menos de un metro en un centro muy bueno, venenoso, en una zona donde Cody Gapko no puede rematar. Es peligrosísimo cuando ese balón pica y se quedó a nada de meterla con el pecho, con la cabeza, dudó y estuvo a nada Marruecos de anotar.
0: Intentó con la rodilla, el muslo, la panza, el pecho y la cabeza y no le dio con nada el 11 del PSV, que llegó, me parece que era aventarse, rodar como Cito Pantera, contactarla para empujarla.
2: Y era como viniera, pero vaya aviso por parte de Marruecos. Y ahora en el cierre del primer tiempo puede ser para Países Bajos con Brian Brobbey. Atención con Delson Dumfries. Y ahora el balón que sigue quedando para Brobbey. Se va a acabar el primer tiempo después de 6 minutos en el agregado. Con mucha intensidad tenemos 0-0 en Guadalupe, Nuevo León, aquí en la ciudad de Monterrey. El gigante de acero. 0-0 literal entre el Tulipán y la selección de los Leones del Atlas.
1: En partidos así, un toque hace la diferencia. Doug Memphis Curry presenta al jugador de cuidado, el que inspira dentro y fuera de la cancha, que para mí es
0: Verbruggen.
1: Sí,
0: el arquero del
1: tal
0: país.
1: Cual, Verbruggen, que sacó un par en el disparo lejano de Hakimi y un cabezazo en el reflejo puro del remate del jugador Einaoui. Entonces, tenemos al jugador elegido en esta primera mitad, del arquero de los Países Bajos.
2: Pues vamos a una pausa para regresar y seguir desglosando lo que ha sido esta triple cartelera de lunes a través de Cadena W, con un pase a la siguiente fase, Países Bajos y Marruecos, 0-0 en Monterrey.
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24: La reforma electoral o Plan B que se aprobó en el Congreso de Jalisco le pone tope a los sueldos de los consejeros del IMO-EPS y a los magistrados del Tribunal Electoral del Estado. El SAMU realizó 1,594 atenciones médicas y 25 traslados durante los eventos masivos en la zona metropolitana de Guadalajara. Más de 270 mil personas asistieron al concierto gratuito de Alejandro Fernández en la Glorieta de la Minerva, como parte de las actividades organizadas por el gobierno de Jalisco por el Mundial de Fútbol.
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2: Marcos y Marruecos en Cadena W. El que gane esta noche tendrá boleto para el duelo contra Canadá en Houston el próximo sábado.
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2: En cancha mucha intensidad, los porteros que han sido factor, pero también Países Bajos y Marruecos. Más allá de lo que pasa en el partido, Felipe, pues hay anécdotas, hay también datos culturales, hay muchas cosas que seguir desglosando y disfrutando con estos dos que hoy están peleando ese pase a la siguiente ronda.
26: Sí, por ejemplo, alrededor de 23 millones son las personas que poblan Países Bajos. Bueno, hay más bicis que habitantes en el país tulipán. 23 millones de personas, 27 millones de bicicletas, nada más y nada menos. 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
2: Pues en bicicleta, con el camión atrás, de cualquier manera, esta arrolladora naranja mecánica tiene que empezar a funcionar, Beto.
0: Sí, que le ha costado muchísimo trabajo al equipo de Ronald Koeman, porque el equipo está más preocupado por no quedar mal parado ante las transiciones del equipo marroquí y sinceramente, yo insisto, el partido sigue más cercano de lo que soñó anoche Marruecos a lo que soñó el equipo de Países Bajos, allá en medio del cabrito en Monterrey.
2: Y es un partido que por ahora...
0: duermes mal cuando comes cabrito tan tarde.
2: Depende, pero sí, sí.
0: No, es, comer un cabrito en la noche es mortal.
2: Lo que pasa es que el tema es no irte a dormir, ¿no? Ya en Monterrey, en ambiente mundialista no se duerme, se convirtió en la sucursal de Ámsterdam. La gente en las tribunas, Tuki, ha apoyado mucho a Marruecos, al menos así, en su mayoría, se ha escuchado más apoyo para el conjunto africano, ciertos abucheos para los de Países Bajos, incluso se han unido a la porra de la afición que hizo el viaje desde África.
26: Sí, sí, cuando saludamos también a la gente que nos sigue en W Deportes en digital y en todas nuestras redes sociales, mientras nos ven, todo México nos escucha en la cadena W, efectivamente, desde la secuencia de pase, desde hilar fino, desde jugar al pie, desde repartir la pelota en un 50-50, entre comillas, improbable, pues aparecieron los soles, ¿no? Y apareció el hermano regio, recordando quizás él no era penal, la rivalidad con los Tulipanes en 2014, y se han decantado por apoyar y soportar a los marroquíes.
2: El marcador se encuentra 0-0, grandes intervenciones de Bart Verbruggen y también de Yassin Bono. Hacemos una pausa y regresamos en Cadena W desde Monterrey, Países Bajos y Marruecos, 0-0.
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11: México 70. México 70 fue el primero en muchas cosas. El primero en ser transmitido a color en televisión a todo el mundo.
12: El primero donde se implementaron los cambios en el juego y las tarjetas amarilla y roja.
11: El primero en que salió el álbum de estampas y el primero en que el balón dejó de ser café y de gajos. Ya que Adidas realizó el modelo Telstar, blanco con dos hexágonos negros, que sigue siendo la representación más común de un balón de fútbol. El nombre de Telstar se inspiró en el primer satélite espacial. Soy Geo González y el balón rueda para todos.
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28: Hola, yo soy Alex López y estos son los Estadios Mundialistas. En Georgia, Estados Unidos, se levanta un estadio joven pero ya emblemático. El Atlanta Stadium será sede de 8 partidos del Mundial 2026, incluida una semifinal. Inaugurado en 2017, se ganó rápido al público por su experiencia pensada para el aficionado. Comida local, precios accesibles y gradas que recorren todo el campo. Es casa de los Falcons y de Atlanta United y albergó un Super Bowl y juegos internacionales. En 2026 volverá a ser protagonista del fútbol global.
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2: Thank you. Estamos de regreso y listos para que se reanuden las acciones en este segundo tiempo desde la ciudad de Monterrey, en Guadalupe, Nuevo León, Países Bajos y Marruecos. 0-0 a punto de comenzar el segundo lapso.
26: 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Ese es mi pique. 1-0 lo gana Países Bajos con poquito y nada después de que ha sido gobernado en la primera mitad.
2: Partido cerrado. Agradecemos a la gente que nos ha acompañado también en nuestras plataformas digitales. Estamos con Felipe Morales, con Alberto Bernard. Soy Javi Sol. Gracias a nuestra producción, Arturo Pérez, a Gabo Guzmán y a toda la gente que forma parte desde Radiópolis en esta transmisión para gozar y disfrutar un segundo tiempo que promete mucha tensión. Y así son los partidos, Beto, en esta ronda de 32, son los 16avos de final y ya espera Canadá el próximo sábado 4 de julio 11 de la mañana en Houston para comenzar los octavos.
0: Que además, para la gente, ubique perfectamente, Monterrey a Houston en carretera deben de ser 6 horas. Cruzando la frontera, que lleva un tiempo, pone que de Monterrey a la frontera puede ser 1 hora y media, 1 hora que te tarda, bueno, ellos se tardan menos, y de ahí pégale 4 horas. En avión debe ser un suspiro de 30 minutos.
2: Sí, de aquí se la pueden seguir perfectamente bien. Esa, y ya con de... el dato que nos dio tu equipo, es en bicicleta, ¿no?
0: No, se está lejos en bicicleta.
2: Pero bueno, pues puede
0: además
2: ser.
0: Además, tienes que pasar por Reynosa, por Tamaulipas. Sí. De hecho, tendrías que pasar por Reynosa, de Nuevo León a Tamaulipas, y de ahí subir por Texas.
26: Pues quien se tiene que subir a la bici es el equipo Tulipán, ¿no? Sí. Porque se le salió la cadena de pronto, ¿no? Muy predecible. Cuéntame algo, por ejemplo, Javi, en tu relato de Gakpo.
2: Ahora lo vamos a tener seguramente, ¿no?, en el segundo tiempo.
26: Poquito y nada, ¿no?
2: Seguramente estarán, se reanudan las acciones para este segundo tiempo a través de Cadena W, con esta moda que se tiene a partir de Luis Enrique, el bicampeón de Champions, de regalar la pelota. El equipo que tiene la posesión se pone en el centro de la cancha y de inmediato le regalas el balón al rival. Es una moda, reitero, esto era rarísimo tenerlo y ahora muchos equipos lo han adaptado. Aquí Marruecos le regala el servicio de banda a Países Bajos, que tiene el movimiento por el costado derecho. La pelota que pisa termina quedando por esta zona del campo, donde ataca la selección de Marruecos por el costado izquierdo. Le recordamos que estamos en este duelo con el cuadro titular de Ronald Koeman, que se mantiene con Barbet Bruggen. Además de Jean-Paul Van Hecke, Virgil van Dijk, Nathan Ake, Mickey van de Ven, Nelson Dumfries, Ryan Gravenberg, Frankie de Jong, Crescencio Somerville, Cody Gakpo y Brian Brody. La tiene precisamente el conjunto Tulipán. Toca la pelota Jean-Paul. En cortito por derecha, salida con Denzel Dumfries, quien se bota. Tiene que regresar el balón y ahora comienza a mover el conjunto europeo con Virgil. Van Dijk la toma con la zurda. Prácticamente todos los jugadores, como el 90% de los futbolistas registrados, con los tachones en rosa. ¿Se pusieron de acuerdo las marcas patrocinadoras o qué? Les dijeron que en verano la moda iba a ser el rosa, y todas, pero todas tienen su modelo con esos colores, con el rosa mexicano. ¡Hay tarjeta amarilla! Tuki, la primera del partido en este segundo tiempo.
26: Sí, sí, reclamos airados de Diop. El 14, el central, que sale de su zona.
0: Y tiene razón, ¿eh? ¿Sí? No era falta para nada. Sí le pone la mano encima, pero es un toque normal de referencia.
26: Por abajo, chécate, le describimos a la gente después. Una especie de planchita sobre el tobillo izquierdo de el futbolista Brody, camiseta 19 de Holanda, que hizo que viniera Diop, que saliera de su zona de confort. 1.93. Cuando no estás en tu área y juegas hacia el pie, pues tienes que conceder estas pelotas paradas.
2: Será entonces tiro libre y la oportunidad para la selección de los Países Bajos, que tendrán la suya ante el aliento de la gente. Crescencio Somerville se perfila para cobrar, buscando, cazando un centro, la posibilidad para los largos y altos centrales europeos. El centro la busca Mickey van de Ven, la pelota en el área, el cabezazo de espaldas al marco. Lo intenta precisamente el futbolista de los Spurs, la brasa se queda con ella, Yacine Bono, quien viste de fosforescente, vivos en amarillo y en verde, y sale jugando Marruecos, que viste en blanco. Tiene a Bono, Hakimi, Diop, Riyad Mahrawi, El Ainawi, Wadi, Díaz, Ounahi, El Canús y Saibari para este segundo tiempo. El balón que llega por izquierda para Nusair, de vuelta a Mahrawi, en el apoyo para Chadi Riyad. Riyad toca y mueve para Hakimi por el otro costado, y ahora la lleva Nusair. Mahrawi pisando la pelota, Serin Ounahi llega por el costado izquierdo, lo marca Virgil van Dijk, se va a meter al área, toca para Brahim Díaz, que hace la pared. Hakimi, que devuelve el balón, el disparo de zurda y Boadí la manda por arriba. Ayuba en el primer aviso de Marruecos. 3 minutos en la reanudación. 48 en el tiempo corrido. Tocó la puerta el conjunto africano.
0: La buena noticia para Marruecos es que apareció Ibrahim por fin. La mala es que no tocó la pelota. Abrió las piernas, dejó pasar el esférico. Pero me parece que ahí el 10 de Marruecos no interpreta que él la tiene que tomar. Que él tiene que involucrarse en el juego y no dejarle todo a los compañeros.
2: Ahora vuelve a recuperar la pelota el conjunto de Marruecos, que retrasa para Guadí. Se da la vuelta en el centro del campo y abre por derecha para Achraf Hakimi. De vuelta el capitán. Enfrente están los técnicos, el señor Mohamed Wahbi y también Ronald Koeman. Juega en corto. Ahora sí, Ibrahim Díaz apareciendo un poquito más el 10, pidiendo la pelota, vistiendo en blanco como lo hace en la capital española. Retrasa el balón para Guadí, quien la toma y en corto mueve para Asedin Ounahi, el del Girona. Servicio para Riyad, este campeón de la Conference League con el Crystal Palace. Ahora es Nusair Masraoui, toca hacia atrás. El balón que vuelve a encontrar por izquierda el conjunto africano, la gente que se anima en las tribunas. Y van hacia adelante los de Marruecos, que ya tocaron la puerta primero. En dos ocasiones, en menos de 2 minutos, Verbruggen fue la gran estrella. En el primer tiempo respondió también Yassine Bono con una gran atajada. La vuelve a tomar Boadí, dando la salida, 18 años de edad apenas. Issa Diop, recién amonestado, toca por derecha. Salida que tiene. Y con esta conexión, Ounahi, participativo. Roba la pelota Marruecos. Tuki le ha quitado el esférico en los últimos 3 minutos.
26: Sí, necesitamos efectivamente más de Ibrahim Díaz, que se esconde por detrás de Gravenberch y de De Jong. Él tiene que estar 1 o 2 pasos por encima de ellos en términos de alturas para girar y empezar a repartir, ¿no? Si se esconde por detrás de ellos, no hay un pase tenso que lo habilite a él.
2: Y ahora es Neil El Ainawi. En corto para Ibrahim Díaz. Ibrahim Díaz por derecho, último tercio del campo. La tiene Achraf Hakimi. Hakimi toma el balón, se apoya y toca para atrás, pide la pelota, llega por derecha a Sedin Ounahi, el amague, se lleva Cody Gapko, manda el centro, se da la vuelta a Brian Díaz, le puede pegar de zurda, entre un mar de piernas entre 3 futbolistas holandeses, le quitan el balón y recupera Diop, pero Marruecos está presionando, está inclinando el campo, y la toca Hakimi contra 2, difícil pasar, tiene que retrasar, la vuelve a tomar a Sedin, le pide calma a Hakimi, que marcaba el movimiento, otra vez pegadito a la raya, juega en corto Marruecos, toco, me muevo, y van con Bilal, el Canús, por derecha, vuelve a tomarla a Sedin Ounahi. La marca es buena por parte de Cody Gapko. También baja por esta zona. Denzel Dumfries ahora gira por el otro costado. Intenta, sale jugando por izquierda. Chadi, Riyad para atrás. Nusair, Masraoui cargado por izquierda. Está Bilal. El Canús entre 2. Le marcan movimiento. Recupera Frenkie de Jong. No, simplemente sombrean. Beto, no pierde la pelota Marruecos.
0: Si no la pierde Marruecos y no tiene la intensidad suficiente el equipo de Países Bajos para robarle la pelota. Así que otra vez Marruecos toma el mando del partido.
2: Cruzamos los 50 minutos. Esto se mantiene 0-0. Monterrey, la tiene Brahim Díaz, más participativo en el segundo tiempo, toque en cortito para Sedin, Ounahi que filtra Nathan Ake, se barre muy bien el del City y ahora recupera Brian Brody con la cabeza, retrasa y toca por derecha, y ahora mueve Ryan Gravenberch, recupera Marruecos y se enfilan los africanos que quieren pegar primero y van por la derecha, balón filtrado a Achraf Hakimi. Verbruggen una vez más, en una jugada que estuvo a punto de ser gol por parte del capitán de Marruecos, que le marca perfectamente la zona para que le mande la pelota. Estaba cazando el offside, de hecho le termina ganando ligeramente a Nathan Ake. De cualquier manera, la definición llevaba mucho fuego, impacta incluso en el metal, terminan por levantar su bandera después, llegaba solito también Ismael Aibari.
26: Tu Hakimi, que es lateral, volante, extremo, y acá que parte como 9, ¿no? Que explora y taladra por ahí, le había metido toda la agujeta y efectivamente entre primer palo, entre tiro centro, ese balón raspa el travesaño y se va a saque de meta.
0: Y de a poco comienza a salir la faceta ofensiva del equipo de Marruecos, muy de la mano de Hakimi, que aquí sorprende al ir por carril central y aparece picándole la espalda a Ke, y solamente por la punta del pie está adelantado.
2: Y ahora vendrá el servicio de banda cuando la gente de Marruecos sigue con sus tambores, con sus sombreros, festejando además con los vivos, los colores, con el verde, el rojo y el blanco, pues entre los mexicanos que están de verde en la tribuna, pues sí, lucen mayoría, ante todo lo que también fue el recibimiento por parte del gobierno para la selección tulipán. Creo que en este estadio, el Gigante de Acero, la mayoría apoya a Marruecos, y roban los europeos, la llevan con Cody. Jordi Gapo, que ahora toca la pelota. Tiene que salir Hakimi. Por todo el terreno se mueve Crescencio Somerville. Le roba el balón. Se quita a dos futbolistas y le cometen falta. No, dice el árbitro Sampaio, que juegue. Y después ahí sí, la falta fuerte sobre Boadí y Beto.
0: Sí, Van de Ven, que se había agregado. Porque esto necesita el equipo de Países Bajos. Que vayan los dos de afuera. Así como va Hakimi por parte de Marruecos, llegando por sorpresa, tiene que tener alguna chispa distinta el equipo de Países Bajos. Somerville se tiró un clavado, no feo. Panzazo horrible.
2: Termina cayendo Somerville después de llevarse a dos futbolistas. Aflojó el cuerpo justo en el balcón, en la zona de la media luna. Y ahora viene el contacto por parte de Frenkie de Jong en un partido que está ríspido. Recuerden que en el primer tiempo, Jean-Paul Bankeke tuvo tres contactos y uno de ellos le provocó sangrado en la cabeza. Ya se ha recuperado el central, que parte con Virgil van Dijk para darle la estructura, la base defensiva a este equipo que ha tenido a Barber Bruggen como su gran figura. Toca por izquierda, Marruecos a la carga. Mickey van de Ven defendiendo. Neil El Anawi. Ahora mueven y tocan por derecha para Neil El Anawi. De vuelta por esta zona del campo con Anahi. Siempre aparece Akraf Hakimi. La toma el capitán. Se apoya hacia atrás. Hakimi que la pide por derecha. Hakimi la vuelve a tomar con calma. Participa mucho en la jugada Acedin. Unahi para Hakimi. Unahi de vuelta. Estos dos se enchufan, se conectan. 54 minutos. Felipe Morales, Tuki. Esto se mantiene 0-0.
26: 56% de posesión para Marruecos. El resto para una inferior. Holanda, Países Bajos.
2: Brahim Díaz toca por derecha. Unahi, último tercio de campo, cargado por derecha. La vuelve a tomar. Juegan raso, no la pierden. Y ahora sí, Mickey van de Ven recupera y toca el de los Spurs. Cuidado con Crescencio Somerville, que roba y se lleva el primero y se lleva el segundo. Y va por izquierda para Cody Gapo. Se enfila el futbolista del Liverpool. Ronald Koeman cruzado de brazos. Pasa por enfrente Cody. Gapo le puede pegar. Gapo con el centro y no encuentra compañero. Están reclamando que alguien la tocó. Beto, será saque de meta. Será pelota para Yacine Bono.
0: Sí, pero de a poco va creciendo el rostro de desesperación del equipo de Países Bajos, que en cada una ya busca la jugada de gol. Aquí Gapo intentaba la de Maradona, poner una pelota complicadísima que termina saliendo por la línea de fondo. Así que, insisto, veo más asentado al cuadro de Marruecos que a Países Bajos.
2: La toma Marruecos, se mete al área, puede ser Akraf Hakimi. La barrida fantástica.

0: Pasando el espacio, se mete al área, le iba a pegar de derecha, se barre de manera oportuna y como una aspiradora, no le dejó ni el polvo Tuki, impresionante la barrida.
1: Duelo de laterales, Van de Ven efectivamente ayudándole a que para que no taladre por ahí Hakimi, que ya lo decíamos, este solo le falta ponerse los guantes y atacar, porque te juega de volante, de extremo, acá aparece en recuperación, es el capitán, el 2, el hombre más hiperactivo de la escuadra marroquí.
0: 10 minutos del segundo tiempo en el palco de honor de la FIFA apareció el Tarzán Carles Puyol, el matador Luis Hernández, siempre las constelaciones que están presentes en los distintos estadios, a la espera también de poder hablar sobre algunas de las figuras de Países Bajos que hayan hecho el vuelo y que estén con su gente apoyando en este partido. Balón que llega por derecha, muy participativo, Acedin Ounahi toma todos los balones y se apoya con Hakimi, que aparece por todo el terreno de juego. Brahim Díaz, el duelo es con Nathan Ake, le roban rápidamente Jean Paul Van Heke, rápido Marruecos, no le deja ni 3 toques a Países Bajos y tocan el balón y van por la izquierda y puede ser para Ismael Saibari, que se sale un poquito del área, quiere participar más el futbolista que ha anotado en los 3 partidos que por ahora ha tenido. Brahim Díaz, toque por izquierda, la oportunidad para que venga el centro, la vuelve a intentar el conjunto de Marruecos, que retrasa y mueve, y una vez más el conjunto que viste en blanco la va a tener Ayoub, Guadi por la derecha, este es Issa Diop, y ahora descargando para Kraft, Hakimi, en corto, mueve a Cedino, Unagi, tocó para Hakimi, se mete al área, Hakimi le puede pegar, llega a línea de fondo en la zona del córner, tiene que retrasar y encontrar nuevamente a su compañero, ahora es Ayoub, Guadi en cortito, siempre con Ounahi, Acedin para Hakimi por derecha, toque, retrasa y ahora Acedin, Ounahi, levanta la cara, viene con el trazo, Nusair Mahraoui la baja por el otro costado, elegante Bilal, el Canús contra 2, el Canús contra Denzel, Dumfries, viene el centro, remate de cabeza, no se produce, buena la jugada por parte de Nathan Ake, pero Marruecos, insiste Felipe, Marruecos toca y toca la puerta y aquí recupera y puede ser, atención con Bilal, el Canús se perfila, el Canús le pega de derecha y sin problemas. Bartel Bruggen una vez más.
1: Le cambias las camisetas y en el papel original. Hoy, quien comanda, quien es protagónico, quien no quiere ser sorpresa, quien quiere dar el golpe autoritario, es Marruecos. Desde la frecuencia, 4 disparos a portería, un travesaño incluido, fútbol péndulo, secuencia de pase, ya la puso no solamente al espacio, sino al pie. O sea, es muy lindo de escuchar esto de los marroquíes.
0: Y ahora los abucheos, Beto, para la selección de Países Bajos, que quiere ponerle calma, hielo, le urge la pausa de hidratación, pero todavía queda bastante. Cody, Gapco, va por izquierda, Gapco le puede pegar, Gapco cambia de perfil y ahora buscará con la derecha, viene con el centro, la pelota que hace la comba, se levanta Nusair Mahraoui y el rebote le va a quedar otra vez, lo intenta el conjunto de Ronald Koeman, recuperación de Marruecos, rápidamente roba la pelota, Ryan Gravenberg va por la derecha, Nusair Mahraoui que presiona y rápidamente le termina por quitar el balón a un equipo que en este segundo tiempo está totalmente gris.
2: Exactamente, a ver, Somerville es el único que interpreta bien el juego y que cada vez que la agarra por parte de Países Bajos encara, ¿no? Es el único, porque ahí en fuera, Gravenberch, más impreciso que nadie, es más, este hombre perdió la jugada que casi terminan sacando de su propio marco, cometiendo faltas. Insisto, ya veo a un equipo de Países Bajos desencajado.
0: Sí, está perdido en la brújula por ahora, pero sabemos el potencial y esa racha impresionante de 22 juegos sin perder en 90 minutos. Desde aquella eliminación en octavos en Alemania 2006 contra la selección de Portugal. La gente en las tribunas que sigue alentando a su equipo Marruecos, que hoy se están llevando el corazón de muchos mexicanos en las tribunas. La tiene Brahim Díaz, cruza justo enfrente de la zona de bancas, donde se encuentra Mohamed Ouahabi, dando indicaciones, y ahora mueve Issa Diop, el único molestado del encuentro, toque por derecha para el 10, Brahim Díaz, mueve para Acedin Ounahi, último tercio del campo, cargado por derecha, la lleva Marruecos, y ahora Kraft, Hakimi, se dio la vuelta, Hakimi se conecta, el más participativo, sin duda Felipe, este número 8, está por todo el terreno.
1: Tal cual, y un equipo que cree en el toque, debe hacer la cancha ancha, ¿no? Y es lo que hace ahora mismo Marruecos, que no es tan profundo, no juega tal cual a la verticalización, va de un lado a otro para mover la estructura rival y ahí detectar una fisura y ahí meter este pase tenso entre líneas, pero se defiende con la pelota, sabe qué hacer con ella, no la tiene por tenerla, y ahora mismo el que se cansa, se aburre, se distrae sin el esférico, es el equipo Tulipán.
0: Llegamos a la hora de partido, esto se mantiene 0-0 en Monterrey entre Países Bajos y Marruecos. Char Riad mueve y lo intenta y lo hace fantástico, y atención que puede ser el primero. Saibari se mete.

0: dall'aria, Saibari levanta la cara, viene con el centro, cortó Virgil van Dijk, se escapa por el costado izquierdo y después patea el micrófono. ¿Qué culpa tienen? Dicen los ingenieros de audio. ¿Y nosotros qué?
1: Sí, pero Saibari se equivoca porque hace una muy buena recepción dirigida, porque en un solo toque se quita a Van Hickey, en un solo toque, y después va a la línea de fondo, y en lugar de buscar abrir el panorama, se fue encerrando contra la línea de fondo, y ahí se acabó la opción de hacer algo más en esta jugada.
0: Vendrá el tiro de esquina desde la punta de la izquierda. A Kraft, Hakimi se perfila, viene con el corre, el desvío, la pelota cerca, nada de entrar. Denzel Dumfries se alcanza a desviarlo prácticamente con la planta del pie. El balón que impacta en el metal, que rápido salió esa jugada. Estuvo a punto de ser el primero para Marruecos. Hakimi con un centro muy venenoso, el desvío de Denzel Dumfries, y a nada de entrar la pelota. Qué cerquita estuvo el trionde, y se mantiene Marruecos con seis elementos por aire. Fuera del cofre está Zedine Ounahi, a cobrar el capitán. Atención, ataca Marruecos, la pelota que va otra vez cerrando, la vuelven a desviar. Está fino Hakimi, está cazando, y el rostro de los holandeses es de preocupación, corre el sudor, y no solo por el calor, y es que Marruecos está apretando. Y ahora viene otra jugada. Hakimi les dice otra vez: métanse al área. Se acerca Bilal, el Canús. Son más altos los holandeses. Sin embargo, ahí está también Issa Diop a primer poste. El centro venenoso que cierra Frenkie de Jong. Otra vez tiro de esquina, Felipe.
2: Issa Diop, 1.94. Pica primer palo, movimiento de atracción. Quizás para liberar a quienes aparezcan y no estén situados, sino se pongan en situación cuando él atrae las marcas. Lo ha hecho en dos ocasiones repetidas. Marruecos buscando al central.
0: Hay trabajo en el pizarrón, levanta el brazo derecho Hakimi, el balón que va ahora a segundo poste, bueno, después de regalarnos tres tiros de esquina consecutivos peligrosos, aquí Hakimi dice pañuelos blancos, amor y paz, y regala la pelota para el saque de meta holandés.
1: Sí, tres veces la tiró corta, primer palo a media altura buscando una pierna de propio o de extraño, ¿no? En cualquier momento, y después quiso sorprender con una segundo poste, pero en la primera Dumfries alcanza a rozar la pelota y Verbruggen alcanza a salvarla de milagro.
0: Oh, lo de Verbruggen ha sido espectacular. Qué trabajo del guardameta del Brighton. Sensacional torneo, heredando las glorias de Edwin van der Sar. Ahora es Mickey van de Ven, que ha tenido un duelo también particular. Recordemos esa última jugada donde se barre para quitarle a Kraft Hakimi lo que era un gol cantado para la selección de Marruecos. Se hidrata también el técnico Mohamed Ouahbi, que fue campeón sub-20 y que tiene entre sus filas a esta joyita Boadi. Va a mover Mickey van de Ven por el costado izquierdo. Ya piden agua también los futbolistas de los Países Bajos. Aquí se aplica. La gente está con mucho calor en las tribunas y la rechifla, que es constante cuando la tienen los Países Bajos. Y cuidado con Crescencio Somerville. De cabeza roba la pelota, se va metiendo. ¡Qué jugada sensacional con la cabeza Nusair Mazraoui! Y estaba tendido y la sacó con la frente prácticamente como un delfín. Se termina lanzando con los brazos pegaditos al cuerpo Felipe y le quita lo que podía ser para Crescencio Somerville, una descolgada 1-1 ante el arquero.
2: 29 grados centígrados para complementar, ¿no? Ya se siente también la humedad o este clima seco también en Monterrey. Cuando la había puesto larga ahí al espacio, no es tan preciso el equipo de Países Bajos. Apuesta ahora mismo a la velocidad. Si conjuga estas dos premisas que todo equipo quisiera tener de manera de fútbol armónico, puede ser más peligroso al vacío la escuadra de Koeman.
0: Pero qué duelo directo tuvieron ahí entre Crescencio Somerville y Nusair Mazraoui, que también recordamos a Amrabat, ese futbolista que fue tan importante de Marruecos en Qatar y que bueno, por ahora ha asumido mucho ese rol Boadi. Verbruggen se complica y sale jugando por derecha. Recupera el balón Jean Paul Van Hecke. Sale por derecha para que la tenga nuevamente Denzel Dumfries. Entre dos, avanza el árbitro Sampaio, indica falta. Beto Bernard, es pelota para Marruecos.
1: En esta, ¿cómo le llaman? Esta presión selectiva que hacen ahora, ¿no? Si nos damos cuenta, de repente el equipo de Marruecos aprovecha y va y presiona. Y hace que el arquero juegue de costado y que divida la pelota. Y de repente repliega. Este equipo de Marruecos no es una debilidad, es una forma de juego el cómo repliega.
0: Y va intentando otra vez el conjunto holandés. Le roban la pelota entre Brahim Díaz y Ayoub Wadi. Wadi toca y mueve por izquierda para que ahora Riyad, el del Crystal Palace elegante, salga con Nusair Masraoui, que puede ser también extremo. Por ahora han frenado los embates del conjunto holandés. La vuelve a tomar y ya cruza territorio rival el equipo de Marruecos, que hoy viste en blanco. La toma Hakimi, el capitán. Le pide la pelota a Serin Ounahi, el de siempre, el que se bota enfrente de Wadi y el Ainawi. Toca para Riyad. De vuelta por el centro para Ayu. Toca el juvenil de 18 años de Lille. Pelota con Acerín. Ounahi monopoliza la jugada Marruecos, que mantiene al equipo de los Países Bajos atrás. 20 minutos del segundo tiempo, 65 en el tiempo corrido. Felipe Morales. Esto en Guadalupe, Nuevo León. En el estadio en Monterrey se mantiene 0-0 marcador.
2: Sí, Boadi, que es camiseta 6, que uno podría pensar, bueno, es el que debería liberar a Brahim Díaz. Es quien más le da sentido a la pelota, el más criterioso con el esférico cuando hay que circularlo.
0: Acedín, Ounahi, toque para Brahim Díaz. A paso lento se está jugando. Ya Países Bajos ni siquiera presiona con velocidad, simplemente se paran en bloque, esperan a que su rival sea el que mueva la pelota, y esto desespera un poco al público, que quieren más vértigo, que quieren jugadas, que quieren conexiones, que se rompan líneas. Incluso Marruecos retrasa la pelota y le hace el gesto a Issa Diop para que vayan y presionen, pero Ronald Koeman en su plan de juego, al menos hasta la pausa de hidratación, parece ser que está cómodo jugando de esta manera, y por eso la gente se desespera con la rechifla. Yacine Bono, que la revienta de derecha, el balón que va hasta la otra zona donde la toma el guardameta Bart De Bruijn.
1: Exactamente, no tiene intensidad ni mucho fondo físico el equipo de Países Bajos, mientras que Marruecos es el que ha administrado y mandando en el ritmo y en la forma en que se está jugando. Y aquí, horrible error en la salida de Países Bajos.
0: Y ahora sí, el árbitro concede que los futbolistas se vayan a hidratar. A la gente no le está gustando tal vez el desarrollo del partido, pero así se esperaba, Tuki. Un juego tenso, un juego que representa un boleto. El perdedor de este partido pues estará rompiendo una racha importante. Nos hablabas de los 32 juegos consecutivos sin perder de Marruecos, ¿cierto?
2: Marruecos no sabe perder en esta última escena de 2022 para acá, en donde es fútbol proyecto, en donde ya desde las básicas, las estructuras, los juveniles, campeones del mundo sub-20, entienden esto, que pueden jugar un partido desde el protagonismo con la pelota al pie. Cuando se espejea Países Bajos y no viene a hacer la presión, ¿qué hizo ahora mismo los relatados Marruecos? Juega hacia atrás, hacia Bono, para que venga una presión alta y se liberen los espacios para saltar la línea. Entonces entienden los dos contextos, puedo jugar al botín amigo o puedo tirarla ya a la red.
0: Son 19 jugadores de los 26 los que nacieron fuera del país. Se acercan muchos jugadores a hidratarse y otros también se preparan porque hay cambios disponibles, Beto, y hay opciones que, si te parece, podemos empezar a desglosar lo que tiene Ronald Koeman a disposición. Sobre todo, bueno, ya no me atrevo a decir quién es el obligado, creo que los dos a la par tienen una responsabilidad en sus objetivos del Mundial de alcanzar al menos la instancia de semifinales.
1: Viene un centro delantero, Wijnaldum es el que viene al terreno de juego para intentar destrabar esto. El del Ajax viene al terreno de juego, una auténtica torre de 1.97 es el que va a ingresar al terreno de juego, porque te digo algo, hoy Robbie, que parecía que había resuelto la problemática de gol, no, porque Malen le fue muy mal. Robbie llevaba 3 goles, pero otra vez seco, poca participación, más en la lucha y en el jaloneo que jugando el fútbol, y va por Wijnaldum.
0: Sí, otro jugador interesante es Gianni Reynders, el que fue en el City, y lo de Bob Beckhorst, que fue el jugador por el cual Messi se volvió tan famoso, con el que mira Bobo, ¿no? En el pasado Mundial, no ha tenido tantos minutos, y van a ser dos los que ingresen.
1: Myers, el otro, Good Myers.
0: El de la Juve, Tuki.
2: En aquella jugada prefabricada en el Argentina-Países Bajos, que había hecho una muy similar en esta Copa del Mundo de Irán, se le echaron para atrás en contra de Bélgica. Bueno, Beckhorst después se fue al Manchester United y luego no pasó mucho con ellos. Hoy me queda la sensación de que Países Bajos tiene más miedo a no perder que ganas de ganar. Eso lo ha retratado en esta instancia definitiva, que sabe que el que pierde, el que caiga, se va a casa. Hoy un poco más paralizado por el miedo de no ser víctima que por ser protagonista.
0: Tenías una punta ahí, Beto.
1: Que me llama la atención que cuando están haciendo los cambios, el que va a checar todo es Verbruggen, Me imagino porque les estaban explicando la táctica fija. Y Verbruggen se acerca al arquero y empieza a platicar con los suplentes o los que van a ingresar cuando les están explicando dónde se van a parar. Así que Cook Myers va a ingresar al terreno de juego, el camiseta 20, a refrescar piernas, a refrescar ideas más bien. Países Bajos necesita gente que se atreva a algo, porque hoy ha estado desconocido este equipo.
0: Sí, Nathana, que está cerca de la línea de cambio, así que también tendrá su oportunidad este centrocampista de la Vecchia Signora. También se encuentra Brian Brobbey ya listo, son los dos futbolistas que dan el relevo. Sale del campo Nathan Aké con el número 5 y también lo hace Brian Brobbey con el número 19. Bob Beckhorst en el terreno de juego, la 9, y también con la 20 se encuentra ya el futbolista formado en el AZ Alkmaar, equipo donde milita el mexicano Mateo Chávez. Pasó por el Atalanta de Bérgamo y ahora está con la Juventus. Tuki, ¿qué te parece el cambio?
2: Correcto, bueno, ¿a quién no lo mencionamos, eh? No hizo ninguna pasada, normalmente habilitado como lateral, hoy como tercer central. Lo reduce el propio Koeman, ¿no? Entendiendo que Van de Ven exploró esa línea izquierda, a que hoy mucho más en estático, labores defensivas que ofensivas.
0: Sí, sí, se quedó un poquito más atrás y ahora seguramente Beto pues va a ser Mickey Van de Ven el que tome ese sitio, ¿no?
1: Exactamente, habrá que ver cómo los reacomoda, si va a mantener la línea de tres o no.
0: Busca mientras tanto por derecha el conjunto de Países Bajos para recuperar con Bart Verbruggen, que viene con un despeje largo. Bob Pejos con la peinada y esta es buena para Crescencio. Somerville en el área, Somerville que cae, el disparo, la pelota dentro, gol de Cody Gakpo, gol de Países Bajos. ¡Gol! De Países Bajos en una jugada que tiene un tinte muy especial. Hay que ser papá para entender lo que este hombre está viviendo. Se cae y piensa simplemente en ese angelito que lo acompaña hoy, con dedicatoria para su esposa y con lágrimas que representan a ese pequeño que se ha convertido en un ángel, y lo sabe con seriedad y lo sabe con lágrimas, porque de inmediato cuando cayó el gol, en lo único que está pensando y volteando la mirada hacia el cielo es pensar en su bebé, es pensar en su esposa. Para un futbolista que hace unas horas compartió y pidió respeto y pidió entendimiento, y el fútbol rebasa con estas historias lo que puede ser para un ser humano dedicar hasta el cielo, reitero, a este pequeño angelito, lo que hoy representa este gol. Cody Gakpo anota por Países Bajos y es un gol muy especial en la vida de Cody Gakpo.
1: En una jugada larga que Wijnaldum es el que peina la pelota, luego Somerville va carreando, la llena el piso, la alcanza a enganchar, la tira al manchón penal y aparece Gakpo que le pega con el alma, con el corazón, dispara ante la salida de Bono y la barrida del defensor, y la pelota dramáticamente se cuela por una rendija y cae la anotación para Países Bajos. Sin duda, un gol que no fue empujado con el pie, con el alma de Gakpo.
2: Tal cual. Sí, tenía la mente en dos cosas, en el cielo y en el arco. Y no reclamó de la pelota para ser voraz, ¿no? La primera que tuvo, el primer impacto, no lo habías mencionado en toda la partida. Quizás habíamos dicho distraído, que la mete en otra cosa. Bueno, nos demostró que estaba muy pendiente de la segunda jugada. Y así, en la salida de Bono, aprovecha a mitad barrida, a mitad recurso, para meterle todo el empeine a una ya desguarnecida Cabaña que no encontraba a su arquero. Lo gana así Países Bajos desde el oficio, ¿eh?
0: La gente está conmovida en las tribunas. Conocen la historia de Cody Gakpo. Era un tema que había sonado y mucho. Los futbolistas, sí, son superestrellas, son virales, ganarán millones, pero son seres humanos como usted y como yo. Y pasar por el fallecimiento de su bebé, su esposa embarazada, él en concentración, pues ahora anota este gol y le da a su selección. Y además en el festejo, todos los jugadores de banca lo rodearon. La imagen es que él se queda tendido, ni siquiera le da tiempo de reaccionar de otra manera. Se cae al suelo, lo abrazan todos, lo cobijan, lo entiende el árbitro. Y es que todos se salieron de la banca para hacerle sentir creo que en una empatía que se hace alrededor y volviendo al partido, pues ahora esto cambia y obliga a Marruecos, Beto, a los 75 minutos a responder, porque en este segundo tiempo habían sido más peligrosos.
1: Sí, hay que decirlo que con los cambios no modificó la figura táctica Ronald Koeman, mantuvo lo mismo, porque Kurt Meyer está jugando como central por izquierda y Van de Ven se mantiene como carrilero. Se viene modificación del equipo marroquí. Salah Eddin, el del PSV, ingresará al terreno de juego y el que sale es el camiseta 18, Riyad.
0: Se va entonces el del Crystal Palace y la posibilidad para que pueda lucir ahora ya Salah Eddin. Rápidamente tiene que responder el conjunto de Marruecos, este que también milita en el PSV, compañero de Ismael Saibari. Y ahora mueve Brahim Díaz, 75 minutos de acción. Países Bajos pegó primero, 1-0. Anotación de Cody Gakpo, una de las grandes estrellas que tienen los Países Bajos, y con esta anotación pues ya llegó a 6 goles mundialistas. Solo uno lo separa del récord de Johnny Rep. Así que está a nada de convertirse en el máximo goleador en la historia en los mundiales por Países Bajos. Igualó a Dennis Bergkamp. Igualó a Robben, a Schneider, a Van Persie, a grandes nombres, Tuki.
2: Sí, y le funciona de inmediato a Koeman el ingreso de Weghorst, porque la cuelga larga el arquero Verbruggen y él peina y pone en ocasión a Somerville de ir al espacio por esa pelota y después en aquella carambola que aprovecha muy bien, ya lo decíamos, Gakpo. Pero la instrucción fue que nos vamos a poner allá arriba, ¿no? Al ex Manchester United, y de inmediato peinando a los Ricardo Peláez, para que la gente se lo imagine, justamente en aquel México controlando pelota larga, Peláez al espacio del matador. Fue idéntica para Somerville la peinada de Weghorst.
0: 51.246, Beto, la gente vibrando en la Sultana. Atención, que ataca Marruecos, ya hace en el caño la jugada que es muy buena. Se mete Ounahi, Acedin, hizo el cañito y recupera Marruecos. Y luego la pasadita le están dejando enfrente, estaba el árbitro. Otra barrida, roba Guadi. Guadi con el centro, la pelota para Envías y con la cabeza. Ya demostró que aunque tenga la cabeza engrapada, va con todo Banqueque.
1: Es increíble cuando le mete velocidad Marruecos a la pelota, los desastres que arma en la defensiva de Países Bajos. ¡Qué calidad individual tiene este equipo marroquí!
0: Ounahi le va a pegar el futbolista del Girona. Coloca el trionda y puede venir con el centro. Utiliza los mismos tachos que toda su carrera tuvo Zinedine Zidane. Y en el centro, el balón que queda con la peinada. Y otra vez Marruecos por aire no puede. Se imponen bien Países Bajos, que ahora van, presionan y la vuelven a conectar perfectamente en el trabajo. Buena labor para el equipo con Teun Koopmeiners, que estaba atento para frenar los embates en dos tiempos para Marruecos. La vuelve a tomar los Leones del Atlas, van por la derecha. El conjunto africano que lo intenta con Bilal, el Canús en el centro, el balón en el área, posible penal, dice el árbitro, nada. Abre los brazos y señala que aquí Ismael Saibari se venía jalando con Denzel Dumfries. Felipe, se le escapa la posibilidad de la pena máxima.
2: Qué cosa, porque la pelota es llovida ahí al área chica, entre punto penal y arquero, y es ahí. Ah, caray, no sé, para describírselo a la gente, no, es choque.
0: Mantelando los dos,
2: de titanes.
1: Contacto, el árbitro estaba a metro y medio, el árbitro estaba encima de ellos, los dos se van tomando, ninguno me parece que ejecuta falta, los dos quieren ganar enfrente, así que juegue.
0: Se trenzan ahí entre los brazos y finalmente Dumfries se termina llevando la peor parte, pero Marruecos tiene el punch, tiene la pegada y tiene los jugadores que pueden marcar la diferencia. Ronald Koeman, un tanto nervioso, dialoga también con Ruth Van Nistelrooy. Dos cambios más, la selección africana tendrá dos bomberos al terreno.
1: Se viene con el 15, el Mourabet. Y con el 16 también ingresa al terreno de juego Yassin. Son los dos. Se va para ahí, la verdad, de lente oscuro, ¿eh?
2: Sí, tal cual.
0: No fue el partido para él, así que tendrá minutos el Mourabet, este jugador que está en el fútbol de Francia con el Estrasburgo. Y tampoco, bueno, Ayub Wadi, muy parejito, ¿no? 18 años, difícil cargarle la responsabilidad.
1: No, pero qué buen corrió. Lo que corrió hoy, ¿eh?
0: ¿Cómo mete? Así que Samir ya también en el terreno de juego y refrescando el conjunto de Marruecos para esta recta final del partido. El balón que viene por derecha y se anima precisamente el que acaba de ingresar, que toma la pelota Yassin. Bueno, los dos jugadores están en el conjunto del Estrasburgo. Jovencitos ellos. Ya tuvo gol en el partido pasado contra Haití. Jessime Yacine, que va a estar cargado por la banda derecha en la zona de Brahim Díaz, de los más bajitos de estatura, pero de los que más calidad tienen. El árbitro tiene que frenar porque hay un futbolista de los Países Bajos que quedó tendido, es Ryan Gravenberg, Tuki.
2: Sí, Gravenberg, que ha sido el sostén junto con Frenkie de Jong del medio campo, camiseta 8, tendrá que salir de la cancha porque será asistido médicamente. Y cuando iba en la disputa de esta pelota, se llevó la peor parte. Cuando amonestan al rival por una entrada, sí te perdonan el que no abandones la cancha un minutito. Acá, por ser asistido, se va a tener que ir.
0: En la asistencia que mete Crescencio Somerville, es increíble porque le cometen la falta y él, al irse cayendo y girando, alcanza a tocar la pelota. Y revivimos y les repetimos cómo fue el festejo del gol. De inmediato, Cory Gakpo anota y lo primero que hace es hincarse.
2: Sí.
0: Hincarse, poner la frente sobre el terreno. El primero que llega es Bob Beckhorst y le hace la señal a sus compañeros, apuntando hacia arriba y diciendo: vamos a darle su espacio. Pero en una fracción de 3 segundos, todos sus compañeros de campo y de banca lo rodean en un círculo de amor. Y reiteramos el contexto: perdieron a su bebé en el embarazo. Y si alguien acompañó en ese gol, pues fue la familia, que incluso los que están en el estadio, claramente en la zona de familiares, Beto, derramaron lágrimas y muestran esta gratitud. 80 minutos en este partido que por ahora Países Bajos está eliminando a Marruecos.
1: Sí, lo está eliminando, está siendo válido el ser el favorito, el equipo de neerlandés y un equipo de Marruecos que se está quedando en la raya. Parecía que por momentos era el que mandaba en el partido el equipo marroquí, pero en una pelota larga, en un descuido, en un pestañeo, el equipo de Países Bajos está definiendo el encuentro.
0: 81 minutos, anotación de Cody Gakpo. Lo gana la naranja mecánica. Sin embargo, atacan los leones, que lo intentan y van por el centro para Nusair. Masraoui, buen trabajo para el futbolista del United. Cruzando el círculo central, se carga por la izquierda y ahora ataca Edin, Anas, Salah. Salah, que filtra la pelota en el área, demasiado larga, y abraza a Bart de Bruggen, que por ahora está justificando y siendo sin duda Tuki el jugador del partido.
2: Sí, si eres Marruecos, ahora mismo la necesidad carece de estilo, ¿no? Antes habías empujado a Países Bajos a su último tercio, con la pelota eras dominante. Ahora los tulipanes se repliegan porque quieren, ¿eh? Se repliegan porque son reactivos y porque saben que el necesitado es el equipo que va perdiéndolo, como lo es Marruecos.
0: Ya tiene a Kraft Hakimi. Y ya se enfila por derecha en el último tercio del campo. Se va cargando por esta zona Yacine. Marca que es buena por parte de Cody Gakpo. Tiene que retrasar y ahora es él, Samir. Puede ante la marca de Ryan Gravenberg. La baja elegante y ahora levanta la cara y viene con el trazo para Cody Gakpo. Atacan 3, defienden 5. Cody Gakpo pone el freno, toca de derecha la pelota demasiado larga. Crescencio Somerville, qué jugador. Cómo corre, cómo mete, Beto.
1: Es el único que interpretó bien el juego de Países Bajos. Lo interpretó él, es que la agarraba, le metía velocidad, intensidad, mano a mano, el drible, la verdad, y gracias a él cae el gol.
0: Sí, sí, sí, sí, la asistencia es espectacular.
1: En el piso, tirado, le engancha y vámonos.
0: Otro se deja caer y pide la falta, él hasta el final deja totalmente solo a Cody, que ya tiene 3 goles también en el torneo, igualando a Ndav, igualando a Mansambi, Azar, al mismo Brody, varios futbolistas, Cunha, Jonathan David, Havertz, Jost, Kane, muchos.
1: Gritando la gente.
0: Sí, la gente está conectada con ellos. Y la vuelven a tomar, 83 minutos, y ahora por derecha Kraft, Hakimi, descargando por esta zona del campo para Yacine, que recién ingresó para Kraft, Hakimi, y ahora por el centro, El Samir, servicio sin problemas, Barber, Bruggen, la abraza, y ahora la gente que le pide que pueda llegar el empate, claramente Tuki estuvieron hoy conectados con Marruecos, y se está llevando el triunfo el equipo de la naranja mecánica, 7 de los 90.
2: Correcto, que intercambió roles por momentos, que dejó ser dominado el equipo tulipán. A ver, la posesión es cercana a un 65%. Hay una posesión neutra entre habilitaciones, entre prácticas fijas, entre pelotas paradas. Pero el comando del partido siempre lo tuvo Marruecos, siempre fue más, impactó a portería con Hakimi, lo hizo con Boadi, lo hizo en un cabezazo con Aynawi, lo hizo permanentemente con Anay. Lo hizo una y otra vez, había sido más, pero también hay pedigrí, ¿no? De pronto en las Copas del Mundo, y esto es con mucho oficio. Los holandeses facturan y no te perdonan con la que tienen.
1: Va a entrar Timber al terreno de juego, el de Marsella, bueno, el pick de Marsella, y hay otro cambio. Corre el Jato, va a ingresar también.
0: Así que se perfilan, se preparan los futbolistas del conjunto de los Países Bajos. Por ahora esperan los movimientos hasta la próxima que salga. Recupera el balón Frenkie de Jong. Elegante por el centro para Somerville. Crescencio, que hace un mes todavía no debutaba con la selección mayor. Hace un mes todavía no debutaba con selección mayor. Y se escapa Denzel Dumfries, línea de fondo, el servicio buscando a Bock. Beckford ya no puede conectar porque antes Marruecos corta el balón. Se cruza perfectamente, recuperan y ahora mueven por izquierda con El Samir. El Samir, esta es buena para Ismael. Saibari, Saibari el individual, levanta la cara. Saibari que lo intenta, pero se le cruza Virgil van Dijk y lo celebra, golpeándose en el pecho con Frenkie de Jong, con Cook Meyners. Qué jugada, 85 minutos, esto se mantiene. Beto Bernard, 1-0, arriba Holanda.
1: ¿Qué está Holanda con Saibari? Es cierto que por afuera consigue generar fútbol, pero después cuando Saibari hace la jugada y evoluciona, alza la cabeza y no encuentra a nadie. Y de a poco Países Bajos retoma confianza, está haciéndose más sólido y se le empiezan a acabar las ideas al cuadro marroquí. Yo insisto, este 11 Saibari, muy interesante, pero lejos de la zona donde puede definir.
0: Y son los dos movimientos que ya nos platicaban. Va entonces a salir Mickey van de Ven, es uno de los que abandona, aunque el Canús también será de los que estarán saliendo, al igual que Ounahi.
1: Sí, y va a entrar Rahimi con el 9, el número 9, y con el número 7 Talbi al terreno de juego por Marruecos. Dos cambios de Marruecos, ya acabándose todo, tirando todo por la ventana. No hay mañana para el equipo marroquí. Son en estos 5 minutos más lo que agrega el árbitro, o será esperar 4 años más.
0: Sí, y Jato, el del Chelsea, que también ya se va a incorporar en esa zona defensiva. La salida de Mickey van de Ven y de Ryan Gravenberg, de gran partido también, Tuki.
2: Sí, y Timber también ya está en la cancha con la camiseta 26.
0: Perfecto, así que son los dos futbolistas que mueve Ronald Koeman para este cierre de partido. Por ahora, con los movimientos, está ya Quinten Timber, futbolista del Olympique de Marseille, formado también en el Ajax. Pasó por el Feyenoord, fue compañero de Santi Jiménez y es de los futbolistas de mayor calidad también. Quinten Timber, servicio de banda que tiene Marruecos. Ahora el que ingresó, Raimi, campeón de goleo también en París 2024. Chocaron de cabeza los futbolistas de Países Bajos. Se levantan Frenkie de Jong y ahora es Bock. Beckhorst le puede pegar. Beckhorst está fuera del área, se va metiendo Paul. Le roba el balón con mucho ímpetu, roba la pelota precisamente Timber. Se dio la vuelta y ahora encontró a Cody Gakpo, que le va a pegar. Atención con Cody. El disparo de zurda, se cruza perfecto la defensa. Será servicio de banda, será pelota para Países Bajos.
1: Sí, que está empujando Países Bajos. Está defendiendo, poniendo la pelota en el campo contrario, alejándola de su portería. Y te digo algo, a Marruecos se le están acabando las ideas. Cada vez se vuelve repetitivo y menos brillante el cuadro marroquí.
2: Sí, porque para tener ideas hay que tener la pelota. Y se la quitó Países Bajos en este trecho final.
0: Está creciendo en el juego y vendrá la catapulta. Atención con la estatura de Bock Beckhorst, que quiere su gol, y también el gran capitán Virgil van Dijk. Viene el tiro de esquina con la zurda, del centro y el cruzamiento en la saga, que es bueno. El rebote con Crescencio Somerville, que recupera la pelota, que se revienta, y será entonces saque de meta. Será pelota para Yacine Bono.
1: Aprovecho para mandarle un abrazo fuerte a mi querido Paco Vela, que nos viene escuchando allá en el Bajío.
0: Saludos, saludos a toda la gente que nos acompaña en Cadena W en un partido vibrante. Hoy se clasificó Brasil pasando sobre Japón. Paraguay eliminó en penales a Alemania y ahora Países Bajos está echando a Marruecos. Ya Canadá tiene su boleto y espera rival para el ganador de esta serie el próximo sábado, 11 de la mañana en Houston. Jugador tendido de Marruecos, quedó Ismael Saibari tocado.
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3: 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Estamos en el juego 75 de 104, a disfrutar cada uno de los juegos que nos restan, y todavía le quedan 19 días de aquí a saber quién será el campeón. La tiene a Kraft. Hakimi retrasa la pelota. Este es Neil, el Ainawi, el de la Roma. Tocó para Issa Diop, el único amonestado. Y ahora todo Marruecos descargando con Nusair, Masraoui. Y ahora se apoya y mueve bien Samir. Él por derecha para Akraf. Hakimi observa movimiento. Cody Gakpo que corta perfectamente. Cero servicio lateral. Estamos por llegar a los 90 minutos. Hay tensión en las gradas. Aquí en Monterrey, Ruth Van Nistelrooy está que se quiere meter al campo. También Ronald Koeman. Pero por ahora espera el conjunto naranja atrás. Este equipo tulipán que quiere pisar con fuerza, que quiere repetir. En Qatar llegaron hasta la instancia de cuartos de final y tienen sed de revancha. El balón que llega para Marruecos, que la vuelve a tomar por el centro de campo. Neil, El Ainawi, y ahora es Nusair, Masraoui abriendo por izquierda, se va sumando a Nas, Salah, Edin, y en el centro, remate de cabeza, la pelota adentro. Gol de Marruecos, gol de Marruecos, gol.

0: los Leones del Atlas, llegó Isabio, el central que se mete al área para rematar, cruzando los 90 minutos cuando parecía que la naranja mecánica se llevaba el boleto. Se ha empatado el partido en la Sultana del Norte. Se levantó el futbolista del Fulham y con un frentazo letal pone las redes a bailar. 1-1 marcador. Se empató el partido.
1: Odio decir, se los dije, que esto era para tiempo extra. Y lo, sobre el final, el central, el más alto del equipo de Marruecos, aparece solo entre el manchón penal y el área chica. Es que Van Dijk se pierde en la marca. Cook Myers no llega a tiempo y remata colocando la pelota segundo palo, lejos de Verbruggen, que se estira pero no puede alcanzarla. Y así, con el corazón en la mano, con el último aliento, señores, esto no huele, apesta tiempo extra.
2: Sí, sí, sí. Van Dijk es un centímetro menor que Issa Diop, ¿no? Mide 1.93, Issa Diop 1.94, pero le sacó un kilómetro, ¿no? En la anticipación, en ir a rematar esa pelota, en ganar el duelo aéreo, sin el GPS, ¿no? En el área, el capitán de la naranja mecánica, y así, de un centro llovido por izquierda, aparece, se pone en situación, y era muy predecible que a esto iba a jugar Marruecos. Se enteraron todos menos el capitán Van Dijk.
0: Y el centro del número 7, el jovencito que recién ingresó, Talvi Chemzine, que es compañero de Brian Brobbey en el Sunderland, le pone un centro exquisito para que se levante con esa ventaja y salió. Y es la locura en Guadalupe, la locura en el Gigante de Acero, que ahora quiere ganarlo porque se agregaron 6 y estamos en el 92 y Marruecos está encerrando a Países Bajos y lo quiere ganar y puede hacerlo. Le quedan 4 minutos, se dio la vuelta. Yesim no puede ante Frankie de Jong, y ahora Crescencio Somerville, que nunca se cansa y va por derecha y a toda velocidad lo busca Quinter. Timber no puede pasar, le cometen falta y será pelota para los Países Bajos. Esto todavía Beto Bernard tiene mucha tela de dónde cortar.
1: Sí, Javier, mi querido Javier, hemos platicado acerca de las historias de los jugadores de Marruecos. Issa Diop fue seleccionado juvenil francés y al final decide jugar para Marruecos como jugador mayor. Así ha sido esta historia de este equipo de Marruecos. Nunca ha sido fácil, lo hablábamos. Influye en muchos fútboles del mundo. La técnica de Países Bajos, la forma de juego de España, el físico de Inglaterra y también aprender a sufrir y a pelear hasta el último segundo.
0: Y es que estuvo en todos esos campeonatos juveniles, ahí con Dayot Upamecano, y el destino lo lleva ahora para estar con la selección de Marruecos y empatar el juego. Y en el centro ataca el conjunto europeo. Virgil van Dijk se levanta, lo sabe el capitán. Qué doloroso para él fue fallar ese penal ante el Dibu Martínez en Qatar, y ahora falla en la marca, en su especialidad, Tuki.
2: Sí, y ahora Bono nos da el síntoma, ¿no? Contagiado por el apoyo del público, lejos de querer ralentizar, de meterle un hielito a la pelota, de ponerle paños fríos, de estar satisfecho con la igualada. Bueno, quería mover rápido y tira a todo su equipo para buscar la segunda jugada. No la quiere al pie ahora mismo Marruecos, quiere herir de último minuto.
1: No era penal, la gente está gritando.
0: Sí, de fondo.
1: La gente ya adoptó a Marruecos en el estadio.
0: Claro, claro, claro, se asumió como tal con esos colores verde, blanco y rojo, que son los mismos vivos de Marruecos. Y sí estaban los niños gritando, no era penal. Todavía no nacían, y en Brasil 2014, pero saben lo que representa. Y bueno, es parte también de la diversión que se está teniendo aquí en la tribuna. Se agregaron 6 minutos y estamos en el 94. Si usted va al volante, si usted está en casa, si usted está en el hall, en la chamba, estudiando, súbale a la radio y relájese porque queda media hora. Si esto termina así,
1: va a haber
0: los tiempos extra.
1: Va a haber penales.
0: Bueno, esa puede ser la posibilidad.
1: No, pues te lo vengo diciendo desde el minuto 5, minuto les dije, esto es
2: la cantó.
0: Bien, ahí va,
1: minuto
0: ahí va.
1: 5, no va a esperar al 60, al 5 lo dije.
0: Pero hay que vivir las emociones todavía de esta media hora porque creo que ninguno de los dos quieren los penales. Claro que nosotros queremos que esto siga vibrando, pero los que lo quieren ganar en 96,
2: se rompió
0: Marruecos,
2: el juego,
0: ¿eh?
2: Se rompió el juego, exactamente, sí, sí. Marruecos quiere detonarlo, sea ahora o en el complemento.
0: Y va Marruecos por izquierda, y ahí está Ismael Saibari que pelea, se mete al área, se da la vuelta a Raimi que no le puede pegar, y ha recuperado ya el equipo de Ronald Koeman, que manda el trazo con Timber. La pelota queda para Crescencio Somerville, atacan 3, defienden 3, la pide Cody Gakpo, Crescencio Somerville, la barrida, Nusair Mafran, Chelaoui, espectacular, impresionante. Qué jugada del marroquí que se barre y le quita la pelota limpia. Excelso, así como lo de Mickey van de Ven. Tenemos dos jugadas extraordinarias a la defensiva. Beto, una por bando.
1: Sí, Javi, quirúrgicas, literalmente, quirúrgicas. Ahora, Mahraoui de lateral pasó a central. Brutal. Porque saben que van a jugar mano a mano.
0: Y lo quiere ganar Marruecos y se mete al área rival y pelea con todo Ismael Saibari. Se engolosina además con la pelota, se intensifica y tira a Cody Gakpo. Ya se levanta, le ofrece disculpas. Ahí está Saibari, que no le quiso dar la mano, Le dejó la mano ahí a Cody Gakpo y va a ser inminente que nos vamos a ir al tiempo extra. El tiempo cumplido. Estamos por llegar al 96. Así que atención, quédense con nosotros en Cadena W, porque estaremos de regreso en el Gigante de Acero para seguir con las acciones. El árbitro central, el señor Wilton Sampaio. Usted escuchó el grito de la afición mexicana, que es pues parte también de algo que se está buscando erradicar. Pero
1: maldito
0: ya la gente
1: grito,
0: con el calor
1: maldito
0: apareció.
1: Grito.
0: Sampaio todavía va a agregar un minutito más. Parece que nos íbamos al 96. Sampaio, el brasileño, la gente está diciendo que ya pite para que nos vayamos al tiempo extra. Le pide que vaya un poquito más para atrás y vendrá el servicio de banda. Y se suman, atención, se suman Jean-Paul Van Hecke, también Virgil van Dijk. Vendrá la catapulta. La última jugada del partido es Denzel Dumfries, el que la va a mandar en el último tercio del campo. Mete la pelota al área. El balón que está merodeando. El rebote le pertenece a quién. A Países Bajos. Denzel Dumfries, que roba la pelota. El brasileño Wilton Sampaio dice que este partido es historia y nos vamos una rápida pausa y regresamos al tiempo extra. Países Bajos 1, Marruecos 1, empate de locura.
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17: Nayarit fue incluido en la Guía Nacional de Experiencias en Turismo Comunitario, informó la secretaria Josefina Rodríguez Zamora. Las MIPYMES generan más de 19 millones de empleos y más de la mitad del PIB, pero aún enfrentan retos para crecer, afirmó el presidente de Coparmex, Francisco Vizcaíno. Jalisco consolidó alianzas estratégicas con la UNAM y el Instituto Politécnico Nacional para ampliar las capacidades de investigación, innovación y transferencia de conocimiento.
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19: Los penales a mí me fascinan, son parte de la esencia del fútbol y cada vez los vemos menos, por eso los disfrutamos tanto. Solamente algunos números: hay 8 jugadores ahorita en el campo que han corrido más de 10 kilómetros. Atención, el tema físico comenzará a ser fundamental para las aspiraciones de ambos equipos.
20: Y más parejo, imposible.
19: Y 4 de cada equipo de esos 8.
20: Eso es. Y ahora el centro que se perfila para que venga el futbolista de la Juventus, Theun Koopmeiners. Koopmeiners, el servicio que va al corazón del área, el toque de balón que queda con Virgil van Dijk, que proyecta por izquierda para que venga el centro, lo intenta Cody, Gapo retrasa, el servicio que llega al área, remate de cabeza, no llega, le queda Crescencio, Somerville están reclamando un contacto con la mano, lo termina por hacer Denzel Dumfries, lo señala el señor Wilton Sampaio, el brasileño, que por ahora solo tiene un amonestado y fue el autor del gol.
19: Exactamente, y el partido, vamos a checar bien, bien anímicamente y físicamente se mantiene, porque ahorita no solamente es lo futbolístico, también es cómo andas de la cabeza y de las piernas.
20: El tema mental será fundamental. El conjunto de Marruecos, que por ahora aprieta, que va y que quiere seguir con esa inercia. Tú, que ya nos destacabas cómo cambiaron su proyecto a partir del 2019. Un gran trabajo que se ve reflejado en los títulos, tanto de la Copa Africana como el Campeonato Juvenil, y la gran presencia. Ahora la roba el conjunto de Marruecos, que revienta el balón por derecha. No es una casualidad. No es que de pronto te salió una buena generación, hubo una apuesta también en la formación.
21: Correcto, desde 2019, con el complejo de entrenamiento Mohamed VI, 65 millones de inversión en academias, centros regionales, estadios, programas juveniles, captación de talentos. Sí, sí, una millonada lo que le han invertido los marroquíes.
20: Ya tiene la pelota Jean-Paul Van Heke, el nuevo futbolista de los Spurs. Lleva la pelota por el costado derecho, este trionda que va, que viene, que ya rompió récords. Salah termina mandándola por un costado, este hombre que ingresó de cambio. Está también Talbi, el hombre de la gran asistencia, Ronald Koeman, con una pulserita como de la suerte. Tiene su reloj, pero tiene en el brazo derecho un brazalete naranja. Dumfries retrasa el balón en el servicio de banda.
19: Todo suma, nada estorba.
20: Todas las cábalas, todo lo que puede estar presente. Además, Ronald Koeman, que tuvo una extraordinaria carrera, que fue de los campeones también en la Eurocopa en 1988. Fantástico defensa, goleador. Sale Yacine Bono, revienta con los puños. La pelota que le queda, y una falta y una infracción por parte de Frenkie de Jong. Eran dirigidos por Rinus Michels, el creador del fútbol total, que durante años Johan Cruyff tuvo también como un legado, y fue precisamente Johan Cruyff el estratega ya de esa Champions que se gana ante la Sampdoria y termina por ser el FC Barcelona campeón finalmente de la Orejona. Tuki, ahí está también otro de los jugadores que juegan en Cataluña, es Frenkie de Jong.
21: Sí, que ha resistido, que ha combatido, que no es tan tenso en el último pase como para romper líneas, pero es la cuarta pase, la cuarta patita de una mesa, ¿no? Sin ella no hay equilibrio, se desploma todo. Es muy anónimo en su fútbol, muy silencioso, sobrio, como el que más, pero es el que le da esta estabilidad a Países Bajos.
20: Marruecos, que eliminó a España en el pasado Mundial en penales, y después pasó por encima la selección de Portugal, y tuvieron ahí esta posibilidad de seguir creciendo hasta que se toparon contra Francia, perdiendo el tercer lugar contra Croacia. Fue el alcance, el máximo que ha tenido el conjunto de Marruecos. Países Bajos, con 3 subcampeonatos en su historia, 74, 78 y 2010. Marruecos toma la pelota y ahora mueve Neil, el Ainawi.
0: traza y en el círculo central. El esférico que llega por derecha en la salida que tiene el conjunto de Marruecos con el Samir. Y ahora, sin problemas para Yacine Bono. 95 minutos, Beto. Estamos ya en los primeros 5 en el tiempo extra.
19: Es como un relax que se tomen los dos equipos. Nadie va a arriesgar ni una pelota. El tiempo extra se ha vuelto de mucha especulación. Y así lo están haciendo, porque nadie quiere perder, después de tanto esfuerzo, perder el partido en tiempo extra.
0: Y llegar con las piernas fuertes para los penales, porque no solamente es plantarte ahí y pégale, tienes que tener las piernas sólidas para ese cobro, que tiene que ser potente, que tiene que tener dirección. Y ahora Marruecos lo busca ganar. Raimi, Barberbruggen, impresionante. La tuvo Raimi en un balón que llega al área, le pega de derecha, pero espectacular. El guardameta de los Países Bajos, que con su gran estampa, con su gran estatura, le quita a Brahimi una jugada espectacular. Raimi se había quitado la marca, le pegó de derecha y la termina sacando con la rodilla. Espectacular lo de Barberbruggen. Puede ser la tajada de la jornada. Sensacional.
21: Qué cosa, porque primero impacta en el muslo y luego choca contra su guante derecho. Le hace chico el arco al marroquí. Entre más cerca estás del portero, más lejos estás del gol. Se acaba de confirmar.
0: Impresionante lo del guardameta del Brighton en Albion.
19: La vi adentro yo ya le estaba dando por apuntando el gol.
21: La tajada del torneo, si me apuras, por la fase en la que se hace.
0: Lo ha hecho sensacional. Espérame que la del tal Arrangel también sí. Terminó por ser a doble, pero esta tiene una técnica sensacional, porque ya es el último recurso. Tú abres los brazos y extiende la pierna. Es tal cual, haces una descripción maravillosa, Beto. Así, de hockey.
21: Tal cual. Sí, tal cual. Pega en el bastón y luego en el guante. Pega en la pierna, luego en la mano derecha. Yo digo, me quedo con esta, no por la ejecución y por lo técnico, sino por el contexto.
0: Sí.
21: Por la instancia, por los tiempos extras, por el pase, por el mata-mata.
0: Y te liquidaba. Ahora son 5 atacadas totales en el partido.
21: Sí,
0: increíble lo de Barberbruggen. Y sigue tocando la pelota Países Bajos, la gente con la rechifla. 7 minutos en el tiempo extra. Este partido que quedó 1-1, Gakpo al 72 y al 91 lo empató Issa Diop. Balón por la derecha, la rechifla Jean Paul, Van Jeque, la toma. Y ahora va hacia adelante, servicio de banda. La gente que está con Marruecos, con los sombreros, con los colores, con el verde, con el blanco, con el rojo. En una nación que crece futbolísticamente y que va abriendo camino cada vez más por parte de África, ellos ubicados al norte de la región. Toca la pelota y va hacia adelante Timber, se da la vuelta Quinter. En corto para Cody Gakpo, toca para Frenkie de Jong. Y ahora de Jong pierde la pelota, ha recuperado Marruecos, que va a toda velocidad y esta es buena para Yacine que va por la derecha, la tiene Raimi que pelea, Virgil van Dijk se cruza, viene el capitán, servicio de banda, Tuki, es pelota para Marruecos.
21: Se está haciendo largo el partido sin media cancha, no se juega a lo ancho, se juega ahí a lo profundo. Y esto hace pensar que viene lo mejor porque nadie se resguarda. Ese miedo escénico, ese miedo paralizador que tenía, sobre todo en el trámite de la primera mitad, en algunos esbozos del complemento Países Bajos, quedó de lado. Hoy se quitaron los complejos y esto está justamente como la serie. Matar o morir. Nadie quiere meter la pelota a la congeladora, ¿eh?
0: Minuto 99 de los 120 que tendremos. Escucha al gigante de acero. Ese es el aplauso que hacen al unísono y así se unen miles en las tribunas. Y esto es en pro de Marruecos. Uno más. Y vendrá otro más.
21: ¿A lo Islandia?
0: Es el saludo vikingo, exactamente.
21: Para recordar a la gente que se lo imagine, es al unísono, 2 o 3 segundos después, el aplauso sobre la cabeza, muy a lo Islandia de la Euro.
0: Y ahí va la ola grande. Y empiezan a hacerlo cada vez más rápido, cada vez más rápido, cada vez más rápido. Y así alientan a Marruecos, que toma la pelota con Issa Diop. La gente que se emociona, es como hacer la ola, ¿no? Como que es algo que te hace sentir con pertenencia con las más de 50.000 personas presentes que ahora en mayoría están apoyando a Marruecos. El balón que llega por izquierda, último tercio del campo. Wilton Sampaio, el árbitro central, dándole fluidez también al juego. Se han dedicado a buscar el gol, no tanto a patear. Daba la sensación que sería un partido mucho más ríspido. Y ahora la lleva Marruecos y se pega por la banda para el hombre de la asistencia, Talbi. Chesmini, se apoya y mueve para Neil, el Ainau, el de la Roma, y ahora mueve por el centro, juega Masraoui, Akraf, Hakimi, el gran capitán, siempre punzante. Le sacaron una en el primer tiempo, entre la de Mickey van de Ven y la de Barberbruggen, y la gente coreando los soles. Escucha la afición en Monterrey.
19: a favor de Marruecos.
20: A favor del conjunto africano.
21: Que juega con dos en tiempos extra, no le viene mal ese apoyo moral.
20: Y sigue llevando la pelota el Samir, que se pone entre Nusair Masraoui, que ya se queda con esa Diop como el central. Abierto por izquierda, mantiene la posesión. Se mantienen los soles para Marruecos. Y ahora por el centro, el Ainawi. Holanda vuelve a quedarse atrás. Deja su bloque de cuatro, de cinco. Se van incorporando ahí Frenkie de Jong como
19: son
20: central.
19: Cinco,
20: por
19: cuatro y uno solamente.
20: Bob Peppers, ¿no? El que se queda en punta nada más. Y vuelve a robar la pelota Marruecos. Último tercio del campo. Va por la derecha. Lo intenta y va con Yasin Yasmin. La toma el 16. Se da la vuelta Yasmin. Y ahora El Samir. Sirve y toca. Todo Marruecos se hace con el balón. Piden la pelota y tiene que retrasar. La toma el autor del gol, Issa Diop. Muy parecido en el físico a la Yotu Pamecano, Antonio Rudiger, de esos centrales que intimidan. La tiene Bob Peckers y termina por abandonar el costado que llega y ahora la vuelve a encontrar el conjunto de los Países Bajos.
19: Ahora sí es abrumadora la posición de la pelota del equipo marroquí, que está en el 51%. Y ya está en el 30% de posesión del equipo de Países Bajos y otro tanto, el 12-14% en pelota que no es de nadie.
20: Es parte de las estadísticas que están alrededor en este partido que ya cruza los 101 minutos.
19: Y atención, Marruecos tiene un arma secreta para los penales. Bono.
20: Sí, aunque del otro lado creo que Van der Broeken
19: también
20: va a hacer un tirazo, con también, los guantes.
19: También más cabidrio.
20: Los dos han lucido muchísimo. Y ahora cuidado que la tiene Talvi, el de la gran asistencia para el empate sobre el final. Toca la pelota Yasin. Ahora Talvi la vuelve a buscar. Talvi que no puede pasar. Recupera Crescencio. Por toda la cancha se mueve Somerville. Toca Marruecos. Se ha mantenido con la posesión del balón en los últimos minutos, Todo este tiempo extra, el balón ha sido africano.
21: Y la pelota tiene que ir al 7. Extremo izquierdo, va al mano a mano, no rehuye de desabrochar agujetas, de estirar la cancha, de ir a línea de fondo. Todo lo que no te hizo por ahí, por el otro costado, el camiseta 7 quiere hacerlo. Vamos a ver si inclina la cancha y ustedes lo escucharán por ese sector izquierdo.
20: El Moura B.
19: Atención que tiene mejores cobradores ahorita en el campo. Países Bajos que Marruecos. Aunque parece que Marruecos tiene mejor portero para los penales que Países Bajos.
21: ¿Quién tiene más moral ahorita?
20: Sí, Marruecos, porque terminó de darle ese cubetazo de agua fría para Países Bajos, que ya sentían que tenían el boleto. La toma Marruecos, tomando un respiro también, a paso lento, no tiene prisa de presionar Países. Vamos a escuchar el cielito lindo mezclado ahí con los aficionados de Marruecos que lo tararean. Se está divirtiendo aquí en Guadalupe.
21: Por si había duda de que 13 partidos eran pocos de 104 para México.
20: Sí, sin duda la FIFA tendrá que meditar lo que México le ha dado como sede para seguir repitiendo en los grandes eventos y seguramente también pensando en Copa América, en Copa Oro, que no todo sea en los Estados Unidos.
21: El Mundial de Clubes.
20: Todo lo que se pueda sumar y tendremos el Mundial Femenil también después de que se realice en Brasil. Estados Unidos y México están presentes para ese Mundial. El balón lo lleva por izquierda el conjunto de Marruecos, último tercio del campo. Roba la pelota Talvi y llega a línea de fondo Ismael Saibari que filtra el balón, corta Virgil van Dijk y ahora toda velocidad

0: estadio, no sé si por la forma que está, de repente se vuelve un sauna.
1: Sí.
0: Un sauna impresionante.
2: 29 graditos más humedad, sensación térmica de arriba de 30, sencillamente.
1: El balón que va hacia adelante para Bob Beckhorst, que la sigue peleando, reclaman todos los holandeses. El servicio de banda va a llegar para Denzel Dumfries, el nuevo futbolista del Real Madrid. Dejará el Inter de Milán en la Serie A. Y se meten al área porque viene la catapulta. Atención, el Trionda se va a convertir una piedra con fuego. Y esperan las torres, sale holandesas con Virgil van Dijk y con Jean-Paul Van Gekke. Sin embargo, el árbitro decide terminar este primer tiempo extra. Y aquí seguimos con ustedes. Gracias a nuestra producción, Arturo Pérez, a Gabo Guzmán, a todo el equipo en Radiópolis, vibrando esta Copa del Mundo. Tuki, Felipe Morales, Beto Bernard, su servidor Javi Sol. Tuki, a refrescarse, que vienen 15 minutos intensos. Y si no, la predicción de Beto, nuevamente los penales.
2: Correcto, recordando que hay una sexta modificación que no se cobra en los tiempos extra, ¿correcto? 1, 2, 3, 4, solamente por parte de Países Bajos hasta el momento, a cambio de 1, 2, 3, 4, 5 de los marroquíes. Podrían activar una quinta y una sexta los tulipanes, y una sexta gratuita cortesía de la FIFA por esto de alargar el torneo y alargar los partidos y no ir directo a penales.
3: Antecedentes en penales, jugadores que están en el campo por parte de Países Bajos: Wijnhoff, Koopmeiner y Gapo. Los tres han tenido, bueno, Gapo tiene hasta aquella que le picó a España, ¿se acuerdan? Sí, que la picó.
2: Sí.
3: Por parte de el equipo marroquí, que tenga experiencia Hakimi, solamente de momento. Y atención, en la banca todavía el equipo neerlandés tiene a Memphis Depay.
2: Último antecedente de Países Bajos en penales en Copa del Mundo contra Argentina en aquella ronda de semifinales que hace que acceda Messi y compañía a Qatar 2022 a disputar la final.
1: Sí, ese penal fallado precisamente por Virgil van Dijk, y del lado de Marruecos, que eliminaron, como señalas, a la selección de España. Así que ahí estaba pues este equipo que con Hakimi termina por meter el gol después de las fallas de Sarabia, de Soler y de Sergio Busquets, además con las atajadas, dos de ellas de Bono.
3: Bueno, pues yo les digo, yo veo a Bono un pasito por encima o adelante del arquero, del arquero de Países Bajos.
2: Sí, que no le pasen a los futbolistas, evidentemente ya se saneó todo este tema. Lo mal que estaban los puntos penales en esta cancha en torneos regulares para Monterrey, ¿te acordarás?
3: Aquí este pasto es nuevo.
2: No, por supuesto, sí, se actualizó, es híbrido, lo que me digas. Aquí era un martirio si los partidos iban a penales en el mismo compromiso, porque esa zona siempre estuvo maltrecha.
1: Ahora, ¿recordaban ustedes este escenario del partido de Países Bajos Argentina? Ahí fue a la inversa, el que empató fue con Pecos sobre el minuto 101.
2: Con aquella jugada prefabricada, estupenda.
1: ¿Sí? Entonces, fue exactamente pues con la misma dinámica de lo que ahora le ocurre, ¿no? De último momento en lo que podría resultar una eliminación. Están calentando varios jugadores.
3: Destruido por parte del equipo de Países Bajos, el jugador del Sunderland está calentando ahí para ingresar con la camiseta número 2.
1: Y hay mucho desgaste físico también. Es un defensor que te puede aportar, que puede tratar también.
3: ¿Tú metes a Memphis Depay para que pudiera el penal?
2: Sí, para tener el esférico, porque
3: para los penales, ¿sabes?
2: Sí, y también para el trámite, te digo una cosa, porque
3: está muy irregular.
2: Jugar siendo Países Bajos a las segundas jugadas que Weghorst pueda ocasionar de bajando en las pelotas aéreas, me parece reducir las capacidades que puede tener el cuadro tulipán al pie. Y Memphis Depay es alguien que te puede hilar secuencias de pase y ponerle estabilidad y paños fríos a la...
3: Y de música ponen Axl Rose con Guns N' Roses, Sweet Child O' Mine.
1: Ahí está la música y el tiempo para que se reanuden las acciones a través de Cadena W. Seremos testigos si es Países Bajos o si es Marruecos. El marcador 1-1 en el tiempo regular. Cody Gakpo al 72 y sobre la hora Issa Diop terminó por encontrar ese gol que pone esto en tiempo extra. Le quedan 15 minutos y si no se mueve el marcador, si no tenemos uno que tome ventaja, se va a definir en penales y la toma el eterno capitán Hakimi.
2: Saludos a toda la gente que nos sintoniza en la cadena W, arroba deportes W Radio, la gente que nos escribe en W Radio México, en nuestras redes sociales, a Rodrigo del Blanco, a Pablo Jiménez, a Constanza Veiga, y toda la gente que nos escucha. Esto está rompiendo quinielas, rompió quinielas Paraguay. Bueno, se están rompiendo relaciones también en esta Copa del Mundo.

0: con las quinielas.
1: No, y mañana a estas horas ya sabremos si es México o si es Ecuador o si estemos en tiempo extra, porque va a culminar también el partido a estas horas. Así que desde muy temprano escuche Cadena W para todos los reportes viales. Si usted va a tener también algún evento y va a estar por los alrededores en la capital para tener esta conexión, porque desde temprano comenzará el protocolo de la FIFA. La tiene Cody Gakpo a toda velocidad. Se da la vuelta y entre tres buscan quitarle la pelota al futbolista de Liverpool, que finalmente cumple el cometido, y entre tres le roban el balón. Este va a presionar, comete la falta y de hecho es fuerte. Cody, que ya tiene tres anotaciones en el torneo, y le ofrece disculpas a su rival. Un jovencito bajito de estatura, Yacine, pero qué habilidoso juega.
0: Quien muera hoy morirá de algo. Podemos citar ejemplos como el alemán recientemente, cómo se fue Uruguay de esta Copa del Mundo. Hoy se va a Marruecos, se va viendo, ¿no?, a la cara a cualquiera desde su condición de próximo anfitrión. Bueno, lo de Países Bajos es un permanente protagonista de las Copas del Mundo.
1: Y los duelos más parejos y de mayor nivel, sin duda, este y el que tendrá también la selección de Portugal y Croacia en el duelo de los cuarentones, Cristiano Ronaldo y Luka Modric, ¿eh? Que el máximo goleador de la historia del Madrid contra el hombre de más títulos con el conjunto merengue.
2: Se va uno candidato a semifinales ahí en esa, ¿eh?
1: Sí, señor.
2: En esa eliminatoria se va uno.
1: Y aquí, atención con Marruecos, la pelota que pica termina quedando en el área y termina resolviendo como puede. Se da la vuelta Cook Mainers y el balón que queda la mata con el pecho, sale jugando perfecto Timber, hacia arriba, pelota que pica para Cody Gakpo, le cometen falta, dice el árbitro, juegue, Beko no puede robar. Ronald Koeman está enojadísimo con el árbitro Wilton Sampaio, siente que le pegaron a su equipo y ahora la toma y la lleva a toda velocidad Usain Mahrawi, que rápido se mueve y ahora toma el esférico Neil Ainawi, el de la Roma. Va, paso lento, cruza la frontera, toca por derecha, Graf, Hakimi, siempre aparece Hakimi, siendo un ejemplo de lo que un lateral tiene que ser, a la defensiva, pero de inmediato la condición física para aparecer prácticamente como un extremo y a veces ser una opción hacia adelante. La toma Marruecos, la gente que corea los goles, hay tensión en el campo, en las tribunas también, la gente que se sigue refrescando, que sigue gozando en la Sultana del Norte, partido que se realiza en Monterrey para cerrar el telón de lo que ha sido una gran aventura. Quedan todavía dos partidos en México, el de mañana contra Ecuador, y por supuesto, y deseando que México el fin de semana esté jugando contra Inglaterra o Congo. Este es el 11 en México, Tuki.
0: Correcto, tal cual. Mañana latera el pulmón del Azteca, favorable a México.
1: De verde hay que ir mañana, sí. Es de verde el color, para no confundirse, para que vayan todos, pintemos de esperanza al tri. Balón que tiene por derecha. En el último tercio del campo, Agraf, Hakimi recibe un ligero contacto, sigue con el balón. El equipo africano y los Leones del Atlas descargan por izquierda y allá van. Mantienen la posesión. Holanda se siente cómodo esperando atrás, esperando tal vez contragolpear, y es que también están ya cansados de recurrir sus estelares. Se mantiene Cody Gakpo todo el partido. Hakimi, que termina por caer, buscaba cazar la falta de esto.
2: Y además hay que sumarle el cansancio físico acumulado, porque el cuadro de Marruecos, y por su forma de juego, tiene un mayor desgaste permanente a lo largo de la Copa del Mundo. En cada juego tiene muchos jugadores que superan los 10 kilómetros recorridos. Y claro, después de 3, 4 partidos en un lapso de 12, 15 o 17 días, claro que se empieza a resentir ese cansancio acumulado.
1: Johnny Reyndes es otra gran opción para también darle espacio a los que tienen mucha calidad. Entonces, claro, creo que por ahí se lo está guardando todavía Ronald Koeman. Y vendrá un cambio, ¿eh? Pues ninguno de los que habíamos dicho.
2: Martin de Roon.
1: Y el que abandona va a ser
2: camiseta 21, Frankie de Jong.
1: Pues ya va.
2: ¿Sabes qué? Desde hace unos minutos te iba a decir, ya lo había fundido.
1: Es debut en el Mundial, para Martin de Roon. En esta edición se va Frankie un tanto pues frustrado, porque él quiere estar todo el partido. Jugó los 5 partidos de Roon en Qatar, así que a darle equilibrio el futbolista del Atalanta de Bérgamo. El centro, atención, que no puede ganar Países Bajos con la pelota. Frankie seguramente sí de los que más participación tuvo. Con Crescencio Somerville, creo que nadie le gana a Crescencio, es el que más corre.
2: Frankie dio 12.8 kilómetros por hora.
1: El futbolista del Barcelona.
0: Correr y pensar, pocos.
2: Ainawi, 13.2 kilómetros. Saibari, 13.1 kilómetros.
1: Oh, bueno.
2: Maratonistas todos.
1: Sí, impresionante el despliegue físico que han tenido. Y ahora la atención en los minutos finales, porque aquí el gol, pues es como en la reta, gol gana. 5 minutos más quedan por jugar. Todavía le queda cuerda este partido. Son 10 los que quedan en el tiempo extra. Viene el centro. Llegamos al 120. Estamos en el 110. Apenas 5 en este segundo tiempo extra. Con la cabeza corta. La selección de Marruecos, Beckford, que pelea, que es un auténtico tren. Y ahora Cody Gapco, que pelea entre dos. Lo terminan jalando. Y esto le viene bien, Tuki, a Países Bajos, que todavía tiene otro cambio de disposición.
0: Sí, esto le viene bien para ralentizar un poco los ataques de Países Bajos.
2: Atención.
0: Hay calambres. Cuidado.
2: Gapco, este sí es de cuidado. Sí. Este sí le dolería en el alma al equipo de Países Bajos, que el tipo más técnico para el tener el golpeo de la pelota empieza a sufrir de calambres.
1: Y se levanta y va a seguir peleando, ¿no? Con el corazón, con todo lo que ya mencionamos.
2: Es que ya no hay forma, a menos de que le den este jugo de qué es, el que ya no sabe, el pepinillo.
0: La salmuera del juguito de pepinillo reactiva de inmediato las células que responden a los calambres en 30 segundos. Es una recuperación casi mágica.
1: Viene el centro, atacan Países Bajos, se meten al área, lo pueden ganar, están en el área. Cody Gapco precisamente le intentaba con una chilena, termina cayendo y ahora sí, se le ve el rostro muy desencajado.
2: Te digo algo, ya está. Sí, ya está calambrado. Ya está calambrado y es literalmente para la tienda del chamón.
0: Sí, para que la gente se me imagine, disputa la pelota aérea, es el último esfuerzo, queda fuera de la cancha y vivamente se rueda, es más, da un brinquito hacia adentro para que lo atiendan. Para que corra el cronómetro,
2: pide el cambio. Atención, pide el cambio. Gapco.
0: Pierde un pateador, no solo un goleador.
2: Oh, y sabes que Irola, ¿cómo está diciendo que sí? Cambio.
1: Y está también Kluivert, es el hijo de la pantera.
0: Sí.
2: Es el que va a ingresar.
0: Kluivert, que definió unas semifinales en el 98, el padre, Patrick, con un cabezazo contra Brasil. También se fue a penales esa serie, Brasil en contra de aquel entonces la llamada Holanda, de Bergkamp, Ronald de Boer y Kluivert incluido. Perdieron contra un fenómeno que disputó la final después contra Francia, pero bueno, es el recuerdo mundialista de un Kluivert con Holanda.
2: Es el Bourbon, fue en el Bourbon, ex compañero de mexicano, que es el lateral Araujo.
1: Sí,
2: Julián Araujo.
1: Sí, Justin Kluivert, que está en el terreno de juego. La panterita, su padre, orgulloso de él, no ha tenido obviamente el alcance, pero siempre las comparaciones alrededor para este futbolista que nació en los Países Bajos y que está convencido de que puede tener ese tulipán de la suerte.
0: Sí, lleva el apellido en el dorsal, no lleva el 9, lleva el 7, tampoco lleva los goles ni la jerarquía, pero tampoco...
2: Que no juega de 9, que juega abierto.
0: Exacto, en el arquetipo de futbolista es hombre sí, cercano al 1.80, que no es referencial, que no es un 9-9 de área.
1: Su hermano Rubén juega
0: que va más
1: defensa.
0: Al pie, juega al pie. Sí. El padre era de esos 9 antiguos. 9,
1: rematador de cabeza
0: sí,
1: seco,
0: Sí, claro.
1: Bueno, Rubén juega en Francia y Quincy Kluivert es otro también de los hermanos que también juega. Es parte de la familia y del legado que tiene Patrick Kluivert. Y regresando a lo que es nuestro partido con 6 minutos todavía por jugar, Marruecos a paso lento mantiene el dominio, así que ya en el terreno de juego se mantiene el conjunto de Ronald Koeman con esta necesidad de la salida de Cody Gapco. La lleva Marruecos, que quiere ganar el juego, que toma la iniciativa en este tiempo extra y que la lleva por la derecha. Akraf, Hakimi, retrasa y mueve. Y ahora el Mourabet. Sigue insistiendo Marruecos, la lleva con Moussaïr, Rajaoui levanta la cara, viene con el trazo por izquierda, la mata con el pecho y lo hace muy bien Ismael, Saibari para atrás, viene el centro de Talbi, corta con la cabeza, bien, en la saga Cup Mainers, un partido muy físico, el más contento es Canadá que espera rival en Houston, ya desde el domingo ellos están clasificados y estos se están dando pero con todo, Beto.
2: Sí, el cansancio que están acumulando, ya lo platicábamos, ha sido de las copas del mundo donde se está corriendo más de lo que nos tenían acostumbrados. El desgaste físico ha sido primordial de cada selección.
1: Y Anas Salah Eddin termina por pegarle a Crescencio Somerville. Le da tan fuerte que el árbitro sí tiene que parar el partido. Quedan 5 minutos en el tiempo extra, pero no pueden continuar teniendo a Somerville lesionado de esta manera. También qué desgaste y qué gran revelación, Tuki, lo que ha resultado este número 24 del West Ham United.
0: Sí, que es el escudero de cualquier 9, ¿no? De que quieras activar ahí, como segunda punta, este te funciona muy bien, generó la anotación de Gakpo, fue el que fue a pelear esta pelota peinada por Weghorst. Cuando también nos enfocan y nos describimos a quién estamos viendo nosotros y nos emocionamos, ¿me quiero, Javi?
1: Clarence Seedorf.
0: Clarence Seedorf, otro que corría la milla, ¿no?
1: El eterno Clarence Seedorf, uno de los jugadores que han ganado la Champions con tres equipos distintos. Impresionante el físico que mantiene Clarence Seedorf y que está apoyando a su naranja mecánica. Balón para los Leones del Atlas, que lo intentan 115 minutos aquí en Guadalupe, en Monterrey, en la Sultana del Norte, que se pinta de verde, se pinta de rojo, de blanco y también de naranja en este partido vibrante que gozamos a través de Cadena W. 75 partidos se han desarrollado. Todavía quedan 29 equipos en competencia, 19 ya fueron tachados y uno se irá a casa terminando esta noche de lunes a través de W. Servicio de banda será pelota para Países Bajos. Beto Bernat, regresa Crescencio Sommerville.
2: Exactamente, sí. Le están quedando escasos 3 minutos y cachito. Así que habrá que ir pensando, comerse las uñas y hacer, no sé, ¿cómo sacar los nervios? Cada quien tiene su forma. Hay quien se pica la nariz, hay quien se muerde las uñas, no sé. Es libre todo el mundo de hacer lo que quiera. Y atención, que ya empiezo a oler grueso a penales.
1: Sí, y ya está también meditando los auxiliares en el cuerpo técnico de Mohamed Ouahabi el tema de una suplencia más, de un cambio más, porque han sido 5 movimientos para Marruecos, ya quemó los 6 el conjunto de Países Bajos. Así que le decía la seña, quedan 4 minutos, pensando tal vez en alguna estrategia específica de algún cobrador, no porque quiten la bola.
2: Que más bien es de aguante, aguantemos que esto ya está cerca. De hecho, los dos lo saben, ya estos últimos 3-4 minutos la pelota no sale del medio campo y faltita, nadie arriesga un centímetro.
1: Vendrá entonces la tensión al máximo con esos penales que han sido en su momento también dolor de cabeza para la selección de los Tulipanes. Lo ha sido en distintos mundiales y ahora mueven la pelota, eliminados así en el 98, recordarán, contra Brasil, eliminados también contra Argentina en el pasado mundial y cayeron pues en el tiempo extra en esa última oportunidad por el título en Sudáfrica 2010. 2 minutitos más le quedan a este partido y la gente que sigue alentando, que sigue apoyando, tratando de llevar hasta la última instancia lo que pueda conseguir este conjunto de Marruecos. Otra vez escuchamos a la afición este aplauso tratando de alentar, pero Países Bajos les quiere robar el show, les quiere robar el boleto. 2 minutitos más y nos iremos a los penales. El balón que viene retrasado la va a tener sin problemas para Verbruggen. Lo presionaba un poquito Raimi, la tiene que poner en órbita, en 3/4 de cancha. La pelota que pica, termina rebotando y le vuelve a quedar en el movimiento que encuentra ya rápidamente el conjunto de Marruecos con el autor del tanto, Issa Diop. Y ahora por el centro, El Mourabet por izquierda para Anas Salah Eddin. Y va descargando, último tercio del campo, cargado por izquierda Marruecos, que espera con Raimi en el área. Es difícil pasar entre un mar de piernas holandesas que ahora roban y la va a tener con Timber. Busca ganar el partido también el equipo de Ronald Koeman y se van a animar a atacar en esta última jugada. Bock, Pejos por un costado. Timber no lo hemos mencionado en todo el tiempo que ingresó.
0: No ha venido a recogerla, la busca allá larga. Pero es que tampoco es que exista demasiada posesión de Países Bajos, que ya decidió, si no lo gano, tampoco lo pierdo.
1: Y sí, recordemos que en el minuto 120+1 ingresó Tim Krul en ese partido con Jasper Cillessen para que en el Mundial del 2014 eliminaran a Costa Rica. Ahora es difícil que quiten a Bart Verbruggen, es también el especialista y está teniendo una gran noche de
2: todo. Exactamente, sí, ha sido, bueno, sí. Si está vivo, Países Bajos es gracias a él.
1: Sí, sin duda, clave, estelar. La gente con la rechifla, nos vamos a ir a los penales. La tensión al máximo a través de Cadena W. Bar, Beth Bruggen, viene con un trazo largo buscando a Bob Pejors. La pelota que pica, le vuelve a quedar a Marruecos, que lo pelea por aire. Encuentran otra vez los Leones, la descarga por derecha. El árbitro central se lleva el silbato a la boca y va a pitar este tiempo extra. El desgaste ha sido brutal entre Marruecos y Países Bajos. Un minutito adicional en el tiempo extra. La gente finalmente se levanta de sus butacas y la tiene Marruecos, que así encontró el gol en los últimos minutos en el tiempo regular. El balón para Hakimi, demasiado largo. El balón que abandona Tuki, parece que nos vamos a los penales.
0: Hakimi, bueno, el mensaje que manda, ¿no? Se tira un pique de 50 metros para ir a alcanzar una pelota que se escurría entre córner y raya lateral sin resignar el esfuerzo, pero sí, se extingue el cronómetro y en 11 pasos va a caber un país, o sea, Marruecos, o sea, Países Bajos de cara a la victoria.
2: ¡Uf! ¡Qué bárbaro! Otro jugador, este jugador, ahora el marroquí, tiene abierta la ceja derecha. Ismael. La ceja derecha y le está sangrando de forma impresionante. Es el segundo jugador que le pasa esto.
1: Sí, sí, sí, ha quedado la foto, va a estar Ismael Saibari, que aquí es en la 100.
2: Toda, tiene ahí calastro de la ceja y tiene toda la barba llena de sangre y le escurre por el cuello. Sí. Claro, el árbitro dice que tienes que limpiarte eso.
1: Tiene que pitar el árbitro y en el tiempo que se preparan para los penales hacerle la curación. Se acabó ya el tiempo extra, ya no hay nada que agregar. Está sangrado como rival del Canelo, haga de cuenta, en esa zona donde les ponen rápidamente vaselina para frenarle.
2: Una grapa.
1: Y va a tener que cobrar, pues sí, va a tener que cobrar el penal seguramente con todo el sangre. Atención que ataca Crescencio Somerville. Lo puede ganar Países Bajos. Somerville. Se quedan entre los dos. Estaba peleando Denzel Dumfries. Y con esta situación del sangrado, pues estaba distraído Marruecos. Es tiempo de que se acabe ya el partido, ¿eh?
0: Con uno menos en inferioridad numérica en medio campo y mano a mano en la última zona por este, sí, este accidente.
1: Nos vamos al tiempo extra, se acabó, nos vamos a los penales, seguimos. Así que señoras y señores, no se despeguen de Cadena W, porque al volver desde el manchón de cal, sabremos en los penales si es Países Bajos o si es Marruecos. Volvemos.
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11: El gigante de acero en el Estadio Monterrey. En territorio mexicano se va a definir si el boleto a la siguiente fase. ¿Quién se meterá a los octavos? ¿Serán los Países Bajos o lo hará Marruecos? ¿Un europeo o un africano? Ya avanzó Brasil sobre Japón. Ya lo hizo Paraguay sobre Alemania. Canadá eliminó a Sudáfrica. Y los Países Bajos pueden ser los primeros representantes de la UEFA.
12: Están peleando por qué portería, Hakimi. El árbitro decía una y Hakimi dice la otra. ¿En qué portería se cobran? Ahí viene el primer volado para escoger portería.
11: Y lo gana Holanda.
12: Holanda y escoge la otra portería donde está la porra, los seguidores holandeses.
11: Y ahora va por el tema
12: de patear.
11: Patear primero. Lo vuelve a ganar y dice, vamos primero. Ganó Van Dijk los dos volados, ¿eh?
12: Hakimi, lleva un merenguero mexicano. Perdió los dos volados.
13: Normalmente quien gana el volado elige patear primero para meterle la presión al segundo cobrador.
11: Y la gente en las tribunas se emociona porque evidentemente los que están detrás de la portería van a tener en primera fila.
12: Pero Vinci le escogió donde está la mancha naranja. Sí. Verdaderos neerlandesas que están ahí.
13: Y esa mancha, para que la gente se lo imagine, mide 7 metros con 22, porque es exactamente del tamaño del arco esa pequeña mancha en su longitud.
11: Y toma la pelota el futbolista que ingresó de cambio, el que juega para la Juventus de Turín, Leo Duke Mainers. Toma la pelota y enfrente está Yacine Bono, que hace su recorrido con su verde y amarillo fluorescente. Toma la pelota Upeiners y va a colocar el trionda para arrancar esta serie. Yacine Bono, un especialista, se va a poner en la línea, jugando con la mente también del cobrador. Bono con los guantes. Cub Mainers a cobrar. Arranca la serie, los penales a través de Cadena W. Cobran los Países Bajos, el primero adentro. Gol de Holanda, Cub Mainers. Conecta el 1-0, se tiende Yacine Bono a su izquierda. Pero la pelota lo termina por cruzar. Zurdazo letal, lo está ganando Holanda.
13: Le metió todo el empeine, parte interna también, colocado al poste izquierdo de Bono, que se lanza hacia ese sector. Va colocadísimo, fuerte, raso y colocado como mandan los cánones. 1-0, Países Bajos.
12: Lo hace con la pierna izquierda y pega en la parte interna de la red. Del poste del lado derecho, donde cobró. Así que viene el segundo cobro de penal.
11: El Ainawi, el futbolista de la Roma, coloca el trionda y resopla con tensión. La gente en las tribunas con mucho sudor en la frente, el corazón que palpita a 1000 por hora, le va a pegar. El Ainawi de derecha, reventó el metal, la pelota al travesaño, falló Marruecos, ha fallado su primer cobro y no lo pueden creer en la banca. Así arrancamos la serie.
13: Sí, pierna derecha, lo cobra hacia su perfil natural, pelota elevada, se estrella en el travesaño, no es muy angulada, quizás cargadita apenas a su izquierda. El arquero ya se había vencido al otro costado.
11: Es una locura y ahora será Kluivert, la panterita, el que viene a cobrar, el que ingresó de cambio. Atención, Holanda busca el segundo, Justin Kluivert, y la falló. Impacta en el metal y no se puede creer. El hijo de la gran leyenda, el que ingresó de cambio, primer balón que toca, no encuentra, no puede mantener la ventaja, se detuvo Beto, le impacta en el metal, ya se había tendido Bono al otro costado.
12: Amaga muy bien el arquero, Bono se vence a su lado izquierdo, se detiene, levanta la mirada a Kluivert, y cuando le pega la pelota, la pone en la base del poste. ¡Qué error! Había hecho todo perfecto, falló en el golpeo.
11: Raimi, el campeón de goleo en los pasados Juegos Olímpicos en París, está listo para pegarle. Atención, Raimi enfrente, Bart Verbruggen. Raimi con el disparo, la tapó Verbruggen. Sin embargo, le rebota y es gol. Increíble, la había tapado el guardameta de los tulipanes. Y el balón en el infortunio termina por ser un autogol cuando ya la había adivinado, cuando ya la había atajado. Le hace un extraño la pelota y la mete con las piernas. Increíble el autogol del portero. Esto está 1-1.
13: Sí, para que se le imagine la gente, Verbruggen se le lanza a su derecha, ataja, después el balón le pega en el talón izquierdo y es precisamente con la pierna cuando él la choca que la manda a su portería.
11: Y ahora le quiso dar Raimi la mano a Bock Beckhorst, que no se la concede. Hay un ligero contacto. Ronald Koeman pues le reclama que Raimi toca al cobrador. Bob Beckhorst, que ahora se perfila para regresarle la ventaja a los Países Bajos. Que mira Bobo, le dice Bono, le va a pegar, atención. Bob Beckhorst se prepara, el 9, tulipán, resopla, levanta los hombros, viene de derecha. La pelota adentro. Gol de los Países Bajos, que toman ventaja. Esto se pone 2-1. Lo hace Beckhorst. Hay muchísima tensión. Y ahora va con Bart Verbruggen. ¿Qué serie tenemos?
12: Sí, lo hace con potencia arriba. Bono adivina hacia dónde va la pelota, pero el cobro va con potencia y angulado. Lejos de Bono. Esto se pone 2-1.
13: Le gritó Quiricocho.
11: Pues algo le dijo, pero no. No se distrajo.
13: Ex arquero de Sevilla, ¿no? Costumbre de aquella tradición de Bilardo. Quiricocho es como para salar al cobrador.
11: Talvi, a cobrar. Atención, Marruecos que va por el empate. ¡Chemti! ¡Qué golazo! ¡Gol de Marruecos! Lo cobró con la pierna derecha al ángulo superior y por más que termina adivinando. Barber Bruggen se lanza hacia la izquierda, el guardameta Tulipán. Es un golazo por donde la pone.
12: Lo adivina el arquero, pero aún así va con potencia y va más allá de la media altura. Así que lo vence con potencia el arquero. Esto está 2-2.
11: 2-2, han cobrado 3 penales cada uno y han fallado uno también. Es la oportunidad para el conjunto de los Países Bajos, que tendrá la suya. Y se prepara para cobrar. Le va a pegar Timber. Timber, enfrente está Bono de pierna derecha. Quinten. Timber. Quentin. ¡La falló! Cruzó de más el penal en la misma zona donde Kluivert lo había reventado en el poste. Bono se tiende a la izquierda. Es increíble el balón que pasa. Prácticamente 1.5 metros alejado de la cabaña. Se le hizo chiquita la portería de Ronald Koeman. En una imagen que va a ser meme, se lleva la mano a la cara.
13: No va ni a alar su parte interna, vaciado del palo derecho. No ve al arquero. En esta ocasión no es el reflejo del reflejo. No es, hago lo contrario a lo que me dicta mi oponente, la vació.
11: Y atención a Clark. Hakimi, el gran capitán, se perfila de derecha. Enfrente está Barber Bruggen. ¡Hakimi! ¡La falló también! ¡No se puede creer! Lo hace el futbolista más importante en la historia de Marruecos. Lo hace su gran capitán, su gran líder, el multicampeón. Los aficionados están vueltos locos en la tribuna. No pueden creer que el bicampeón de la Champions, que el hombre más importante de Marruecos, falle esta gran ventaja. ¡Qué serie cardíaca!
12: Sí, Hakimi le mete mucha potencia, pero la tira al poste, lo decíamos. Era atípico la lista que se iba a hacer de cobradores. Pocos tenían experiencia. Aquí se han cobrado 8 penales y estamos 2-2. Y viene Somerville a cobrar.
13: Y ese poste derecho, ¿no?, ha sido protagonista. 2 pelotas estrelladas en la madera derecha de San Pedro.
11: A pegarle Crescencio Somerville. Hace un mes no había debutado con Países Bajos. Observa a detalle a Bono, que por ahora no ha atajado. Crescencio Somerville toma la distancia de 3 metros, se tiende a su izquierda, le va a pegar de derecha. ¡Somerville! ¡Atajó Bono! Yacine Bono una vez más, un portero espectacular, un hombre que nació en Canadá, que eligió Marruecos, que su perro lo llama Riquelme, un personaje, un loco, sí, con una tranquilidad, se tiende hacia su derecha y con el guante izquierdo como si fuera algo muy sencillo de hacer.
12: Se pasó, o sea, lo telegrafió tanto sobre que caminó, ni siquiera voló, se pasó y alcanzó a reaccionar con la mano izquierda.
11: Lo hace ver pésimo. Fácil. Ni celebra.
12: Pésimo cobrado el penal. Una ridiculez de penal.
11: Y lo va a cobrar.
13: Camina el arco.
11: Y además no lo festeja.
13: ¿Sí?
11: Y atención, señoras y señores, que Barber Bruggen quiere hacer lo mismo que Yacine Bono. Se puede acabar aquí. Le va a pegar Ismael Saibari. Ha anotado en cada uno de los partidos. Saibari. Gol de Marruecos. Gol. ¡Qué sufrimiento, pero sí! Un auténtico felino, los leones del Atlas cargando todo el peso y las miradas del mundo en Guadalupe, Nuevo León, en este estadio Monterrey, en este gigante de acero, en un partido que se fue al 1-1, en un juego que se empató sobre la hora, las lágrimas de los tulipanes derramados en el césped en la Sultana, y del otro lado la alegría para Marruecos, que fue abrazado por México con el verde, blanco y rojo, la frustración de cada uno de los jugadores de Holanda, que una vez más se van a quedar con las manos vacías. El eterno subcampeón, el equipo del Llamerito, un tulipán que se desploma, que se marchita, y un Marruecos que una vez más demuestra que el poder africano está presente. Hoy Monterrey se pinta de verde, blanco y rojo. Marruecos está en los octavos de final y se enfrenta este sábado
14: al conjunto de Canadá.
12: Estamos hablando de los primeros sonoros fracasos de lo que está haciendo la Copa del Mundo. Y va de la mano de Países Bajos, que con una generación brillante que juega en Inglaterra, hoy es increíble. De 10 penales, 4 pegaron en el poste y uno se fue por un costado, más el que atacó Bono. Así se contó la historia. Y un equipo de Marruecos, que es el equipo globalizado, que es un equipo moderno, que es un equipo distinto a todos los demás, que es un equipo de convencimiento, porque más de la mitad de los jugadores nacieron fuera del país, pero por decisión propia tomaron la oportunidad de jugar con el equipo marroquí, y que hoy vuelve a dar otra campanada a nivel mundial.
13: Cabe en un país todo este aliento, toda esta fe. Los futbolistas, lejos de festejar, rezan inmediatamente. Fútbol Proyecto, lo hemos multicitado, Marruecos es, no la sorpresa, hoy aspira a ser protagonista, hoy se confirma como esto, será anfitrión en 2030, viene trabajándolo desde 2009, inversión, captación y suerte. Un poco de suerte nunca sobra, como la suerte que tuvo hoy, y seguramente se lo preguntarán a Bono, con este grito de Quiricocho, Quiricocho, ¿qué es? Pues tirarle, ¿no?, la sal al rival, muy de Bilardo en el Sevilla, cuando pasó por ahí, se hizo famoso con esto, tuvo por ahí en algunos momentos también con Haaland este ida y vuelta, y hoy el tirar el Quiricocho le funcionó porque, lo decíamos, es el héroe con guantes, nadie más que Bono, que pues siempre nos gusta, ¿no?, como protagonista marroquí.
14: ¿Y qué historia? Nació en Canadá y se ve enfrentar a Canadá en la siguiente fase, sí, sí. Y el héroe del partido, Ismael Saibari,
12: que se lo merece ser el héroe porque es el, sí, tipo que más corrió, mantuvo, cuando vinieron las horas más bajas, los minutos más bajos del cuadro marroquí, él sostuvo en el ataque, él solo entretenía a los tres centrales de Países Bajos, él solo se tiraba a la banda y acarreaba la pelota, él solo mantuvo vivo al equipo marroquí, y al final le toca ese momento, el momento de gloria, de patear el penal, acertarlo, y sí, ser un hombre más, otro héroe más para su país.
14: Y la sangre que tenía además en el pómulo, porque antes de irnos a los penales, termina saliendo con la camiseta totalmente empapada, manchada, lo que valdrá ese jersey, el recuerdo de cómo en el fútbol se suda, se llora, se sangra, las dos caras de la moneda, están destrozados anímicamente los jugadores neerlandeses y los de Marruecos están eufóricos, Tuki.
13: Sí, yo decía durante la transmisión, es muy de Ronald Koeman, esto de replegarse, salir en largo, pero entendiendo el rol, uno podría pensar que Países Bajos pudo haberlo jugado más, le quitaron la pelota, Marruecos lo meneó, lo paseó por momentos, tuvo secuencias de pases mayores, siempre esperábamos que los marroquíes saldrían al espacio y no, simple y sencillamente se impusieron con impactos a portería una y otra vez, hicieron figura al arquero rival, y hoy me queda la sensación de que muy a lo Koeman se llevó puesto también al equipo negociando su estilo.
12: Javi, Tuki, amigos que nos siguen a través de la cadena W, lo de Marruecos es otra vez una historia digna de contar, otro capítulo brillante del fútbol con esta nueva versión de un equipo hecho en el extranjero, representando un país africano, pero creado y formados en el fútbol europeo, y así se va dando la historia. Y qué forma de despedirse de Monterrey como sede mundialista, qué forma de decir adiós con uno de los partidos más emocionantes que se han dado en esta Copa del Mundo 2026, la alegría de los marroquíes, de los jugadores de Marruecos, y la tristeza amarga, las lágrimas de los jugadores de Países Bajos.
14: Y una vez más los penales para los Países Bajos, eliminados en Francia 98 en esa instancia, también eliminados en penales en Brasil 2014 en las semifinales contra Argentina, en Qatar 2022 en cuartos de final a través de los penales, dirán algunos, pues la venganza de Moctezuma no era penal y terminaron por ser en el manchón de cal, pues simple y sencillamente el verdugo una vez más para esta naranja mecánica que tendrá que esperar y que se oxida ante la gloria de los Leones del Atlas. Hacemos una pausa y regresamos. Beto Bernard, Felipe Morales, hoy Javi Sol, todo este equipo de trabajo. No se despeguen. Regresamos a Cadena W.
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16: Hola, ¿qué tal? Mi nombre es Fabricio Domínguez y estos son los Astros Mundialistas. Rafinha tendrá gran parte del peso del ataque brasileño en su espalda de cara al Mundial del 2026. El extremo brasileño brilla en Barcelona, siendo amo y señor de la banda izquierda. También puede jugar a perfil cambiado, justo como lo hace con la canariña, o incluso detrás del 9. Las características que lo definen son técnica, regate, visión de juego, buen disparo, cambio de ritmo y presión alta. Rafinha ya tiene experiencia mundialista. Asistió a Qatar 2022, donde jugó 4 partidos como titular. Ahora el extremo culé tiene una nueva oportunidad para demostrar todas sus cualidades en la Copa del Mundo con la verde amarela.
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17: Y si se ponen a ver ese partido, los últimos 5 o 10 minutos, solamente se paseaba la pelota de un lado a otro.
18: En la edición del 2002, México se jugaba el boleto a octavos ante la poderosa Italia.
17: Increíblemente, con 6 puntos nos la tenemos que ir a jugar contra Italia, mismo teníamos que sacarle el empate.
18: Una obra de arte de Jared Borghetti regresó la confianza al tricolor.
17: Y mucha gente otra vez decía, no, pues Italia le va a ganar a México. Fue aquel gol inolvidable de Borghetti.
18: La combinación de resultados favorecía a ambos equipos y, sin necesidad de decirlo, México e Italia hicieron un tratado de paz, cerrando el empate a un tanto.
17: A final de cuentas nos convino a los dos ese resultado, pasábamos los dos a la siguiente ronda y al final todos abrazados.
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0: Estamos de regreso en un partido vibrante, emocionante, de alta tensión, con lo que representaba para Países Bajos y Marruecos este duelo en la ronda de 32. Tuki, Beto, amigos, ¿qué historia hemos vivido en Monterrey?
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0: Marruecos está en octavos de final, será rival ante la selección de Canadá en Houston, pero la fiesta es en Monterrey. Los jugadores, el técnico, van a las tribunas donde están sus familias, los abrazan, se ponen los sombreros tradicionales, se toman y toman fotografías. Es un equipo que contagia alegría, Beto, que representa a África del Norte. Incluso el técnico fue por su hijo, la seguridad, pues no lo deja pasar, tiene que cumplir el protocolo, pero están festejando en el centro del estadio de Monterrey como si hubieran ganado un título.
2: Bueno, derrotaron a uno de los aspirantes a semifinalista de la Copa del Mundo, porque Países Bajos venía eso, venía con maletas para muchos días estando en la Copa del Mundo. Y hoy, a base de lo que es Marruecos, lo que es velocidad, entrega, técnica, es que es indescriptible este equipo, porque uno pensaría en el clásico equipo de África del Norte, que cómo son para jugar. No, estos son técnicamente muy bien dotados. Tiene una velocidad impresionante, buena talla, y todo eso lo conjugan para tener un equipo que hoy está en los octavos de final. No sé qué vaya a pasar con ellos, pero ya son una historia digna de contar.
1: Pues son 25 victorias, 7 empates, 32 partidos sin conocer la derrota de los marroquíes. 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
0: Y los jugadores van a las tribunas, están los aficionados mexicanos en medio de los familiares de la gente de Marruecos, pero esto es un festejo que de verdad te contagia la alegría de disfrutar el proceso. No sabemos si Marruecos terminará campeón, pero hoy se llevan la gran fiesta. Además, en este país que por tercera ocasión lo recibe. Recordábamos en la previa lo que fue México 70, una selección de Marruecos que por primera ocasión jugó un mundial. Todo fue en Guanajuato, no pasaron de la fase de grupos. Llegó el 86 y en esta misma ciudad, en Monterrey, tuvieron duelos en el Tecnológico, tuvieron duelos también en el Volcán. Hoy, en este gigante de acero, en la participación 11 de México, Beto, Tuki, amigos, qué bonito que México sea sede de un mundial y que se comparte esa alegría y que se quede esa energía plasmada en la cancha también.
2: Sí, esta es una victoria que saben que además va a poner de pie a un país, que los va a poner a aplaudir, a brincar de felicidad. Insisto, yo no sé hasta dónde vayan a llegar, no lo sé, pero lo que hicieron hoy, con eso basta para que quede grabado en la memoria colectiva del mundo, y sobre todo, cómo altera a un país como Marruecos. Cómo en este momento estarán festejando, porque insisto, no le ganaron a cualquiera, ¿eh? No le ganaron a cualquiera. Le ganaron un aspirante de por lo menos semifinales, con una generación brillante, pero que hay que recordarle a Países Bajos que Marruecos trae un equipo con figuras. Trae al mejor lateral derecho del mundo, así de simple, y jugadores formados en España, y jugadores en Inglaterra, y jugadores en Países Bajos, aprendiendo así, y que les digo algo, fiel a su historia también, saben sufrir los partidos, y saben ganarlos.
1: 54% de posesión, se le quitó el esférico a unos Países Bajos que solamente tuvieron un 35%, y 11, ¿no?, en posesión neutral, y que al final Bono y compañía redimieron a Hakimi, a su capitán, que había puesto la pelota en el poste. Habría sido una trama injusta para el jugador del París, que lo había hecho todo, hasta una pelota del travesaño había puesto en el curso del juego. Bueno, va a ser Canadá-Marruecos, lo que decíamos. Canadá, entre más largo se hacía este partido, más festejaba, porque tiene un día más de descanso y 30 minutos y tensión menos en los pies y en la mente.
2: No, no sé, lo de Marruecos, ahorita son capaces de todo. Sí, sí. Te digo algo, van como favoritos contra Canadá.
1: Ah, 100%. Oh, claro,
2: van totalmente como favoritos.
0: Mira, claro. Yacine Bono nace en Montreal, Quebec, y repito, son de estas historias maravillosas, ¿no? O sea, cómo él desde niño termina ahora por enfrentarse a su país natal y jugar en los Estados Unidos con todo lo que representa esta gran imagen de un futbolista hecho en la Liga Española. Es la gran imagen, sí, Hakimi, pero lo es Bono, pero también lo es Ismael Saibari, que es este futbolista que había anotado en cada uno de los partidos y que ahora en el conteo de los penales no va a la tabla de goleo. Pero es esa imagen de salir sangrado, Beto, Tuki, amigos, que literalmente es que en este partido, desde el primer tiempo con Jean-Paul Van Jeque, lo tuvo todo, Beto, lo tuvo todo este duelo.
2: Sí, a ver, hay que recordar que llegaba con 10 goles anotados en 3 partidos, Países Bajos, y hoy lo tuvo a raya el equipo marroquí. Podríamos hablar de mil cualidades de este equipo, pero creo que la que más representa a esto es un equipo convencido, porque este equipo está convencido de cómo juega. Estuvieron convencidos de muchos renunciar a la posibilidad de jugar con la selección de España, de Francia, que ya lo venían haciendo en categorías menores, renunciaron a ella. ¿Por qué? Por estar convencidos del proyecto que se estaba haciendo en Marruecos. Y hoy está dando este resultado.
1: Y te digo algo, ya interpreta los partidos desde la lectura, porque el Mundial pasado, todo lo que encontraran, viniendo buscando cobre, era oro, ¿no? Replegados al espacio y fueron escalando el torneo. Acá ya te juegan al pie, te juegan al espacio, te juegan con tiempo, te juegan con velocidad, con precisión, te juegan por fuera, te juegan por dentro, por arriba, por abajo. O sea, ya es un equipo muy maduro también en la interpretación de los partidos.
0: Y ya fueron rival de Canadá en el pasado mundial, ganándoles en ese tercer partido de la fase de grupos. Así que se reencuentran también canadienses y marroquíes. Hacemos una pausa y regresamos a Cadena W.
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4: La reforma electoral o Plan B que se aprobó en el Congreso de Jalisco le pone tope a los sueldos de los consejeros del IMOEPC y a los magistrados del Tribunal Electoral del Estado. El SAMU realizó 1,594 atenciones médicas y 25 traslados durante los eventos masivos en la zona metropolitana de Guadalajara. Más de 270 mil personas asistieron al concierto gratuito de Alejandro Fernández en la Glorieta de la Minerva, como parte de las actividades organizadas por el gobierno de Jalisco por el Mundial de Fútbol.
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15: Y es que no es la excepción, le estamos llevando la Copa del Mundo. Hoy, desde la ciudad de Monterrey, que con esto se despide de la Copa del Mundo, pero hay que decirlo, se despide por todo lo alto, con un partidazo, con una gran afición, con una ciudad que tomó y abrazó a la Copa del Mundo de forma espectacular.
16: Y con un Bono, que es de los jugadores más longevos, ¿no? De los más experimentados y que lo patenta desde los 11 pasos, desde su condición de atajador y hoy dándole también el pase a Marruecos. 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
17: Qué historia la de...
15: Oye, la atajada de Bono es otro que va a quedar para la historia.
17: Claro.
15: Él, para que sea una idea... Él adivina para dónde va el cobro y camina tan rápido la línea y el cobro es tan mal hecho que hasta se pasa, la mano derecha de él casi llega al poste y la izquierda es la que tiene que regresar para atajar la pelota.
16: Sí, digamos que es un cobro al centro del arco con potencia, no es tan centrado, está más cargado
15: y
16: a
15: la idea de la potencia,
16: sí,
15: ¿eh?
16: Está cargado a la izquierda del pateador
17: y no había atajado otros donde había cedido, digamos, ese espacio, porque los penales fallados, primero de Kluivert, y también el que termina después
16: paseando al lado del poste.
17: Siempre lo cargaron cruzado.
16: Sí.
17: O sea, la de Timber también la cruza. Entonces, pues Bono en su estrategia tal vez no es el arquero que se lanzaba a adivinar. Simplemente recorría y les daba tanto el espacio que se metió en su mente.
16: Y Bono imagina que se la van a picar, desde mi lectura. Imagina que se la van a picar, se recorre hacia la derecha, no se lanza, y cuando no se lanza, saca el brazo izquierdo y es ahí donde se encuentra.
15: Trasiento de Bono y ridiculez del cobro del penal. Sí, fue un penal muy mal cobrado.
16: Que no fue picadito.
17: Lo mencionaban ustedes, o sea, Tijani Reinders, tenías también a Depay, Gapco, pues se termina por lesionar y salir. Fue un partido muy intenso en la energía.
15: Frankie de Jong se sale.
17: Sí, de Jong, pues estaba ya muy, muy acalambrado. Entonces, es un tema complejo.
15: Hay días que no importa.
17: Pues yo creo que...
15: Hay días que no importa.
17: Hoy apostó...
15: Se cuidó, ¿para qué? ¿Para irse de vacaciones?
17: Sí, es una historia que termina. Y ahora ya este partido tiene una definición que usted podría escuchar como todos los juegos. ¿Usted se perdió lo que sucedió en la jornada? Bueno, recuerden que Brasil eliminó a Japón en una voltereta de locura, un partido que se presentó también temprano en Houston. Termina por llegar Casemiro y convierte pues este gol que le permite empatar. Y luego Gabriel Martinelli definir lo que invitaba a que Japón eliminara a la selección de Carlo Ancelotti.
16: Que estuvo a punto también de extenderse, ¿no? Minuto 95 lo de Martinelli, bien dice. Sí. Minuto 95, en un fútbol muy académico también ya de Brasil. Solamente Vinicius había escapado con algún regate. Le sacaron una pelota espectacular con Suzuki. Un guantazo Suzuki. Y después Martinelli hace algo muy similar, parte interna hacia ese segundo palo. La desvía también Suzuki, pero al 95 sufriendo... Brasil elimina a un aplicadito Japón.
17: Sí, primero lo hizo Sano al 29, luego Casemiro al 56 y termina siendo Gabriel Martinelli. Y el otro duelo, Beto, espectacular, lo de Paraguay que comenzó pues con una sacudida durísima contra Estados Unidos y hoy todo es felicidad.
15: Sí, exactamente. Lo apuntábamos, fue el equipo que mejor cerró la eliminatoria de Conmebol. Se mete en la última fecha, se mete y de milagro y está ahí. Me parecía que era que pintaba para caballo negro, pero después que lo vi con Estados Unidos dije, no, hice el ridículo comentando eso. Pero hoy elimina a otro protagonista, elimina a otro equipo grande, a la selección de Alemania. Igual, sufrido en penales, con ausencias, pero sacando el resultado. Y hoy el esfuerzo está siendo muy recompensado en esta Copa del Mundo.
17: Sí, Julio Enciso del Estrasburgo anota el primero para Paraguay al minuto 42. Que Havertz al 54 termina por empatar.
15: Lo ganaba Paraguay el partido.
17: Lo ganaba Paraguay y entonces en los penales pues tampoco puede convertir su gol Que Havertz arrancando la serie. Kimmich, Musiala anotan, pero del otro lado Paraguay también, Mauricio Gómez y Galarza. Falla Walter Made, le da vida porque Sanabria y Fabián Balbuena fallan dos, tapa una mano el Neuer, Jonathan Tal abuela y finalmente Canale termina por anotar.
15: También se fallaron cuatro penales, acá se fallaron cinco y acá cuatro, nueve penales se fallaron.
16: Sí, que se demuestra, por supuesto, que el miedo escénico también juega, ¿no? O sea, a estos millonarios futbolistas en un entrenamiento con pajaritos sonando en el arbolito, se mandan guardar todas, ¿no? Acá juegan los

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3: Hola, ¿qué tal? Mi nombre es Fabricio Domínguez y estos son los Astros Mundialistas. De cara a la Copa Mundial, Egipto deposita todas sus esperanzas en Mohamed Salah, figura y capitán de su equipo. Instinto goleador, velocidad explosiva, gambeta y buen golpeo de balón resumen las características del extremo derecho de Liverpool, quien en 2018 instauró el récord de mayor número

0: pista en su participación en Rusia 2018, en donde a pesar de llegar mermado por una lesión, anotó en dos ocasiones y ahora buscará tener un mayor peso en la Copa del Mundo en suelo norteamericano.
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5: Estamos de regreso, gracias por acompañarnos en un lunes de locura. Y lo que se viene mañana martes aquí en México, el partido más importante ya es ganar o quedar eliminado. Así que México-Ecuador será uno de los grandes platillos, Tuki, Felipe Morales, para que mañana nos sintonicen desde temprano con otros grandes partidos.
6: Correcto, tengo el presentimiento de que no será ni accidente ni coincidencia, sino ya tendencia que los partidos se estiren, se lleven al límite, se vayan a tiempos extra. Y para mí mañana, ¿no? México lo va a hacer muy largo, Ecuador igual, se van a ir al golpe a golpe hasta que va a llegar un momento en que no lo querrán perder, y lo veo también así, en tiempos extras y en penales.
7: No, yo sí veo ganando a México en tiempo regular, lo veo ganando, va a ganar 2-1 yo creo, va a ganar 2-1, pero ¿sabes qué? Tengo la sensación que México va a marcar un gol por tiempo. Te voy a decir por qué, porque Ecuador tiene muy poco o escaso gol, tiene, y el equipo mexicano está defendiendo muy bien, aunque también se defiende muy bien Ecuador, pero yo creo que el factor Raúl Jiménez, que está jugando mejor, lo veo. Hoy tiene un happy problem Javier Aguirre, hoy platicaba con él en el centro de prensa antes de que empezara este partido, platicábamos a las 3:30 de la tarde con él, y decía él, es que puedes coger en el medio campo a Romo, a Edson, a Lira, a Fidalgo, a Brian, a Gil Mora, a Chávez.
6: El que sea, pero que le haga el 2-1 a Caicedo y a Vite, ¿no? Sí. Uno que es el
7: que no andan,
6: del Chelsea, que es
7: que ofensivamente no andan bien,
6: el que regule la base, y el otro que podría ser el distinto Vite, el que se podría imaginar cosas antes que el resto. Hincapié, hay que nulificar Hincapié, el lateral izquierdo.
7: El lado izquierdo de
6: a
7: Ecuador,
6: ver si tira otra vez a Jorge Sánchez desde la velocidad.
7: Pacho,
6: sí.
7: También en la central izquierda es un duelo particular con Julián, que va a ser el que ataque México por ese costado.
6: Y otra cosa, Ecuador sabe fallar, lo habíamos dicho en la previa. Ecuador ha intentado 49 veces disparos, no todos a portería, pero de esos 49 solamente ha encajado 2. Ya si reducimos y le mejoramos el promedio de esos 49,

0: 15 son al marco y sube al 13% de efectividad.
1: Se le apareció Eloy Room en ese partido milagroso, 17 veces le llegaron, ¿eh?
0: Yo sí le tengo cierto respeto a Ecuador por lo siguiente: ha estado con poca tiza en la finalización, pero tiene muchísima frecuencia de llegada. Había puesto 4 pelotas en los travesaños contra Costa de Marfil, contra Alemania, e hizo figura a Eloy Room con 15 atajadas. Entonces, no es que no sea imaginativo, que no ponga en ocasión a los suyos Becasese de convertir, es que no han dado fino, pero de que nos van a llegar.
1: Hay varios vuelos, Beto. Mañana desde temprano a las 11 jugará Haaland, que se lo guardaron en ese partido contra Francia ante una Costa de Marfil.
2: Está bravo ese juego, ¿eh?
1: También representa esta legión africana. Bueno, de los africanos avanzaron 9 de 10 y el primero que ya estuvo en ronda de knockout, pues ya avanzó, aunque Sudáfrica quedó fuera, ¿no?
3: Sudáfrica quedó eliminado, sí. Y el otro es el partido de Francia-Suecia. Bueno, a las 3 de la tarde. Y recuerde que los 3 partidos los tienen vivo y en exclusiva a través de la cadena WW Radio. W Deportes le va a contar esos 3 capítulos que se suman a esta espectacular historia que se llama Copa del Mundo 2026.
1: Y a seguir gozando, le recordamos que en este partido, ya en el resumen final, pues el gol de Cody Gapco, dedicado a ese angelito, ese bebé que perdió en el embarazo su esposa. Los decibeles emocionales estuvieron durante el juego. Un empate de último minuto con Issa Diop para mandar al tiempo extra, y el desenlace de esta historia a través de los penales, que han sido el dolor de cabeza para los Países Bajos de Ronald Koeman. Una jornada más, un partido más, un partido menos, 20 que ya están eliminados, 28 que siguen con vida, y estamos en el día 20 de 39, a la mitad de la Copa del Mundo.
3: Exactamente. Hay que recordar que de aquí al viernes se van a jugar 3 partidos diarios de match directo, de mata-mata. El que pierde se va, así que nos esperan todavía muchas historias por contar.
1: A nombre de Arturo Pérez en la producción, Gabo Guzmán en los controles, gracias Tuki, Felipe Morales.
0: Saludito, chau, se lo imaginaron y se divirtieron, promesa cumplida.
1: Gracias Beto.
3: Un abrazo Javi y Tuki y a toda la gente que nos sigue a través de la cadena W.
1: Yo soy Javi Sol, ya está sonriendo la luna, así que a descansar. Nos escuchamos mañana.

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11: Revista del Consumidor. Polvo, lluvia, tráfico. Nuestro coche aguanta de todo, pero mantenerlo limpio no tiene por qué ser un lujo. Hoy te enseñamos cómo preparar un shampoo para lavar el auto. Anota la receta y dale a tu auto el brillo que se merece.
12: Y en otros temas, la fiebre mundialista está aquí. Pero ojo, haz que ruede el balón y no tus gastos.
11: Si quieres saber cómo evitar que la pasión mundialista te deje fuera del juego, quédate en la Revista del Consumidor Radio.
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11: En la actualidad, crear nuestras propias tecnologías domésticas es la opción ideal para elaborar productos básicos con ingredientes de calidad y muy accesibles.
12: Lo mejor, no tenemos que buscar por horas lo que necesitamos, ya que lo encontramos en tiendas de materias primas y droguerías. Por eso vamos a preparar nuestro propio shampoo para lavar el auto. ¡Manos a la obra!
11: Recuerda que cada receta está aprobada por el Laboratorio Nacional de Protección al Consumidor. Los ingredientes que vamos a utilizar para hacer 750 mililitros son: una taza de agua purificada, una pizca de colorante vegetal azul, una cucharada sopera de cera de carnaúba, dos tazas de lauril éter sulfato de sodio y cuatro cucharadas soperas de polisorbato 20.
12: También vamos a necesitar los siguientes utensilios: una taza medidora, una cacerola con capacidad de 2.5 litros.

0: un embudo, una cuchara sopera y una botella de plástico de 750 mililitros con tapa. Su preparación nos va a tomar nada más y nada menos que 25 minutos. Sin duda, una gran ventaja.
1: Para poder elaborar nuestro champú para auto, comenzamos vertiendo el agua en la cacerola y la calentamos. Una vez caliente, agregamos polisorbato 20 y revolvemos. Cuando el agua esté a punto de hervir, agregamos una cucharada sopera de cera de carnaúba. Agitamos hasta que se incorpore por completo y dejamos hervir durante 3 minutos. Retiramos del fuego, agregamos el lauril éter sulfato de sodio y removemos suavemente. Después incorporamos el colorante y mezclamos hasta que el color sea uniforme.
0: Por último, con ayuda del embudo, envasamos nuestra mezcla en la botella de plástico y colocamos una etiqueta con el nombre del producto, la fecha de elaboración y de caducidad. En este caso, considera que su tiempo de caducidad es de 6 meses. Finalmente, pero no menos importante, hay que guardarlo en un lugar fresco y seco, fuera del alcance de niñas y niños. ¡Y listo! Tenemos nuestro propio shampoo para auto. Para usarlo, tome en cuenta que para 10 litros de agua se deben disolver aproximadamente 15 mililitros de shampoo. Al final del día, apostar por las tecnologías domésticas no es solo una forma de ahorrar, es tomar el control de lo que consumimos.
1: Si quieres aprender a preparar otras tecnologías como crema de cacahuate, gel para el cabello o jabón líquido corporal, puedes visitar nuestro canal de YouTube, Profeco TV.
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1: La fiebre por la Copa Mundial de Fútbol 2026 ya está aquí y con ella la emoción llega a su punto máximo. Seas aficionado o no, el ambiente festivo invita a participar en celebraciones que, sin planificación, pueden desbordar tu presupuesto.
0: Entre las suscripciones para ver los partidos, la playera oficial o las salidas con amigas y amigos, los gastos se pueden elevar. Por eso, consumir de manera inteligente te permitirá disfrutar la intensidad del torneo sin poner en riesgo tu estabilidad económica.
1: No se trata de no gastar, sino de hacerlo con conciencia. Si vas a comprar productos alusivos con responsabilidad, evita hacer gastos con cargo a tu tarjeta de crédito. Además, para que tus finanzas no reciban una tarjeta roja, considera las siguientes reglas del juego.
0: Establece un presupuesto y define cuánto gastar en artículos y celebraciones sin descuidar tus gastos fijos. Compara precios antes de comprar y elige siempre establecimientos formales.
1: Guarda tus comprobantes, ya que son tu única defensa para cambios, devoluciones o aclaraciones. No olvides que la propina es opcional, ya que es una gratificación voluntaria por el servicio, no un cargo obligatorio.
0: Reflexiona antes de gastar y pregúntate si realmente necesitas el producto o si el lugar donde verás el partido justifica el gasto. Disfruta sin la camiseta oficial. Puedes vivir la emoción del fútbol sin necesidad de gastar de más.
1: Y hablando de camisetas, puedes consultar los costos de los productos oficiales en diferentes establecimientos en el programa ¿Quién es quién en los precios? Pero el precio no es lo único que debes vigilar. En plena fiebre mundialista, las imitaciones y los productos de baja calidad están a la orden del día. Por eso, si vas a comprar algún producto, revisa la calidad de los materiales. Examina las costuras, acabados y resistencia para detectar productos de baja calidad.
0: También verifica el empaque, ya que los artículos originales tienen sellos, hologramas y etiquetas de licenciamiento oficial de las marcas deportivas. Fíjate bien en la nitidez, la calidad de impresión y ortografía de las etiquetas. Las imitaciones suelen tener errores o empaques deficientes.
1: Recuerda comprar en tiendas o distribuidores oficiales. Es la forma más segura de garantizar la autenticidad del producto y hacer valer tu garantía. No te confíes. Aunque la compra sea digital, no debes de bajar la guardia.
0: Para evitar fraudes en tus compras en línea, toma en cuenta las siguientes recomendaciones. Compra en sitios seguros y verifica que la dirección comience con https://:// Tenga certificado de seguridad vigente y ofrezca métodos de pago confiables.
1: Comprueba la identidad del proveedor. Asegúrate que el comercio tenga domicilio físico, teléfono, correo electrónico u otros medios de contacto. Consulta la reputación de la tienda y busca opiniones o referencias de otros compradores antes de pagar.
0: Lee los términos y condiciones. Hazlo para evitar sorpresas y conocer las políticas de envío, cambios y devoluciones. Analiza la descripción del producto y revisa materiales, talla, colores y dimensiones. Compara las imágenes con el original y verifica que el número de modelo coincida. Desconfía de las gangas, ya que si el precio está muy por debajo del valor de mercado, es una señal de alerta.
1: Para compras en línea más seguras, consulta el monitoreo de tiendas virtuales ingresando a www.profeco.gob.mx/tiendas virtuales. Ahí te decimos si el comercio es transparente con sus medios de contacto físicos, métodos de envío, precios claros en moneda nacional y políticas de cancelación.
0: Ya para cerrar, recuerda que la Ley Federal de Protección al Consumidor, en su artículo 12, establece que el proveedor tiene la obligación de entregar factura, recibo o ticket de compra. ¡No te vayas sin él! ¡Es tu respaldo! Recuerda que no necesitas gastar en exceso para disfrutar del Mundial. ¡Vive la emoción del fútbol con un consumo responsable!
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Una pregunta más. ¿Y qué le dirías a la gente que no creía que ibas a llegar hasta aquí?

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0: platicando y tal como lo compartíamos contigo, pues se llevó a cabo el registro de quienes aspiran a ser los coordinadores de la defensa de la transformación en a lo largo ancho del país, en donde habrá elección en el 2027, y es el caso de San Luis Potosí. Y aunque hay personajes que obviamente llaman la atención, no todos llaman la atención en el sentido positivo, y eso también hay que decirlo. Hubo algunos a los que incluso el mismo partido, el mismo movimiento, les tuvo que cerrar la puerta y decir, ustedes no son bienvenidos a participar en este proceso, ustedes no deben caber, pues, en este proceso que se está llevando a cabo por parte del movimiento de la Cuarta Transformación. Hay algunos otros que llaman la atención porque incluso eran reconocidos con otras fuerzas políticas, y vale la pena revisar, pues, quiénes son esos perfiles que estarán participando en este proceso, toda vez que, bueno, pues, aunque Morena diga que se trata de defensores, coordinadores de la defensa de la Cuarta Transformación, pues ya expertos nos lo han dicho en este espacio, que se trata más bien de aspirantes a las candidaturas por parte de Morena, estas que se habrán de disputar de cara a la elección del 2027. Y de ello platicamos esta mañana con la periodista más informada en San Luis Potosí, la periodista Adriana Ochoa. ¿Cómo estás, Adriana? Muy buenos días.
1: Muy buenos días, Erika, a tus órdenes.
0: Adriana, pues vale la pena detenernos a analizar, a ver, ¿quiénes se han inscrito? ¿Quiénes son esos perfiles que se han inscrito en este proceso del Movimiento de Regeneración Nacional? No solo por parte de Morena, también algunos bajo el emblema del Partido del Trabajo, del Partido Verde Ecologista de México. ¿Y qué es lo que está pasando con el caso de San Luis Potosí?
1: Mira, yo creo que los inscritos, algunos con militancia y vamos, formalidad adentro de Morena, un par de ellos, diputado y un exdiputado, está el empresario Gerardo Sánchez Umaña, y el resto es una diversidad que atiende a estas lógicas de Morena de las tómbolas, ¿no? Tú subes, pues, o sea, ¿quién sube, no? Tienes historias como la de la mesera que llevó a gobernadora en Sinaloa, pues, es un espacio de oportunidad y alguien se subió. Fuera de el más polémico de los escritos, Gerardo Sánchez Umaña, la verdad es que el resto, pues, no tiene ni el tema de la estructura. Ninguno tiene estructura, ninguno tiene, genera, vamos, organización que vaya detrás de ellos, a menos que demuestren lo contrario en los pocos meses, entonces ya veremos, pero no lo llevan hasta ahora frente a la carta que no se registró, que es la principal, la webcam, vamos, la que puede entrar en distintos sectores, sí, y que no se registró por el veto presidencial y de que asume Morena de el no al nepotismo por vía electoral, que es la señora Ruth González Silva. Entonces, de lo que tendrías que hablar es de dos personajes, y pues el resto que es está por verse que demuestren que tienen algún elemento que aportar, que digamos que hablen de que tengan un peso específico y que tengan seguidores. ¿Por qué? Porque las elecciones es eso, esa estructura, es seguidores, es capacidad de movilización, y ellos, el resto, no la tienen, ninguno de los otros.
0: Ahora, Adriana, justamente me quiero detener, por ahora que te interrumpa, pero me quiero detener esta parte cuando dices, a ver, ¿quiénes realmente tienen posibilidad? ¿Qué es lo que dicen, lo que decían las encuestas de manera previa? Porque mencionaban a tres de los personajes que se inscribieron. A Gerardo Sánchez Umaña, que sí aparecía en las encuestas, sí ha sido, pues, medido por las cosas encuestadoras. El caso de Rosa Isela Rodríguez y el caso de Rita Osalia Rodríguez. ¿Aparecen en los registros finalmente, y qué representa el hecho, o qué tan competitivos serán dentro de las encuestas en donde sí se les midió?
1: Y van a aparecer en más encuestas, o sea, van a seguir estando. Ese es a donde digo que van a tener que demostrar que tienen posibilidades corroborables, evidencias de que tienen algún peso en cuanto a la capacidad de ser competitivos reales. El tema es competitividad. Y si bien hay algunos que han sido incluidos en las encuestas, su aparición es testimonial, o muy pequeña, o muy lejana de quién es la puntera en este momento, porque tiene 3 años de trabajo en ello, de promoción y de territorio, desde que fue lanzada como candidata al Senado, y tiene toda la estructura del gobierno del Estado. Eso es la realidad, ella es la puntera. Y los demás me parece que no alcanzan, salvo el esfuerzo personal. Polémico, sí, es una figura complicada, de Gerardo Sánchez Umaña. Él es la otra carta, es el challenger, vamos, es el retador en esto. Y bueno, la trastienda de por qué no va con Morena no la sabemos. No hay un pronunciamiento oficial que corrobore que Morena lo rechazó.
2: ¿O por qué va por el PT? No, ¿por qué la inclusión
1: de
2: esa?
1: Pero de todas maneras entra. Así es, él entra al proceso.
2: ¿No? Ahora, está dentro. ¿Qué representa haberse inscrito? ¿Y qué representa no haberse inscrito bajo las reglas en este proceso de Morena?
1: Mira, si tú ves la convocatoria es muy centralista. Y se reservan muchas cosas, entre ellas bajar y subir gente. Entonces espératelo todo.
2: Es decir, haberse inscrito no es garantía de que vayan a ser el candidato o candidata, y no haberse inscrito tampoco es garantía de que no vayan a ser el candidato o candidata.
1: Yo así lo creo. Es una convocatoria escrita de manera elegante, pero tiene eso. O sea, hay una reserva en el centro de este país en quien tenga que tomar las decisiones en Moreno para subir o bajar, para calificar o descalificar. Entonces eso hace todavía más incierto. Aquí lo único claro es que en el caso de San Luis Potosí, la unidad por la transformación no se dio. Ahora no está y se ve difícil que la hagan.
2: El hecho de tener hoy nombres inscritos, personas inscritas, pues, en este proceso, entonces, no nos cierra ni nos abre posibilidades a candidaturas. No es, pues, una garantía de quién habrá de ser el abanderado o abanderada de esta coalición.
1: Posiblemente sí te da algo. Eso se hizo con eso, pero hubo una reserva bastante amplia. O sea, como que dije, bueno, pues vamos a jugar a la democracia y a adelantar los tiempos sin que el INE nos reclame, el INE ni los soples. Por eso hacemos este gran juego de órale, abre, dan el banderazo para placear, que defiendan, y creo que ese es el tema, que defienden, que se note que defienden los principios de la transformación. Y que cobran, ¿no? Para verlos, y los vamos a ir midiendo. Eso es creo. Pero se reserva la posibilidad de que puede bajar o subir. Es increíble. El proceso va a ser conducido por los órganos nacionales de Morena. Entonces eso reduce la posibilidad de que grupos locales capturen el proceso. Fortalece la rectoría nacional del partido. ¿Y eso dónde está? Pues en Ciudad de México, no aquí. Las negociaciones son allá. Incluso creo que la versión de un veto negociado, de que no fuera inscrito por Morena, Sánchez Umaña, tiene alguna posibilidad de crédito precisamente por esto, porque son manejos que se hacen allá. Que no vaya por Morena, bueno, pues no va por Morena, y el señor se fue por el otro lado, se inscribió por el PT.
2: Le están, como decimos,
1: y te hablan de PT encantado de la vida, ¿eh?
2: Le están midiendo el agua a los camotes para ver si efectivamente logra crecer, logra ser un buen candidato, y entonces ubicarlo como coalición, pero primero aventarlo por el PT para ver qué resulta.
1: Yo no creo que él sea, que la decisión esté tomada ya. La no está tomada, que si bien el PBM no registra, el registra, la señora Ruth González no registra, sino que está estirando la cuerda a ver si el veto anti al nepotismo, contra el nepotismo, se cae o se rompe. Son dos grandes retadores, aquí hay dos grandes retadores. Uno a una línea presidencial, la de la presidenta Claudia Sheinbaum, de no postular parientes. Y el otro reto es a esa candidatura, que es la frontera, por todo el trabajo territorial que no le pueden hasta ahorita igualar nadie. Pues han tenido, van para 3 años en esto, ¿no? Desde la postulación como candidata a senadora, y no ha parado, ha seguido con todo el respaldo del aparato gubernamental. Entonces eso es muy difícil y nadie le ha invertido. El único que le ha invertido es el señor Sánchez Umaña. En una cuestión personal, se supone que milita en Morena, porque fue público que fue y se inscribió.
2: Sí.
1: Pero hay mucho ruido a su alrededor. Y creo que aquí la gran perdedora es Morena, como organización política y como partido. Porque el registro de Sánchez Umaña, que tiene seguidores, sí los tiene, también tiene detractores, muchos, pero va a dividir a Morena. Y eso creo que no le favorece al partido. Ya divide a Morena. O sea, ¿por qué no lo dejan? Los morenistas que lo siguen, dicen, ¿por qué no lo siguen?
2: Claro. Adriana, ayúdame a entender algo y a ponerlo de manera muy clara. A ver, de acuerdo a cómo está la convocatoria de este proceso de nombramiento de los coordinadores de la defensa de la transformación que ha abierto Morena y donde ha llamado a sus aliados, a ver, alguien que se inscribe por el PT, como es el caso de Gerardo Sánchez Umaña, ¿se podría convertir en el candidato, bueno, primero en el coordinador de la defensa y posteriormente en el candidato de la coalición? Y alguien que no se inscribe en el proceso interno, como es el caso de la senadora Ruth González, sin inscribirse en el proceso, ¿podría resultar la abanderada de esa coalición en la búsqueda de la gubernatura del estado? Y ahora te planteo otro escenario. ¿Podría ser que cada uno de los partidos nombre a su coordinador de la defensa y que se vayan, digamos, a una segunda vuelta para ver quién resulta ser el candidato o candidata?
1: Yo creo que están dentro. Al que no querían dentro, Sánchez Umaña, está dentro. Y la que está afuera de ese proceso, yo creo que los dos tienen posibilidad. ¿De dónde se agarra la posibilidad? De que se rompa una voluntad en el área central que se reservó la facultad de vetar o de subir en este mismo proceso.
2: Es decir, por ponerlo claro, hasta hoy, nada para nadie, lo que hace es que recorta la lista. Pues que ya sabemos que ahí el asunto podría estar entre 2-3, que serían los que podrían resultar los candidatos si se concreta, si se da esta coalición. Porque hay que decirlo, Adriana, todavía estamos en duda, ¿no? Hasta el momento estamos en duda de si van o no van juntos.
1: Claro, yo creo que se han alargado las negociaciones. Creo que el Verde tiene como palanca los otros 16 estados. ¿Quién te garantiza que no la esté usando? O sea, si se registra A o B, no nos gusta, aquí rompemos de una vez y Morena sigue aguantando, aguantando sin romper. Entonces es todavía una historia a la que le faltan capítulos y que todo depende de cuál de las opciones rompa la voluntad en el centro que pudiera estar funcionando para esto. Hoy bien puede ser que en vista de que ninguno garantice la unidad por la transformación, la mínima necesaria para ganar y la competitividad, salga una ficha más fuera de todo este proceso, desligada por completo de este proceso, si eso ocurre. Hasta eso puede ocurrir.
2: Adriana, pues yo te agradezco como siempre que nos permitas platicar contigo y analizar estos temas y bueno, pues que nos dejas una visión mucho más amplia de lo que está sucediendo en este proceso interno de Morena. Muchas gracias.
1: Hasta luego. Muy buena semana.
2: Buena semana para ti. ¿Por qué digo proceso interno de Morena? Porque hasta ahora es eso, de Morena, por lo que nos decía Adrián Ochoa, ¿no? El Partido Verde puede jugar su carta o puede decidir si era en coalición. El Partido del Trabajo incluso puede ahí mover las aguas. Vamos a ver, con este último que nos ha dicho Adrián Ochoa me deja pues reflexionando mucho. ¿Quién podría ser esa carta oculta? ¿Quién podría ser esa otra opción, incluso fuera de este proceso? Alguien a quien ni siquiera hemos volteado a ver, ¿no? Híjole, es que hasta hoy, insisto, nada para nadie. Todo puede pasar. En otras entidades con el registro, ya supimos o ya podemos deducir quién habrá de ser el abanderado o abanderada. En el caso de San Luis Potosí, yo no sé si hay algo que no se acaba de amarrar, de afinar, o si hay una estrategia que no estamos percibiendo todavía.

0: Buenas tardes, buenos baches, buenas zancas, buenos hoyos. Vecinos y usuarios de la vialidad nos están reportando un bache, tremendo bache y pésimas condiciones en la calle San Rafael, sobre todo en el tramo que va de la calle San Miguelito a Camino Real a Río Verde. Los vecinos de esta zona nos comentaron al equipo de Te Encargo que este desperfecto está afectando la circulación de vehículos y sobre todo representa un riesgo para automovilistas, especialmente durante la noche y en temporada de lluvias, cuando la acumulación de agua puede dificultar su visibilidad. Incluso nos platicaron la historia porque está muy cerca de una banqueta y los vehículos, al dar el volantazo, prácticamente ya chocaron con vehículos estacionados. Por eso tenga mucha precaución en esta calle San Rafael, entre San Miguelito y Camino Real a Río Verde. Pésimas condiciones y un bachezote que está preocupando a los vecinos. Por eso están pidiendo a las autoridades correspondientes realizar una revisión y trabajos de reparación para mejorar las condiciones del pavimento, que es un bachecillo para el municipio. Oiga, ahí le pasamos este reporte, le repetimos, calle San Rafael, el meollo de esta mañana.
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4: Seguramente el pollito.
5: Es seguir las siguientes recomendaciones. Aunque las botanas tienen una vida en el anaquel bastante.
4: Señoras y señores, desde Tacubayita la Bella, talentoso cantante carismático, pero sobre todo con el alma de niño, Alejandro Guzmán Cortés, el cocodrilo.
6: Gracias. Ahora se aplica la neta y con toda sinceridad esa de qué bonita presentación, ¿no? Chachos, buenos días, ya arrancamos. Felicidades a toda la bandera que se pone las pilas. Este es el show que va para arriba. 5551668929. Si quieres, dedicada.
4: Desde Guadalajarita la Bella. Llega con una sonrisa en boca. Llega con su café en mano. Llega talentoso con un vocerrón tallado a mano. Porque la neta es de que esa vocesota se cuece aparte. Llega con un corazón noble. Llega prácticamente con las ganas de hacerles reflexionar, pero sobre todo de traerles una bonita mañana. Él es Adrián, él es Padilla, él es García, con ustedes, el Mamucho Padilla.
7: Muchas gracias, mi querido Luis Martínez, el gallo, mi querido gallito, mi querido Coquín. Buenos días a toda la banda que está con nosotros madrugando, escuchándola. Qué buena, verdaderamente estamos felices, estamos contentos. Hoy puede ser un día histórico, lo esperamos todos de todo corazón. Estamos felices gritando ¡Viva México! Y estamos esperando para presentarles al máximo héroe del agrícola oriental. Iztapaluquita la Bella lo vio nacer. Es un muchacho carismático, talentoso. Se llama Luis. Lo apodan el Gallito.
4: Muy buenos días. Oigan, arrancamos como yo le decía. Ya estamos a 30 de junio. Ya le estamos diciendo a junio chido, chido. 4000 dijera el Choco. Y prácticamente dándole la bienvenida al mes de julio. Porque julio es venga con todo. Wow. Vamos a echarle y acábenlos, como dijo aquel. Oigan, de una vez, las dedicadas son al 5551-668-929. Ese es el número para las dedicadas y nos vamos con la primera y aquí...
8: ¡Comenzamos!
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4: ¡Ay, qué emoción! Fíjate, ya saludamos aquí a Gerardo. Gerardo, buenos días.
9: Buenos días.
4: Bienvenido a la Qué Buena. La dedicada es para tu hijo Gerardo, ¿verdad?
9: Es correcto.
6: Bah. Bien creativo, le puso el mismo nombre.
4: Sí, son los Jerrys. Vamos a ver si anda por acá Gerardo Junior. Gerardo Junior, buenos días.
9: Buenos días.
4: 28 años cumples, ¿eso es cierto?
9: Sí.
7: Pues muchísima.
8: ¡Felicidades!
4: ¡Ajá, ya! De tu mero barrio en Tacubaya.
8: Ay, ay, ay, hoy por ser
7: el día de Gerardo.

0: ¿Qué le vas a decir?
1: Que su papá le puso Gerardo para decirle.
0: ¡Qué bonito!
2: Súbeme a la ventanilla del coche, por favor.
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0: Bueno, pues ahora sí escucha con mucha atención, querido Jerry, porque aquí está tu papá Gerardo y está dedicada.
2: Es para ti.
0: Para ti, para ti.
4: Adelaida.
5: Hijo, pues yo nomás.
4: Papi, quita el manos libres porque oímos más el aire que a ti.
5: No lo estrigo.
2: Está hiperventilado. Ah, no,
4: pues entonces ponlo porque algo suena mal ahí.
5: A ver, ya.
0: Es como ya el viento. Listo, gracias.
5: Y ahora sí. Hijo, te quise dar esta dedicada. Sabes lo que significas en mi vida. Te amo mucho. Ahorita que te vi, no se me olvidó. Quise darte. ¿Sí? Eres, eres todo, todo, toda mi vida.
0: Corazón.
6: ¿Dónde estás? ¿Cómo me
0: tienes que decirle a tu papi, mi rey?
5: Pues, muchas gracias.
2: Qué bonito, pero
4: muy, muy.
5: Este detalle.
2: Qué bonito, Gerardo.
0: Muy, muy, ni tan, tan. Qué bonito. Bueno, ¿y qué canción le vas a dedicar al Jerry Junior?
5: La de. ¿Qué? Mi hijo y yo. La del.
0: De Grupo Nietzsche.
2: Ah, qué buena. Juntos. Ahora sí es él. Caminemos juntos.
0: ¿Qué pasó?
5: Pamuchín,
2: ¿qué pasó, amiga?
5: Dedique el poema, por favor.
0: Claro, si el Coco lo presenta él.
2: Señoras y señores, niños y niñas, abuelitos y abuelitas, la presencia de Adrián Padilla con este poema que se llama Hijo mío, eres mi tocayo. Hijo mío, eres mi tocayo. Caminemos juntos y subamos mil peldaños. Quisiera alargar el poema, pero ya no puedo más, porque el compa de Nietzsche está a punto de cantar.
4: ¡Qué bonito!
0: ¡Wow, Gerardo! 28 años, se dicen fácil. Que vengan muchas cosas chidas para ti. Y antes, una última pregunta.
2: ¡Ustedes! Y nosotros vamos...
5: ¡Para arriba, con los chicos de la mañana!
0: ¡Felicidades, 6-12. Gerardo!
2: 6-12.
0: Oye, esto es para arriba con...

0: vamos a ir a una pausa y regresamos. Quédense con nosotros. Prepárate porque vamos a regresar con la rola que te da para arriba. Dime ahorita en una nota de voz qué rola te da para arriba. Nos la grabas en el WhatsApp de la Qué Buena y te la vamos a complacer regresando del corte comercial.
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2: El relojito marca las 6 de la mañana con 14 minutos, 6:14. 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
1: Son las 6:23.
2: Efectivamente, 6:23. 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

0: Los 20. O sea, 6 con 26.
1: ¿Ah? 6.26.
2: Oye, las dedicadas, ¿a qué número se hacen, mamuchín?
1: Al 55-51-668-929. Es el mismo número para toda la República Mexicana.
2: Comunícate con nosotros.

0: Juan.
1: Las 6:30.
0: 6:30, pide tu dedicada al 5551-668-929, no importa el motivo que estés festejando.
1: Oye, viene minuto del saludo, mándanos tu nota de audio, ¿dónde estás? ¿Con quién estás? Repórtate, queremos saludarte al 5551-668-929 por nota de audio en el WhatsApp de La Qué Buena.
2: La

0: Las dedicadas también son internacionales. 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
2: Vámonos con la siguiente dedicada. Venga, mi Coquín. Venga, mi Coquín.
3: ¿Cómo? ¿Me toca a mí?
2: Vámonos, claro, con la otra, Coquín,
3: con el amigo César Alejandro.
2: El Cesare.
4: Hola, César.
5: Sí, buenos días, chavalones.
4: ¿Cómo estás, mi rey? ¿De dónde nos llamas?
5: De los Estados de Tennessee, hermano.
4: No manches, ¿hoy te pueden cargar unos rojos?
5: Este
4: no, Tennessee, no tenis.
3: Ah, perdón, yo entendí tenis.
4: Dije, unos rojos de la palomita. Papito chulo. Yo dije unos rojos de la palomita. Papito chulo.
5: Te agarro a volar. No, radicamos aquí, pero somos de allá de Chimalhuacán.
4: ¿Desde hace cuánto tiempo estás allá, carnal?
5: Desde el 2001, hermano.
4: Ah, caramba, pues ya tienes 25 añitos allá.
5: Sí, hermano, ya hace 2 años nos echamos una vueltecita, estamos allá en Chimalhuacán.
4: Ajá. Ah, o sea que, ¿do you have papers?
5: Course it is.
4: Awesome. How many years are you with paper? O sea, ¿cuántos años tienes con papeles?
5: 10 años, hermano.
4: Órale. Ay, qué bonito, el sueño americano.
5: Diez.
4: ¿Te casaste con una gringa viejita que te heredó todo?
5: Ah, claro, papá, hay que mejorar la raza.
4: Ese es mi muñeco. Un aplauso. Oye, fuerte, mira, para mi muñeco.
5: Porque mira, si te traes una de allá y te casas acá, pues los dos van a andar correteando el hielo, hermano. Pues
4: ya no. Sé, yes. A mí eso de comer ice no me gusta.
5: No, a mí tampoco, hermano. Tenía que venir a mejorar la raza con los gringos.
4: Aguas, aguas, ahí está la patrulla. ¿Quién sabe qué está haciendo el patrullero? Pero tiene la mano muy atravesada con su compañera.
5: Échamelo, papá, no, Fer. Andamos oyendo la qué buena, todo volumen, como quiera.
4: Gracias, mi César. Oye, y entonces tienes un mensaje para nosotros. ¿Hace cuánto tiempo descubriste la estación?
5: Mira, hermano, no te voy a mentir, pues, como acá casi no se ve por la estación así, me metí ahí al iPhone y puse estaciones de México y salió la tuya, pero salió una, creo, de California.
4: Ahora, ¿cómo la
5: y
4: tuya también?
5: Como que, o sea, pues, como tu estación de radio, pues, salió una en California y como que esta de Califa, como que no, como que ustedes tienen el sazón ese chilango que le da la raza.
4: Ah, güey, carnal, qué chido. No, pues me da mucho gusto.
5: Y luego la que nos hace reír bien harto, la borra de la tarde, men, que habla como la Tiffany, la novia de Chucky, men.
4: Te entiendo, padrino, te entiendo. Oye, pues me da mucho gusto.
5: Sí, carnal.
4: Mi querido César, la neta, gracias, César Tocayo. Gracias por la bendición, carnal, de que nos hayas encontrado y de que te quedes con nosotros, que nos escuches de harina y huevito,
5: no, hombre,
4: de Estados Unidos.
5: De aquí para el Real, carnal, porque sí, esta sensación sí está chila,
4: me encanta. Ahora mira, te voy a pedir por favor que apuntes Tlalpan 3000, cabina qué buena, Ciudad de México. Mándanos dólares o ropa ya, o perfumes.
5: Ya te lo sabes, papá.
4: De preferencia, dólares.
6: A mí mándame juguetes. Juguetes gabachos.
5: Pero,
6: ¿tú qué quieres?
5: Pero de esos juguetes normales, ¿verdad? No, de los
4: no, que... a él le gustan los que vibran.
5: Para que vienes de la emoción.
6: No,
5: oigan, ¿cómo se encuentra Facebook, carnales?
4: Ah, muy
6: siempre
4: fácil.
6: Felices.
4: Arroba,
6: siempre contentos.
4: Arroba Mamucho Padilla. El mamut es arroba Mamucho.
6: Ese soy yo.
4: Padilla. Y el gallito es arroba Luis Martínez. El gallo. Arroba Luis Martínez. Pero, el gallo.
5: Ajá. Pero en sí la estación no tiene un logo del Facebook.
4: Ah, sí, claro. Es arroba Qué Buena México.
2: Ajá.
4: Y a mí me encuentras como arroba coco Alex Guzmán con cada kilo o de oso, cada kilo o de oso, Alex Guzmán, todo juntito.
5: Dale, carnalito, los voy a buscar ahí para sintonizarlos.
4: Muchas gracias. Nada más, acuérdate.
5: Oye,
4: que
5: papi, pues,
4: Qué Buena México es con K de qué buena, K de kilo.
5: Con K de kilo.
4: Exacto, bebé.
5: Sí, no, pues sí, me acuerdo de ustedes cuando los allá, cuando iba allá en la secundaria en Chimal.
2: Ahora.
4: Al mamut, a lo mejor.
6: No, es que, oye, es como cuando Sylvester Stallone, el Papa Francisco, le dijo: yo veía sus películas de niño, señor Stallone.
5: No, es que ustedes están más jóvenes. Yo apenas le llegué a los 40, hermano.
4: Ah, no, pues sí eres mayor que, al menos que yo, sí eres 2 años.
5: Pues fíjate, brinqué el charco a los 16, hermano.
2: No manches.
4: Qué loco, ¿y cómo te pasaste?
2: Por el charco.
5: Por Tijuana, Nido de Águilas, hermano, se llama este pueblito.
4: Ok. ¿Cuánto te cobraron por pasarte? en aquel tiempo.
5: En aquellos años fueran 1800, hermano.
6: ¿Cuánto cobran? ¿Dólares o pesos?
4: ¿Cuánto cobran ahora?
5: Ahorita te cobran arriba de 9-10.
4: Ah, caramba.
2: Pero dólares.
4: Sí,
5: dólares.
4: A ver, César, dame un consejo. Yo tengo visa de turista.
2: 180 varos.
5: Ok.
4: O sea, yo tengo visa de turista, todavía tengo vigencia de 8 años. ¿Tú me recomiendas que me vaya para allá y ya allá me quede y me haga menso?
5: Hermano, te soy sincero, ahorita como están los hielos, hermano, no recomiendo, hermano.
4: Pero tengo visa de turista, si me agarra el hielo les digo, tengo visa de turista, estoy de turista.
5: Hermano, sí, pero te van a hacer pasar un mal momento, hermano.
2: Claro.
4: Pues ese ya me lo hacen pasar desde las noticias.
6: Oye, Coquito, y aunque antes de turista se ve la fecha, se ve la fecha en que entraste.
4: Pues sí, pero te regresas y te vuelves a regresar.
5: Pero ahora fíjate, Coquito, traes visa de turista, hermano. Todavía fuera ventaja que trajeras visa de trabajador.
4: Ya también tengo.
2: Ya casi se vence, dice.
4: Ya casi se vence, pero también tengo.
5: Acá te conecto, hermano.
4: No, mijo, yo la verdad es que yo sí soy machín. O sea, yo sí, o sea, sí entiendo el favor y sé que hay que pagar, pero así no.
2: Oye,
5: ¿y qué tiene, Coquito?
6: En esta vida nada es gratis, mi Coquín.
4: Ahora, mamucho, no digas cómo te presté mi coche.
5: No, chavo, pues te digo, fíjate, en el pueblito donde estoy viviendo, el sábado agarraron a 4 paisitas que venían del trabajo, hermano.
6: Oh, no me digas.
5: Sí, hermano, y ahorita las redadas, ¿para qué te voy a decir que no sé si están bien al mero fregadazo, man?
6: Chale.
4: Y a mí ese que tanto me gusta, el de cereza y el de mora azul.
2: Claro.
5: Oh, yo pensé que el banana pobre, hermano.
4: No, ¿qué pasó?
2: Oye, mi rey.
4: Mejor un Fat Tuesday.
2: ¿Y qué canción nos vas a dedicar, gordito?
5: No, pues para toda la raza de Chimalhuacán y de Zahualcóyotl, la del negociante, papá.
6: El negociante.
4: Se la ponemos con todo el gusto del mundo. Mi queridísimo César Alejandro, gracias por marcar, gracias por tener esa buena vibra, gracias por dejar el nombre de México en alto en los United States desde Tennessee. Y lo más importante, carnal.
5: Hermano.
4: Y lo más importante, gracias a ti por tomarte la molestia de ponerle todos los días a la radio, carnal.
6: Oye, Coquito, yo sí quiero decir algo.
5: Sí, dígame, hermano.
6: Oye, César Alejandro, yo Tennessee cito.
5: No, pues yo te Smoky Mountain.
4: Ya no mouse, Mickey, por favor.
2: Va, aquí te dejamos la rola, César Alejandro. Te mando un fuerte abrazo, carnal, de parte de todo el equipo La Qué Buena. Gracias por ser el ejemplo de un gran mexicano representando allá en la Unión Americana.
4: Y una última pregunta.
6: Tú y nosotros vamos
5: al mundial.
2: José.
4: Se dice para arriba, son.
2: Ahí está, un abrazo para el 27.
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0: circo del...
1: Oye, vamos a regresar con la rola que te da para arriba. Grábate una nota de audio. Dinos cuál es. Te complacemos al volver.
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2: Las 6:43.
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0: cena.
1: Se la ponemos con todo el cariño del mundo, muchachada. ¿Quieres pedir la tuya? 5551-668-929. Grábate en el WhatsApp de La Qué Buena.
2: 652.
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0: mañana.
1: Son las 6:55.
0: Únicamente 5 minutos para que sean las 7 de la mañana. Buenos días, México.
1: Pide tu dedicada 5551-668-929. ¡Llamen ya!

0: saludo en ¡Arriba!
1: Y arriba yo, mi papá, la chona y la...
2: Oye, que nos vayan mandando notas de audio de una vez.
3: ¡Qué buena!
2: Al WhatsApp de la ¡Qué buena! ¿Dónde estás? ¿Con quién estás? ¿Qué estás haciendo? ¡Salúdanos en el minuto del saludo, mamuchina! ¿Qué número?
0: Al 55-51-668-929. 55-51-668-929.
3: Y para muestra este botón, ¡arráncate, baby mix!
2: Bueno.
4: Hola, buenos días. Aquí suena la Qué Buena. Aquí escuchándolos desde Tototlán, Jalisco. Un cordial saludo para todos los locutores que madrugan bien temprano para tenernos bien alegre el corazón. Y hoy gana México, señores. Un fuerte abrazo para Luis Martínez, el gallo.
2: Eso.
4: El cocodrilo y mi querido mamuchín. Saludos de parte del Qué Buen Pulga 97.1.
3: El Qué Buen Pulga. Gracias, papi. Abrazamos grande tu corazón.
5: Gracias. Hola. Saludos para la familia Castro Andrés, que es de Ecatepec, desde Sur Carolina, creo que sí. Y hoy gana México.
3: Oye, eso de doler bastante, ¿no?
2: Ecatepec, qué bonita.
6: Familia Castro. Aquí suena la Qué Buena 97.1. Me gustaría saludar a todo el elenco de la Qué Buena. Por acá le habla Santiago Muñoz, el amigo de todos ustedes, el cubano. Soy de aquí, de Guadalajara. Me gustaría mandarle un saludo a todos los choferes de plataformas, Uber, Didi, todos los camioneros, en sí a todo el mundo. Y espero que pasen un bonito día. Y espero que hoy México haga un buen papel y que sigamos obteniendo victoria. Digo sigamos porque ya soy parte de aquí de México. Un saludo especial para mi amigo el Adrián, el Mamú, el Padilla.
3: Mi cubanito.
6: Sí, en persona aquí en la Plaza San Juan de Dios.
3: Sí, sí, ya me acordé.
6: Adrián tiene muy buena memoria, sabe de quién.
3: Claro, sabe quién me diste un abrazo, mi cubanito.
6: El
3: claro.
6: Cubano. Ya él sabe la historia mía.
3: Ay, es. Cubano, un qué mal gusto tiene.
6: Y aquí suena la Qué Buena.
7: Fíjate que es un tipo muy amable el cubano, ahí lo vi en San Juan de Dios, me dio un abrazo y buen amigo, gracias.
3: Se me dio un abrazo y curiosamente se me perdió la cartera ese día.
8: Buenos días, hijos de la mañana, aquí saludándolos desde Colonia Lomas de Altavista, municipio de Los Reyes, La Paz. Saludos con un día un poco frío, pero echándole los kilos como siempre.
3: Ay, saludos grandes para toda la gente de Los Requiens.
9: Saludos para la panadería evolutiva aquí en Anacamín, Tlaxcala, echándole los kilos desde las 5 de la mañana.
7: ¿Sí sabes por qué es la panadería evolutiva?
2: No.
7: En la mañana venden cuernos y en la tarde se hacen conchas.
2: Ah, el Padilla.
7: Evolucionan.
2: Échale otra.
10: Hola, buenos días.
2: Hola, mi amor.
10: Les quiero mandar un saludo a mis hijos, César y Camila, que ya se paren. Y estoy haciendo el desayuno para que se lleven mis hijos a la escuela desde Pachuca, Hidalgo.
3: Abrazo, Pachuca, con cariño.
7: ¡Qué Pachuca, por Toluca!
10: Soy Carla.
3: No, saludos, Carla.
2: Saludos, Carlita. Un abrazo.
7: Un abrazo, gracias.
2: Échale otra.
11: Buenos días, hijos de la mañana. Soy Violeta. Hola. De Naucalpan. Y mi saludo es para todos los Quizy fans que hoy vamos a estar presentes en el Caballito apoyando a los Quizillos después del partido. Muchas gracias. Y aquí suena la Qué Buena.
7: Ella es Violeta y nosotros fluorescentes.
2: Los Quizy fans. Échale otro.
12: Saludos,
2: Meneche
12: González Mondragón. Voy viajando a mi trabajo con mi esposa Teresa. A Villahermosa, Tabasco. Saludos a la Qué Buena. Cuídense mucho, Dios me lo bendiga.
3: Abrazo, Mele y Tere. Melesio y Teresa. Felicidades, chavos. Este fue
2: el minuto del saludo.
0: Este fue el minuto del saludo.
2: ¿Qué horas son, cocodrilo?
3: Las 7:02 a.m. Hoy gana México, bien dicen.
7: Indudablemente, agárrate, Ecuador.
3: Oye, pobre Alemania y pobre Holanda.
7: Ya lo sacaron.
3: El mundial que rompe quiniela.
7: Paraguay, felicidades a los paraguayos. Ahora sí que me la

0: Rumba. Arriba
1: la bochina.
0: Es que y la qué buena, y la qué buena, y la qué buena. Lola, buenos días, bienvenida Lola.
2: Hola, buenos días.
0: ¿De dónde eres, Lolita?
2: De
3: todo el cuerpo.
0: ¿De la Gustavo A. Madero?
2: Uh-huh.
0: Órale, ¿y Carmelita en dónde está?
3: En el cielo.
0: ¿Ahí también en la GAM?
2: Sí.
0: Oye, es tu amiga, ¿verdad?
2: Sí.
0: ¿Y cuál es el motivo del festejo? ¿Está cumpliendo años? ¿Quieres saludarla? ¿Quieres apoyarla en un momento difícil o qué onda?
2: Oye, es su cumpleaños.
0: ¡Carmelita! Carmen. Te llamamos de la que buena, Carmen. Oye, hoy en tu cumpleaños, ¿cuántos cumples?
2: Ya, 59.
3: Pues mi amor, ¿te llamas Carmelita?
0: Sí.
3: Mamuchín, ajá. ¿Tú quieres a Carmelita?
0: No, también quiero a Lolita. Pues hoy en tu cumpleaños, Carmelita, número 59, todo el equipo de la Qué Buena te deseamos muchísimas, pero bien hartísimas.
3: ¡Felicidades! ¡Felicidades!

0: ¿Para qué?
1: Para decirle que tengo frío, que si me lo quita ahorita.
0: Para la cosa, Carmelita, porque del otro lado de la línea tenemos a Lola. Y esta dedicada
2: es para ti.
1: Para ti, para ti.
0: Adelante, Lolis. Venga, Lolis.
2: A la Carmela.
3: Pues muchas felicidades. Que la pase bien. Y pues, gracias por su amistad.
2: De nada.
3: Muchas gracias, Lolita. Ya sabes que siempre ha sido una buena. Y siempre estamos para vernos unas a otras.
0: ¿Cómo cuántos años tienen de ser amigas?
2: Uy, ya me preguntas cosas que ya tienen muchos años, mijo.
0: En serio, Lolis, ¿cuántos tienen?
3: Como unos 8 años.
2: ¿Ves? Te dije.
0: Bueno, no tanto, ¿eh? Ahora sí que no es como tú, mi querido Coco y yo, que somos amigos de la infancia y de la adolescencia.
2: Papi, no seas loco, no digas eso. Tú y yo nunca hemos sido amigos.
0: Claro. Tú eres mi hermano, no eres mi amigo.
2: Tú eres como mi tía lejana.
0: Oye, Gallito.
2: Mande.
0: ¿Y qué opinas de que unas muchachas como ellas, que ya están maduritas, no son una chavala?
2: ¿Cuántos años tienen Lola y Carmela?
0: Lola tiene 51.
2: No es cierto.
3: Ay, no.
2: Obviamente, no, Lola es muchísimo más grande.
0: ¿Cuántos años tienes, Lola?
3: Ahí la de amor.
0: Ok.
2: ¿Y fíjate, tú, Carmela, cuántos cumples hoy?
0: Ella sí tiene 51.
3: 59.
0: Ay, 59.
2: Hoy te faltan 10 para el qué rico.
4: No manches.
0: Oigan, pues las felicito a las dos. Nunca pierdan esa amistad. Sigan frecuentándose, aunque a veces las adversidades se presentan. Aunque a veces dice uno, no hay tiempo, tengo que trabajar, los pendientes, los niños, la escuela, la comida. Dense tiempo para sus amigos. Dense tiempo para sus amigos, porque al final del día ellos son los que siempre van a estar contigo. ¿Ok? Y algo que quieran agregar: papas y refresco grande por 14, una malteada de guayaba por 45.
2: ¡Qué asco! Una malteada de guayaba no puede ser.
0: En Mazatlán las venden ahí en un lugar
2: y
0: que se llama...
2: Y por eso no trago ahí. Y no son malteadas, mesos, son pais.
0: No, no, no. Ahí mismo también los venden.
2: No.
0: La malteada de guayaba, el pay de plátano.
2: No, es malteada de plátano y pay de guayaba, menso.
0: No.
2: Oye, ¿quién
0: hay malteada de guayaba en el Panamá?
2: ¡Qué claro, no!
0: ¡Ay, perdón! ¡Gol!
2: A ver, espérate.
0: Ahora sí, la canción que te van a dedicar es Hoy en tu Día del Conjunto Primavera.
4: ¿Pues uno que solo come champurrado?
0: ¿Estás lista para escucharla, mi amor?
2: ¿Champurrado?
4: Ajá.
0: Aquí está Tony Meléndez y sus amigos del Conjunto Primavera.
2: No,
0: pero antes, espérate, una última pregunta.
2: No, espérate, ya tengo aquí la carta del Panamá. Estoy revisando a ver si es mi malteada.
0: Ahí está la malteada de guayaba.
2: Mira,
0: una última pregunta, tú y nosotros vamos.
2: Bendito internet.
0: Suéltate la Baby Mix.
4: Suéltate.
0: No. 7:10 a.m. Vamos,
2: Adrián,
0: para arriba.
2: Malteada de vainilla, fresa, chocolate y plátano.
0: Te lo juro,
2: no hay.
0: No. Te lo juro que me comí una malteada una vez.
2: Pues no fue ahí, porque aquí estoy en el menú, mijo.
0: Pues ahí está, las 7:11 a.m.
2: Gente chismos.
0: Fíjate que no me importa tu comentario, yo sigo pidiendo

0: dime qué rola te pone para arriba a esta hora de la mañana. Grábate en una nota de audio en el WhatsApp de La Qué Buena y al volver de la pausa te complacemos y volvemos con ella. Hacemos pausita y volvemos.
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1: Vámonos con la siguiente dedicada.
2: Es cuestión de confesar.
1: Oye, Fernando.
3: No sé preparar café.
4: Sí, buenos días.
1: Mi Fer, bienvenido a la Qué Buena, te saluda el gallo. Oye, la dedicada es para Gabriela, ¿verdad?
4: Así es.
1: Ok, a ver, Gabriela.
5: ¿Sí?
1: Gaby, bienvenida a la Qué Buena,
3: pues,
1: mi amor.
3: Entonces que conteste.
1: Gracias. Estamos hablando del show que va.
6: ¡Arriba!
1: Aquí a mi derecha está el Mamut Padilla.
6: ¡Hola!
1: Aquí a mi izquierda está el Cocodrilo Guzmán.
7: ¡Hola!
1: Este que te saluda es Luis Martínez, a mí me dicen el gallo.
8: ¡Hola, mamá!
1: Y bueno, pues del otro lado de la línea está Fernando, que quiere hacerte una dedicada. ¿Te agarramos ocupada o nos puedes atender?
5: Sí, claro, no estoy.
1: Bueno, pues entonces esta dedicada
6: es para ti.
1: ¡Para ti, para ti!
6: ¡Adelante!
1: Adelante, Fer.
4: Bueno, Gaby.
5: ¿Sí?
4: Pues mira, es un pequeño detalle que sale de lo más profundo de mi corazón. Solo para decirte que eres maravillosa. Eres una amiga muy hermosa. Y pues no tengo más palabras para decirte lo mucho que me encantas. Tú lo sabes. Y pues me gustaría salir más contigo.
5: Muchas gracias.
4: Con todo corazón, espero que te guste y desearte un bonito día.
6: ¿Qué es lo primero que le ves a una mujer cuando te gusta?
9: Las pompis.
6: ¿Tú, gallito?
1: Yo honestamente creo que no te podría responder esa pregunta,
6: man. Yo sí te lo puedo responder. Yo lo primero que les veo el corazón, pero no tengo la culpa que lo hayan puesto ahí.
9: Ah, Dios,
6: estarás
9: Dios
6: de acuerdo,
9: santo.
6: ¿Verdad? El otro día me dijo, oye, es que te estoy viendo el corazón, pero pues está en un lugar que Dios decidió genéticamente que estaría ahí. Pero volviendo al tema de la dedicada, ¿tú qué le ves a este hombre, chiquillo?
10: ¡Marrano!
6: Gracias. ¿Qué es lo primero que le viste a este hombre cuando se acercó y te sacó plática?
5: Lo lindo que es, lo maravilloso.
6: No, pero eso no se ve. Lo lindo y lo maravilloso no se ve cuando ves a una persona.
9: Claro que se ve, Adrián.
6: Le ves los ojos, le ves las piernas, le ves los brazos. ¿Qué le viste?
5: Quiero saber. Lo alto y lo guapo que es.
9: Y los brazos de calote que tiene. Ay, ay, ay.
6: Las pompas de jícara michoacana.
9: Ay.
6: Los brazos de bubulú.
9: El paquetote que traía. Porque
6: los

0: Repartía Mercado Libre.
1: Los pechos de colchón Bimbo.
2: Ah, es cierto. No, ya. Venga.
3: ¿Y ya no se van a decir nada?
0: Me da risa que el mamut
4: salga. Solamente decirle a Fernando que muchas gracias por el detalle. Y pues sí, será algo más, ¿por qué no?
0: No, amor. Pero, a ver, espérate. Carnal, ¿tú quieres algo más?
5: En algún futuro ya platiqué con ella y me gustaría mucho.
0: No, pues nena, la neta es que no le gustas, mija.
1: Te digo la verdad, carnal.
3: ¿Qué pasó, carnal?
1: El futuro es hoy.
0: A mí cuando una morra así me gusta, carnal, no, luego le digo que se case conmigo.
1: Tú me goofy para mí, Iki.
0: Yo cuando me enamoro, mijo, así. Llevo un año con mi mujer y nada más salimos a dos citas, carnal. Y después me la llevé a la casa.
1: Claro. Te voy a dar un consejo.
0: Así que esa payasada de, ay, no sé,
1: el futuro es muy incierto. El futuro es muy incierto para hacer planes. Yo te aconsejo que tus planes sean para hoy, para olrita, para el rato. Ajá. Para ver el partido juntos en unas alitas, unas micheladas, unos besotes, unos caguamones y fierro, viejo.
3: Claro. Yo la neta todavía no conozco a Belinda, pero el día que lo haga van a ver cómo voy a andar.
1: ¡No me miras! O sea, no lo postergues, carnal, te doy ese consejo, porque luego el café se enfría. Ajá. Luego el helado se derrite. Ajá. Luego el terreno te lo heredan los nietos. Y tú te quedas sin nada el día de hoy, carnal.
3: ¿Yo?
0: No, tú no tienes nada de por sí.
1: Así vívelo.
3: Para continuar con la llamada, deposite otra moneda.
1: Pero bueno, ahí está mi consejo. Gallito, ¿algo que quieras aconsejarles?
3: Solamente que esta amistad que hoy une la que buena no la separe el hombre.
0: Qué viejo tan dramático para decirle que después, pero qué vieja tan rogona.
3: Oye, sí, a ver, ¿sí se va a hacer o no se va a hacer, mija, la carnita asada?
0: ¡Ella sí quiere!
3: Fercho, ya díseselo, papá.
0: El que no quiere es el Fernando.
3: Díseselo, Fercho.
0: ¿Por qué no quiere? A ver, Fer, vamos a ser bien honestos. Hablemos como hombres, en plata.
5: A ver.
0: ¿Por qué no te gusta, carnal?
5: Perdón, no escuché.
0: ¿Por qué no te gusta?
5: No, sí me gusta, me encanta, no, pero por unos motivos.
3: ¿Estás casado?
0: No es cierto.
1: ¿Eres casado o ella es casada?
5: No, ninguno de los dos.
1: Ahí está.
0: Entonces, ¿cuál es el problema?
3: Tan lejos.
0: ¿Traes un bicho raro ahí?
5: No.
0: ¿Estás tratando la enfermedad?
5: Solo quiero que se tome su tiempo ella. De mi parte sabe que yo estoy en la mejor disposición para tener una relación con ella.
1: O sea que si ella te dice al ratito nos vamos a las miches y a las salitas, sobres, cabrón.
5: Ah, claro, a ver. Nada más que ella paga.
3: Gaby,
0: no que a las michas.
3: ¿Necesitas tiempo, Gaby, o ya estás chida?
4: No sabes con esa pregunta.
1: ¿O es por los 1,544 casos de sarampión?
0: ¿Cómo que los 1,500?
3: Más el cuarto. ¿Por qué, Gaby?
1: No, pues ya traen sus motivos ellos, muchachos.
0: No, yo quiero que la Gabriela nos diga por qué no.
1: No nos quieren decir.
0: A ver, Gabriela, dinos por qué no.
4: Porque desafortunadamente no me puedo responsable de los actos de otra persona, y sin embargo pues hay una persona que lo sigue insistiendo conmigo y pues yo no tengo nada que ver con esa persona. Y pues yo quisiera un tiempo para poder sí,
0: claro. En lo que esa persona o se muere o se desaparece, que claro. Extraño.
4: Sí.
3: Bueno, pues aquí te vamos a dejar tu canción, mi amor, y antes una última pregunta.
0: Ustedes
1: y nosotros
3: vamos.
5: Y para arriba.
1: Échenle ganas, muchachos.
0: Hay cosas que nunca entenderé.
3: Para todo lo demás existe Mastercard.
0: ¿Cómo en alemán?
1: El amor se abre paso. No. El amor se abre paso a pesar de las adversidades, a pesar de los que no
0: vienen
1: en él. El amor se abre paso.

0: Juana.
1: Las 7:36, este show ya va para arriba.
0: 24 minutos y serán las 7. Perdón, las 8.

0: para arriba tu vida y escucha con atención la reflexión con Adrián Padilla, el Mamut.
1: Hoy presentamos Vive intensamente porque el tiempo pasa volando. Un grupo de excompañeros del colegio de 40 años van a salir a cenar y eligen la parrilla El Algarrobo Negro, porque ahí las chicas que atienden son muy bonitas y son muy amables con la clientela. 10 años después, cuando ya todos tienen 50 años de edad, el grupito vuelve a reunirse y eligen la parrilla del Algarrobo Negro, porque ahí la carne es muy buena y la selección de vinos es muy amplia. 10 años después, cuando ya todos tienen 60 años de edad, el grupo de amigos se reúne una vez más y discuten a dónde ir a cenar y eligen la parrilla El Algarrobo Negro, porque el ambiente es tranquilo y la música está bajita y es agradable. 10 años más tarde, cuando ya todos tienen 70 años de edad, los amigos discuten una vez más dónde reunirse y nuevamente van al Algarrobo Negro, porque tienen rampas de acceso para discapacitados, baños amplios y cercanos en ambos pisos y pueden desplazarse con facilidad con las sillas de ruedas y con las muletas. 10 años más tarde, a los 80 años de edad, los amigos discuten una vez más a dónde van a ir a comer y eligen la parrilla del Algarrobo Negro, porque les han contado que ahí venden muy buena comida y les gustaría conocerlo antes de partir de este mundo. Así es la vida, pasa volando. No es mañana, no es ayer. Lo único que tenemos seguro es el día de hoy. Evita hacer planes a futuro. Mejor hoy haz todo lo que tengas que hacer.

0: Llegó el momento de hacer una pausa. Regresamos con la rola que te da para arriba. Pídela por nota de voz. Dinos cuál te pone pilas. Y nosotros volvemos con tu complacencia.
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3: Ya son las 7:44.
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0: Buenos días, buenos días, hijos de la mañana, buenos días.
1: Mayday, mayday.
0: La rola que me da para arriba es la de Danza Futura en remix. Ojalá me la guarde.
1: Me gusta. Aquí te la dejamos, 751. Esta me la

0: 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Son en México las 7:55.
1: 7:55 minutos, mi querido Coquín.
0: 2-1 México hoy.

0: ¡Billete, papá, billete!
1: Vamos a jugar a Ganalana. La gente se tiene que comunicar 55-516-68929 directo a cabina, número nacional de cualquier parte de la República donde nos escuches, puedes jugar. Así que ahora mismo lo tienes que intentar. Rífate con nosotros para que puedas ganar. ¡Oh! O sea, facto, papi, facto. Buenos días, ¿quién habla?
2: Aquí no, qué bueno, 92.9. Habla Juan.
1: No es mueble. No es mueble. Somos nueve, no, no es en directo. Carnal, ¿estás listo para jugar, muñeco?
2: Venga,
1: va. Va, tus primeros 100 pesos, el Mamut Padilla, pregunta directa, vámonos.
3: Por 100 pesitos, dime, ¿cómo se llama la selección que eliminó del Mundial a Alemania?
2: Para la selección de Paraguay.
3: ¡Es correcto!
1: ¡Ay, che! Me gusta, me gusta. Ya llevas 100 varitos. Aún conservas como Odín. Te sientes poderoso como el mismísimo dios Odín. Así que vamos por 200. ¿Listo?
2: Venga.
1: Te paso al gallito. Adelante.
3: Oye, rey, por cierto, un saludo para el portero de Paraguay. ¡Qué porterazo!
1: Ahora sí que las Paraguay todas, ¿no? ¡Qué bárbaro!
3: Buenísimo portero el paraguayo.
1: Va.
3: Sigue.
4: Ahora sí, mi rey.
1: ¿Para qué? Paraguayo.
4: Te doy una palabra, me cantas una canción donde venga esa palabra. ¿La quieres fácil o difícil?
2: Bebé. Ponme la fácil, así como me quiten.
4: Amor. Ahí te va, mi rey. Dímela cantando con la palabra. Quiero.
5: Cinco.
1: Fácil.
2: Te quiero y no hago otra cosa que pensar en ti.
1: Qué feo cantas, bebé, pero. Llevas 200 en la bolsa, vas por 300 o ahí te quedas, aún conservas, comodín.
2: Vamos por 300, poquita.
1: Tienes que decirme cómo se llama y quién la canta, muñeco. Pon muchísima atención porque no bastará con que me digas el intérprete, ni bastará con que me digas el nombre del tema. Tienes que decirme cómo se llama y quién la canta. ¿Estás listo?
2: Estamos listos.
1: Papi, de ti depende este triunfo. Serían 300 varos. Y de una vez te lo digo. Si fallas, si te equivocas y el comodín pierdes, tienes que aplicarte con todas las de la ley. Nenecito,
2: venga.
1: ¿Cómo se llama y quién la canta? Adivina la canción.
5: Cinco.
1: Muy fácil, te manchaste de límites.
5: Tres.
1: No, manches, hijo, ¿cómo crees?
2: No.
1: Escucha. Papito.
4: ¿Más tiempo o te cambiamos la rola?
1: Ya perdiste el comodín.
2: No, pues más tiempo, porfa.
1: ¿Más tiempo? ¡Vamos!
2: No, otra
1: rola. ¡Oh! Papito, es Mr. LeBeau y se llama Periódico de Ayer. Ahí lo dice. ¿Y para qué leer
3: el legendario Héctor LeBeau?
1: Muñeco, ok, va. Tienes que decirme cómo se llama y quién la canta. ¡Adivina la canción!
2: Ya supérame,
1: de grupo Firme. Ah, pues sí estuvo bien fácil. Esto estaba fácil. Venga, muñeco, ya no tienes comodín, pero ya tienes 300 varos en la bolsa. Vas por 400, hoy te quedas. Mi recomendación, ya lárgate.
2: Vamos por 400.
1: Hijo viejo necio, adelante gallo.
4: Ok, mi rey, facilito, ya sabes, te doy una palabra, me cantas una canción donde venga esa palabra. ¿La quieres fácil o difícil?
1: Ay, gallito,
2: ponme la fácil, chiquitito.
4: Amor. Ahí te va. Dímela cantando con la palabra ¿cómo?
2: Cinco. ¿Y cómo quieres que te quiera?
5: Cuatro.
2: Si tú nunca me quieres.
5: Dos.
1: ¿Qué sigue?
5: Uno.
4: A ver,
2: ¿y cómo quieres que te quiera? Si tú nunca me has querido.
1: Cada día se te nota.
3: No. Mira, ese rol es de Fabián Gómez.
1: No importa.
3: Yo creo que la cantó a medias.
1: Ajá. ¿Tú qué dices?
3: Pero
1: que
3: tendríamos
1: sí o
3: que ir a una votación.
1: ¿Tú dices
3: yo digo,
1: que sí o
3: yo
1: que
3: diría
1: no?
3: Que no.
1: ¿Tú qué dices, Gallo?
4: Yo digo que sí. ¿Tú?
1: A ver, Gallo dice que sí, Mamut dice que no.
3: Tú tienes la última palabra, Coco.
2: La mano.
1: Estoy cabildando.
0: Mi cabeza está decidiendo.
2: Acuérdate, y si sí,
0: en un porcentaje porcentual del 100%, en donde haber cantado la canción es el 100% y haber dicho la palabra es el 100%, pero cantó de lasco. Y por si esto fuera poco, no se sabía el resto de la rola. A mí solamente me queda decir que... ¡sí!
1: Pero tengo una petición para que esto ocurra. Te voy a dar el sí si le cantas al gallito, gallito bebé. Una,
2: gallito bebé.
1: ¡Eso! Carlayos, 400, ya no tienes comodín. Vas por los 500 o ahí te quedas. Ah, no, te fue de 500, ¿ah?
6: No, es que me brincaste.
1: Ah, sí, es cierto, me encanta.
6: 400.
1: Irías por 500, pero con la pregunta del mamuchito.
4: Venga, Porky.
6: Aviéntate la carrera.
1: Pero ya no hay como digo.
6: Te conviene.
2: Querías que yo perdiera, mamuchi. No, no manches.
6: Es que te voy a poner una pregunta. Tú eres bien mundialero, bien futbolista. Se ve que sí sabes de fútbol, entonces te la vas a saber re bien, carnal. Pero bueno, tú sabrás. Ya, si quieres dejar 1,500 pesos.
2: ahí me quedo en los 400.
6: Te voy a preguntar de fútbol.
2: Ay, bueno, mejor así con 400. Ya salió para las Kawasaki.
1: Este fútbol, el canal este fútbol.
6: Dice que ya le salió para las Kawasakis.
4: ¿Jalas o no?
1: Dale, papi, es de fútbol.
2: Vámonos con esos 400 ya.
6: Mira, para el pollo rostizado.
2: No, con 400 alcanza por
1: bueno, ahí. Bueno, vas por 500, vas por 600.
4: Venga.
1: Y es pregunta del mamón. No.
6: Sí, sí, 600.
1: Dale, papi, queremos que te voy a salir.
6: 600 pesos. Agarran la onda. Sí, estamos bien regaladores. No. Tenemos la consigna de que ganen todos.
2: No, tú ya querías que perdiera. Me voy con los 400.
1: ¡Venga, ganador de...
6: ¡400 pesos!
1: ¡Felicidades!
6: Nomás para que veas, te iba a preguntar de dónde es José Luis Chilavert, el portero. ¿De dónde era?
2: ¿Paraguayo, no?
6: Ah, pues mira, ahí estaba ya 700 varos, pero suerte para la próxima.
1: El mamut le sube cada vez, 400. Le sube 100 varos cada vez que le dice por qué perdió.
7: Sí. No, manches, ¿viste? Estaba bien fácil si te hubiera llevado los 800 pesos. Pero nada más por no jugar te perdiste de los 900. Buena suerte, hubieran sido 1,000, pero no los quisiste.
4: Bueno, felicidades, no nos cuelgues y aquí suena.
2: La que buena, punto 9.
1: Eso. Gracias, papi, las 8:06. Este es el show que va para arriba y estamos regalando lana.
4: Oigan,
6: 8:06.
4: Ya viene la hierba. Cuéntanos de qué la quieres en nota de audio al 5551-668-929.

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3: Buen día, hijos de la mañana. Quiero mi hierba de que hoy gana México.
4: Una hierba de que hoy gana México.
2: Es indudable. Vamos a ganar. Estamos
4: en octavos. Y date el pronóstico, Pantón.

0: de ganar.
1: ¡Pude!
2: Ahí está, 3-1 el mamut, 2-1 el coquín. Tú, Chumpollito, ¿cuántos piensas?
1: Yo digo que van a ir 3-1.
3: A ver, Chumpollito, si nos fuéramos a penales, ¿ganamos o perdemos?
1: Yo creo que ahí sí vamos a empatar.
2: A ver, otro tema, venga.
1: No es tema. Penales, ¿no?
4: Buenos días, hijos de la mañana. Yo quiero mi yerba.
3: Mando un beso a toda la gente.
4: Que hoy les toca descansar, que no van a trabajar por el tema del mundial. Como Don Chincho Frucho.
3: A todos los que no van a trabajar hoy va a Melat. No como uno, estoy como tarugo chambeando.
2: ¿El Chinche Fercho no va a trabajar hoy?
3: No.
2: Órale.
3: No sé, digo.
2: O sea, ¿qué va a decir este compa?

0: cierran aquí afuera y tampoco nos dejan ni entrar ni salir.
1: ¡Ven, ese fue el ayer!
0: ¡Golazo!
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2: Son
4: las 8:13. 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
4: Pónganse las pilas, regístrense ahora mismo.
2: Hacemos una pausita, regresamos, quédate con nosotros, volvemos con la rola que te da para arriba, pídela por nota de audio 5551-668-929.
4: Ya que las 8:14.
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11: ¿Quién es el jugador más joven en anotar en un mundial? Seguro estás pensando en Messi o Mbappé. Pues no, el récord lo tiene el Rey Pelé, que anotó en Suecia 1957 con solo 17 años y 239 días. Un récord que lleva casi 70 años intacto y no se romperá en 2026, ya que Gilberto Mora, el futbolista más joven en esta edición del torneo, llegará con 17 años y 240 días.
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3: Bueno.
4: Sí, hola, hola.
5: Buen día. La nota que me da para arriba es la de que fuimos de la MS. Todo lo hago con más coraje y más
3: ¡órale!
5: Ganas.
3: Esta canción no quiero decir nada, pero está bien perra esta rola.
2: Son 8:21.

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1: No hay plazo que no se llegue ni fecha que no se cumpla. Hoy puede ser un gran día. ¿Y sí, sí? Adelante con Giancarlo Vital con la información deportiva.
2: Muy buenos días, mi querido Mamut, como lo mencionas, hoy es el gran día, el día tan esperado por parte de la afición mexicana. Hoy México se mide ante Ecuador en los 16avos de final en el Estadio Ciudad de México, lo que se espera que sea una noche histórica para la selección mexicana, y es que se mide ante un rival conocido, un viejo conocido como lo es Ecuador, que prácticamente desde 1993, la primera vez que se midieron en la Copa América, se han enfrentado en 26 ocasiones, y la estadística favorece a la selección mexicana. De esas 26, o mejor dicho 25, porque apenas va a ser la 26ª, solo se ha perdido en 3 ocasiones ante Ecuador, o sea, el panorama.
1: La historia está de nuestro favor, muy bien.
2: Exactamente, además, mi querido Mamut, recordar, la única vez que se midieron en Copas del Mundo fue en el lejano 2002 en Corea-Japón, en fase de grupos, donde la selección azteca venció 2-1 a la selección ecuatoriana. Entonces, todo esto por

0: La balanza ligeramente favorito ante México. Hay que recordar que Ecuador tiene muy, pero muy buenos jugadores. Moisés Caicedo, que juega en el Chelsea y es uno de los mejores mediocampistas hoy en día. William Pacho, que acaba de ser bicampeón con el Paris Saint-Germain en Champions. Pero a pesar de eso, la localía, el factor que México no ha recibido gol, los pone ligeramente favoritos. Además, la altura puede ser un factor importante. Si bien Quito es una ciudad que está por encima de la Ciudad de México, sobre el nivel del mar, varios seleccionados ecuatorianos juegan en el extranjero, juegan en Europa, juegan en Brasil, juegan en Argentina. El once titular, los únicos dos que están acostumbrados, es Pedro Vite, que juega en Pumas, y Ener Valencia, que juega en Pachuca. Fuera de ahí, reitero, en el viejo continente o en Brasil y Argentina. Fuera de ahí, muy pocos están acostumbrados a jugar a alturas tan altas. Ayer llegó la selección ecuatoriana en la noche, en un viaje que el propio técnico argentino de Ecuador dijo que fue muy pesado. 9 horas de viaje, su logística no funcionó. Un viaje que era de 2 horas terminó siendo de 9, y es así como se le complicó, y el propio técnico dijo: venimos cansados. Entonces, también a considerar eso. Y también ayer la afición mexicana le llevó serenata al hotel, hicieron escándalo básicamente desde las 11 de la noche hasta comenzada la madrugada. Estuvieron llevando serenata, que las motos, que las canciones, que esto, que el otro, y bueno, todo para hacer valer la localía y que pese la situación de este encuentro que vamos a vivir hoy a las 7 de la noche, cuando México se mida a Ecuador en estos 16avos. Esperemos. Además, otra estadística que nos ilusiona un poco, mi querido Mamut, es que Ecuador nunca ha podido conseguir un triunfo en fases finales. Entonces, algo que México
1: muy bien
0: se ha conseguido. Entonces, esperemos.
1: Todo pinta chido, digamos que todo pinta chido para que se dé y sí, ¿verdad?
0: Y sí, el famoso y sí, esperemos que se dé, porque reitero, no va a ser un partido sencillo para nada, porque Ecuador tiene muy buenos jugadores, muchas individualidades que tal vez son más que México, pero México ha demostrado ser un equipo muy unido, un equipo que te juega bien, que defiende bien, y esperemos que eso se mantenga en esos 16avos, y que más de los 80,000 aficionados que vayan a estar en el estadio, y todos los que estén en el fanfest, y los que estén escuchando la Qué Buena, y los que lo estén viendo por la televisión, pues que hagan pesar eso, y que el primer gol caiga por parte de la afición, ¿no?
1: No creo que tengamos que tener miedo, hemos ganado 3 partidos, no nos han metido gol, estamos en nuestra casa, ¿qué más se le puede pedir? Yo creo que todo está a manteles para que sea un triunfo memorable, histórico en la historia de México, y verdaderamente agradecemos tu reporte, mi querido Giancarlo. ¿Algo que quieras agregar antes de finalizar tu reporte?
0: De súper breve, también tuvimos más partidos ayer de 16avos. Brasil accede al derrotar a Japón. Paraguay da la campanada al vencer a Alemania en penales, lo mismo que hizo Marruecos ante Países Bajos, y es así como tenemos más invitados en esta Copa del Mundo ya para los octavos. Hoy, además de México, también juega Costa de Marfil ante Noruega a las 11 de la mañana, Francia ante Suecia a las 3 de la tarde, y el México ante Ecuador a las 7. Así que mucho fútbol, bendito fútbol, y que siga la Copa del Mundo. Me pueden seguir en todos lados como @GCVital. Así es el reporte, mi querido Mamón.
1: Muchas gracias, ahí está Giancarlo Vital. Sigamos con más programación.
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1: Son las 8 de la mañana con 34 minutos. Vamos para arriba con el cocodrilo, el gallito y el mamón.
3: 8:34. ¡Échale, primo!

0: control remoto.
1: Vámonos tendidos con los correcaminos. Enlace especial esta mañana, muchachos. Buenos días.
2: Hola, ¿qué rollo? ¿Cómo están, familia de Parriba?
1: Ese
2: hola,
1: rango.
2: Contento. Ya saben que soy el rango y andamos con todo. ¿Cómo están, muchachones? Buenos días.
3: Bien, mi rango, bien, todo chido. Oye, bienvenido a este reporte súper especial. Cuéntanos, ¿qué tenemos?
2: Oye, para empezar, a toda la bandera de la qué buena, súper contentos porque hoy, para cerrar el mes de junio, tenemos la pasión mundialista con el Zuru de Grupo Firme, nada más y nada menos, imagínense. Así que preparados porque hoy en punto de las 11 de la mañana, de hecho, ya vamos en camino para allá, para estar listos 10:30 de la mañana, estaremos en el mercado San Francisco Culhuacán, en la alcaldía Coyoacán, para que le caiga toda la bandera, y les quiero contar que va a haber de todo, ¿eh? ¿Quieren boletos de Grupo Firme? Va a haber boletos de Grupo Firme, ¿cómo la ven, muchachos?
1: ¡Estupendo!
3: ¡Oh, la
1: chido!
3: Para que la banda, oye, hoy, que es día de celebrar en grande por todas partes, mi rango también estén garantizados de lanzarse al concierto de Grupo Firme.
2: Oye, y además de los boletos ya prometidos para el Estadio GNP, llevamos las playeras verdes de la Cele, ya saben que hoy juega, así que vamos a estar ahí en el mercado San Francisco Culhuacán, va a haber muchos, llevamos más de 300 premios, es la neta, andamos tirando la casa por la ventana, queremos consentirlos, aparte de que hoy es un juego muy importante de la Copa, entonces andamos con todo, va a estar el Zuru de Grupo Firme, para que le caigan con toda la familia, y quiero contarles que además, en los puntos que hemos tenido ya con el Zuru de Grupo Firme, han ido amas de casa que se han ganado los boletos porque a lo mejor consideran que no son buenas en el fútbol, pero en las porterías de la qué buena que está muy fácil meter gol, se pueden llevar esos boletos, balones, playeras y un chorro de souvenirs. ¿Cómo la ven,
4: llamadas? Oye, mi querido Rango, y si alguien no supiera dónde se encuentra el mercado Francisco Culhuacán, es número 236, está en Eje 2 Oriente, en San Francisco Culhuacán, en Coyoacán.
1: ¡Qué bonito!
2: Así es, está facilito llegar, es el Eje 2, casi llegando a Avenida Tasqueña, lo que después Eje 2 se convierte o es Calzada de la Viga, entonces está fácil de llegar.
1: ¡Facilito!
2: Ahí está, sí, fácil de llegar, así que váyanse con toda la familia. En redes sociales preguntan, oye Rango, pero está lloviendo poquito, no importa, está ligera la lluvia, pero mira, ahí vamos a estar con todo, y ahí le van a caer ustedes también, por supuesto, a ver si nos vemos, ¿no? Para que metan gol.
1: ¡Órale!
4: ¡Claro! Ahí nos guachamos, ratito.
1: Pues ya se las abre entonces. Al ratito, a las 10:30 de la mañana, llega la pasión mundialista con el Zuru de Grupo Firme, así que vamos a andar por allá en el mercado San Francisco Culhuacán, número 236, ahí en Eje 2 Oriente, casi para llegar a Tasqueña, dice el buen Rango, en San Francisco Culhuacán, ahí en Coyoacán, por ahí nos vemos, así que la vamos a pasar chido, va el Zuru de Grupo Firme, hay boletos, hay más de 300 regalos, y estos son para ti, cortesía de la que buena, gracias Rango.
2: Sobres, muchas gracias, ahí nos vemos.
3: Bye, muñecos, allá nos vemos, las 8:39 en México.
4: 8:39 minutos, vamos para arriba. Última recta final antes de las maduritas. Estamos en vivo.

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1: Y continuamos con las divas del espectáculo. Para mí es un placer recibir a Teresita Aguilera el día de hoy. ¿Cómo estás, Tere?
2: ¡Ay, feliz! Mi diva tapatía, feliz de saludarte.
1: ¿Cómo estás, mi amor? ¿Qué ha habido de nuevo? ¿Cómo estás disfrutando el mundial? Chido, ¿verdad?
2: ¡Ay, padrísimo, padrísimo! Ya sabes que, pues digo, todos los mexicanos creo que lo hemos disfrutado a más no poder. Desafortunadamente, toda la noche ha llovido, mi diva tapatía.
1: Pero eso no va a ser impedimento. Yo para que hoy le ganemos a Ecuador allá en la Ciudad de México.
2: Exactamente. Pues fíjate que ya aquí la afición, ahora sí que la afición fresa, ya hizo su chamba, ya hizo su chamba porque le fueron a dar serenata toda la noche afuera, el equipo de Ecuador afuera de su hotel. Toda la noche, mi diva, toda la noche estuvieron cantando, bailando, tocando los claxons. Híjole, ni modo.
1: Es que el que se trepa al ring tiene que aguantar vara porque también los ecuatorianos empezaron a echar comentarios así.
2: Así es, bastante desagradabilitos, exactamente.
1: Entonces, el que sabemos, se lleva, comadre.
2: Así es, sabemos que es un gran equipo, eso nadie lo pone en duda, sabemos que es un equipo muy difícil, que no va a ser nada fácil esta noche, pero pues también se pasaron con, como
1: hace ratito,
2: con sus comentarios.
1: Estaba viendo los comentarios, la historia está a favor de nosotros, mi amor, de las 25 veces que los hemos enfrentado, nomás nos han ganado 3, entonces la estadística, la historia y el pundonor está a favor de México, mi amor.
2: Pues sí, ni modo, y la afición también tiene que hacer su parte, entonces, pues están en territorio, así que están en territorio de Tenochtitlan y se aguantan, mi diva. O sea, yo sé que así pasa, ¿no? Así nos pasa cuando vamos a otros países, pero bueno, yo quiero felicitar a Guadalajara, mi diva, por esa extraordinaria serenata, la más grande del mundo, qué cosa tan hermosa, ¿eh?
1: Increíble, Alejandro, increíble Julión, increíble Alfredito, todos cumplieron con los grandes,
2: Alex.
1: 270,000 personas,
2: claro,
1: comadre.
2: Claro, un nuevo récord, y la verdad es que Alex Fernández recibió, creo que tanto a Camila como a Alex han tenido el año de su graduación, yo creo, ¿no? Y después de esto, fíjate, por ejemplo, Alex Fernández está anunciando que se va a presentar por primera vez en la Ciudad de México. Bueno, ya estuvo en el Cantoral, que es un teatro pequeñito, pero ahora va al Metropolitan el 31 de octubre, luego de esta serenata, esta participación con su papá, y creo que yo creo que esto le va a ayudar muchísimo. Ya viene de una gira por España, que bueno, a final de cuentas sabemos que en España se quiere mucho a los Fernández, le ha ido muy bien, pero creo que este paso por la Ciudad de México que va a tener el 31 de octubre en el Metropolitan va a ser bien, bien importante, diva, porque pues se tienen que foguear los niños y
1: claro.
2: Se tienen que foguear esa voz maravillosa que tiene Alex, ya nada más es cosa de que se siga soltando y yo creo que va a llegar muy lejos.
1: Y tiene un respaldo total de uno de los más grandes artistas, bueno, de Latinoamérica, que es su
2: esa
1: papá,
2: dinastía, ¿no? Y su abuelo.
1: Su abuelito que sigue vivo en todos los bares, en todos los centros nocturnos. Parece que Chente no ha muerto, mi amor.
2: No. Y su legado siempre vivirá. Y así se tiene que pasar de generaciones. Eso es lo que queremos. Pasa Alejandro y Alejandro se lo pasa a Alex. Y así muchos años. Oye, pero también quiero felicitar a la afición en Monterrey, a su fan fest que ha sido maravilloso. Y
1: oye,
2: lo digo con todas sus letras.
1: El partidazo que tuvieron ayer entre Marruecos y Holanda.
2: Claro.
1: En Monterrey, qué partidazazazo, comadre.
2: Un super partido, han tenido un fanfest para mí el mejor de este país, la verdad. Yo que dejaría Ciudad de México en tercer lugar, pero bueno, creo que ha sido padrísimo. Esta noche, para el partido después del partido de México contra Ecuador, va a estarse presentando Tribal Monterrey. Y yo creo que están en su casa. La van a armar. Ojalá que gane México para que se arme un bailongo muy,
1: es
2: muy
1: que,
2: tribalero.
1: Déjame decirte algo, Tere. Hoy si gana México, la fiesta va a ser nacional. Desde Mérida, Yucatán, hasta San José del Cabo, pasando por Guadalajara, por la Minerva, por el Ángel de la Independencia, por la Glorieta de los Niños Héroes, por el Parque de la Corregidora, de la Fundidora. O sea, va a ser una fiesta nacional.
2: Claro,
1: no va a haber quien no festeje hoy.
2: Ojalá, Ojalá echémonos de buenas vibras y que Tlaloc se aplaque, por favor, en la Ciudad de México. Tere Aguilera oficial en Facebook.
1: Hay que clavar un machete en la tierra, comadre, sí, para que no nos llueva.
2: Sí, comadre. Sí, diva, de plano. Tere Aguilera oficial, Tere Aguilera en Instagram, en TikTok y en YouTube. Ya me voy, mi diva.
1: Que gane México, mi amor, gracias.
2: ¡Viva México! Venga, besos.
1: Te quiero. Bye, hasta luego,
2: igualmente,
1: preciosa.
2: Bye-bye.
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1: Son las 8:47, comadre.
2: Así es, 8:47.
1: ¿Cuál es tu marcador? Para ¿cuántos ganamos, mi amor?
2: 2-1. Vamos a ponerlo.
1: Yo 3-1, uno más. 3-1 ganamos 2-1. Hoy.
2: Venga.

0: Efectivamente, mi querido Gallo, que se pongan en contacto, prepárense porque van a ganar. Ya hicimos la solicitud desde ayer y toda la mañana de hoy para que se reportaran, para que se registraran para ganar productos oficiales de la selección mexicana. Ahí te va. Tenemos que si el jersey rosa, que si el jersey blanco, que si el jersey verde clásico, que si la chamarra de la selección y hasta balones trionda para que se los lleven a casa. ¿Cómo hay que hacerle? Se registraron y ahora vamos a ganar.
1: Órale pues, venga Mamuchín.
2: Vamos a marcar 55-51-668-929. Bueno, aquí suena la que buena. Bueno. Bueno.
3: Aquí suena la que buena.
2: ¿Cómo te llamas? Nombre completo, por favor, para ver si estás en nuestra base de datos.
3: Daniel González González.
1: Daniel González. A ver, estamos buscando los González.
0: Encontré a Daniel López y Mendoza.
2: Daniel González.
1: Rafael González.
0: ¿Qué onda, mi Rafa?
2: Ahí te va tu pregunta,
1: venga,
2: hermano.
1: Venga, Padilla.
2: Dime, por favor, ¿cómo se llama la selección que eliminó el día de ayer a los Países Bajos?
3: Marruecos.
2: ¡Es correcto!
1: ¡Ay!
0: Ya eran mayores porque eran más rucos, dicen.
2: Marrucos.
1: No, Marruecos.
0: Siguiente llamada, bueno.
2: Otro ganador.
1: Venga.
0: Aló, bueno.
1: Bueno.
4: Aquí suena la que buena 92.9.
2: Nombre completo, por favor.
4: Alexis.
1: Ay, ella.
2: Alexis Licona.
4: Alexis Pacheco Mora.
2: Alexis Pacheco Mora.
1: A ver, estamos checando a los Pachecos.
2: Alexis Pacheco Mora.
0: Saludos a todos los que están por aquí caminando.
2: Alexis Pacheco.
1: Sí, carnal.
0: Eso sí, me
2: igual.
1: Sí está, Padilla, venga.
2: Ahí te va, señor Pacheco. Dime, por favor, ¿a quién se enfrenta México el día de hoy?
4: ¿A quién vamos a vencer? A Ecuador.
2: ¡Es correcto!
0: Eso, perfecto. Ok, segundo ganador, muchachada. Gracias, vamos muy bien. Estamos listos. Uno más, ¿no?
1: Uno más.
0: Bueno. Bueno.
5: Aquí suena la que buena.
0: Hola, hermosa, ¿cómo te llamas?
5: Tania,
0: ¿qué completo para buscarte en base de datos, mi niña?
5: Tania Gisela García Serrano.
0: Va, Tania Gisela García Serrano, ¿se están buscando ya?
1: A ver.
0: Registro rico, muy bien.
1: Ok.
0: Ahí está, la tenemos.
2: Tania Gisela, dime por favor en dónde se van a enfrentar la selección de México y Ecuador hoy.
5: En el Estadio Ciudad de México.
2: ¡Es correcto!
1: Amor, felicidades, Cocodrilo Guzmán, que se acaban de llevar.
0: Se llevan, bueno, ahí les va, porque será premio sorpresa, tendrán que venir a recogerlo, pero puede ser el jersey rosa, el jersey blanco, el jersey verde clásico, la chamarra de la selección, y hasta balones trionda para que se vayan tendidos con un recuerdo oficial, o sea, de esos que dan
2: que
0: gusto, chavos.
2: Se van a ir bien rayados, se van a ir contentos con artículos oficiales de la selección nacional.
1: Ah, pues ya se la saben, gracias a la gran cadena que aquí se desconecta, se van a quedar con su contenido local. Guadalajara, puras buenas con Rafa Báez, el Rafa Maus. Ciudad de México, nos vamos con las maduritas.
0: Saludos para mi carnal, el Big de la O, para su mujer Pati Aguirre y para su hermoso bebé. Ah, qué tanto quiero. Chavos, buenos días.
1: Qué bonito.
0: Vienen las maduritas.
2: 8:53.
1: Y hoy.
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7: Jalisco se consolidó como la sede mundialista más segura. Más de 185 mil aficionados disfrutaron, con saldo blanco, de los cuatro partidos que se disputaron en el Estadio Guadalajara. La panista Idalia González de León afirmó que el principal obstáculo para que una mujer gobierne Puerto Vallarta sigue siendo cultural. El empresario Fernando Castro señaló que la baja participación femenina en el empleo formal limita el desarrollo económico regional.
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0: y Puerto Vallarta.
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0: 5 de la mañana. Quisiera que me complacieran con una madrugita, la de Últimas Noticias con Viento y Sol. Saludos de Tizapán de Zaragoza, donde se baila y se goza. Y aquí suena la que buena 92.9.
1: 99.

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2: La temperatura,
0: 17 grados. Todos estamos de regreso aquí en Las Maduritas. Estamos complaciendo. Pide la tuya en nota de voz en el WhatsApp.
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1: 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No es un recargón,
2: ¿no?
1: Es un tanque lleno de gasolina que te regala la que buena y que es muy fácil participar con tus tres canciones favoritas, su nombre completo y la fotografía de todo tu estéreo al WhatsApp de la que buena 5551-668-929.
2: Así merengue, si ya se la saben y ya lo ejecutaron, hagámoslo bien. Regístrate, perdón, ya te registraste, repórtate 5551-668-929. Ahora ahí se abren líneas, tenemos una llamada. ¡Bueno!
3: Aquí está la que buena.
2: Ok, ¿cómo te llamas? ¿De dónde me llamas?
3: Hola, ¿qué tal? Mi nombre es Marco.
2: ¿Marco qué? Porque ocupo buscarte en nuestra base de datos. Marco, nombre completo, por favor.
3: Marco Ulises Centeno Narváez.
2: Marco Ulises Centeno Narváez. Te estamos buscando.
3: Malváez.
2: Te estamos buscando, te estamos buscando.
1: Estamos buscando a Malváez.
2: Ok, tenemos, si estás correcto, Gayufi, adelante.
1: Mi rey, facilito. Toca el claxon 5 veces, adelante.
3: Vale.
2: ¡Ay, sí! Tu tanque en compañía de estos chicos de la mañana en este show que va para arriba y nos podamos conocer y compartir contigo. Gracias por escucharnos, papi.
1: Brother, ¿a qué te dedicas?
3: Oye, tengo una pregunta. ¿Se puede ganar una taza, querían?
1: Claro que sí, también. ¿Hasta dónde andas?
3: Estoy aquí en Iztacalco por la Agrícola Oriental.
1: ¡Órale,
2: y
1: qué
2: por
1: chido!
2: Lo que oigo corriendo.
1: ¿A qué te dedicas?
3: Soy Uber y Didi, pero estaba en el pleno desayuno.
1: Brother,
2: qué bonito.
1: Felicidades, disfrutan mucho este tanque lleno de gasolina, no nos cuelgues. Y ahí en la Agrícola, ¿cómo se grita?
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2: Vamos a corte comercial, hasta aquí llegaron las maduritas.
1: Oye, vamos a regresar con la rola que te da para arriba en este martes sensacional. Pídela por nota de audio 5551-668-929.
2: Corazón Gayupi.
1: 9:53 a.m.
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23: El presidente de Coparmex, Francisco Gabriel Vizcaíno Rendón, advirtió que la falta de personal y equipo afecta la recolección de basura en Puerto Vallarta. El gobernador de Jalisco, Pablo Lemus Navarro, anunció la creación de carreras tecnológicas para formar operadores de transporte de carga. La Secretaría de Transporte publicó la convocatoria para apoyos a taxistas, plataformas y transportistas afectados por los hechos del 22 de febrero.
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2: Hola, muy buenos días. Sean todos bienvenidos a su programa de la mañana, el Qué Buen Mañanero. El diamante ya llegó. Ya llegó. Y está aquí para acompañarlos hasta el mediodía con la mejor música, noticias, entrevistas y, por supuesto, mucha diversión. Así que no te despegues de tu radio, porque lo que viene es pura calidad. Vamos a empezar este día con todo. Bienvenidos al Qué Buen Mañanero.

0: Hola. Hola. Buenos días. Buenos días. Estírese. Estírese, sabrosa. Eso. Ay, sí, sí. Yo sí me voy a estirar. Ay, no, ya me quiere dar un calambre. Me quiere dar un calambre. Ay, si se estira uno y de repente le quiere uno dar el calambre, pues es que ya se notan los años, criatura. Buenos días, raza. ¿Cómo está, gente bella y hermosa que me está sintonizando? La frecuencia modulada 95.9, la frecuencia modulada. Le saluda Alberto Cuevas, el diamante, deseándole que se esté pasando una mañanita muy sabrosa, muy querendona.
1: Abrazos, muy no balazos.
0: ¿Qué tiene? ¿Qué? No, no hay tiempo para eso. Se anda, cachondo, échele. ¿Qué tiene? Váyase al baño de la oficina y vámonos. Dos, tres, para sacar el... Para sacar el estrés. ¿A poco no? A veces está, pero necesito esto, pero ya, por favor, gracias. Dame unos minutitos y vámonos. ¡Ay! Ahora sí, ya, jefe, lo que tú quieras. Lo que tú quieras, jefe. Bueno, no, lo que tú quieras. No vaya a ser que también se te vaya a tocar, ¿verdad? Que le vaya. ¿Por qué no? Bueno, pues si ya se puede y eso va a meritar una subida de sueldo. Ay, papá, no me digan dos veces, ¿eh? ¿Qué tal? ¿Cómo les amaneció la cotorrita, comadres? ¿Cómo les amaneció la cotorrita? ¿Ya la despertaron? ¿Ya le dieron su palmadita? ¿Ya le dieron su palma? ¿Su escupitajo? Ya se... Sí, ¿cómo no? Despelúquemela tantito. No se ande oliendo la mano. ¿Qué es eso? Hombre, no se ande... Nomás la cosa es que... Sí, nomás era para que se la despelucara. No se ande oliendo la mano, cochina. Mírala, mira. Hasta parece que la agarran como mona. Como... la agarran como mona. Ay, fíjate que a veces le quieren a uno dar agua, ¿eh? Porque a veces le quieren dar un agua de calzón, hija. Sí. Y de repente los ponen. Ay, y hasta los ojos pones viscos, se da del olor tan impregnoso. agarroso, de esos, ay, de esos agarrosos, olores agarrosos. Bueno, muy buenos días a usted que me está sintonizando en esta frecuencia. Le doy gracias a Dios por esta oportunidad que hoy nos permite, que nos regala, que nos da por estar vivos, por estar disfrutando de la vida, del chismecito, de las risas, del cotorreo, de la carrilla. Gracias a Dios porque estamos vivos, estamos sintiendo, estamos presentes. Eso es lo más importante. Recuerde usted que el pasado ya fue, eso ya se fue, así es. El futuro, quién sabe, dijo mi abuelo, quién sabe. Sí, el futuro no se sabe si vayamos a llegar. Lo más importante en este momento, queridos amigos, es el presente, este momento, este instante es lo que vale, y esto por supuesto que construirá en usted, ¿verdad?, un futuro diferente. Así que no tiene que preocuparse por su presente, y el futuro va a llegar solito. Así que yo le doy a usted la más cordial bienvenida, dándole las gracias a Dios, y por supuesto también a mi queridísimo colaborador y muy estimado amigo, compañero y casi hermano de leche, mi estimado Alex Olvera. El aplauso fuerte por favor para este chamacón que siempre se viene como quiere, a veces afuera, a veces adentre, como sea, ¿verdad? Sí, a gusto, ¿verdad, precioso? Buenos días, ¿cómo te amaneció hoy el colibrí? ¿Cómo te amaneció el colibrí, mijo? ¿A ti cómo te amaneció el colibrí? ¿Agucho? ¡Ay! Volador y chiflador, ¿verdad? ¿Cómo le amaneció el chiflón? ¿Cómo le amaneció el chiflonazo? Bueno, buenos días, mi querido Alex. Un placer que estés con nosotros en esta preciosa mañanita. Gracias a mi querido Mayorga, que hoy nos hizo paro, nos puso el café. Siempre lo anda sacando este chamaco precioso, guapísimo, como siempre. Vean nomás, qué hombre tan guapo. Y no, y él dice que no, yo digo que sí. ¿Deberíamos de subir una foto del Alex Mayorga así a las redes sociales? Claro, y ver O sea, ¿qué tanto público lo sigue? Y a partir de ahí empezar a comercializar la carne, ¿no? Si ya necesitamos sacarlo de aquí, o sea, ya se tiene que mover. Es un producto que se tiene que estar meneando, mijo. Sí, necesitamos dinero, que genere dinero. Dinero, dinero, dinero, dinero. Una sugar mami o un sugar daddy, ¿qué tiene? Te van a mantener, pero, pues, ¿qué? ¿Qué tiene? Ah, ya dijiste, ¿eh? Muchachos, señores estadounidenses que piensan invertir en en producto mexicano, déjeme decirle que aquí tenemos como 80 kilos de puro amor. Bueno, son 80 kilos de puro amor en la pura pancita, ¿eh? Pero en lo demás son como 45. ¡Coy! No, no, está pesada la, está pesada. Hasta parece que tiene tres patas, mi compañero. Oiga, pues muy buenos días a todos ustedes. Gracias por estar sintonizándonos. Mi nombre es Alberto Cobas, el diamante en todas las redes sociales. 322-22-11-590 son los teléfonos en cabina. Iniciamos con este programazo que ven mañanero. Así la arrancamos, así la vivimos. Hoy estamos presentes y estamos vivos. Maestro, arránquesela, por favor.
2: Y esta.
0: Ya nomás, qué chulada.
2: Para ti, 22.
0: Ay, gracias, hermoso. Te amo.
2: Muy bobadilla.

0: tenemos que ser honestos, cuentavientes. Yo
1: así.
0: Pensé que iba a estar en este nivel de obsesión, adicción, enfermedad.
2: Eso, Tilín. Eso, Tilín. Ya estamos de regreso. Son las 10 de la mañana, 27 minutos. Seguimos disfrutando, por supuesto, a través de la Qué Buena. Muchas gracias por estar con nosotros. Yo ya empecé con mi cafecito y mi panecito, la verdad. La verdad. Ya ven que yo soy bien comelona. De pan. Están bien. También me gusta la rosquita. Y el, ¿cómo se llama? Y el virotote. El virote. Ah, no, ese es el bigote. Oiga, vamos a continuar con más a través de la Qué Buena. Estoy por acá recibiendo saludos. Recuerde usted que es 322-22-11-590. 322-22-11-590. Al rato voy a regalar una, voy a regalar una hielerita para que se ponga usted con atención. Sí. Tengo chance de regalar una hielera el día de hoy, así que póngase al tire. Oiga, vamos a continuar con más. Saludando por aquí a mi queridísima Noemí Gutiérrez, mi estimado Alex. Dice que si le podemos tocar una rolita. Mami, la verdad no te podemos tocar nada, porque no somos músicos, o sea, te la podemos reproducir. Bueno, yo no. Quien le va a pushar es mi compa Alex, pero así como de tocar, lo único que nos tocamos, pues son nuestros cuerpos, ¿verdad, mijo? Cuando ya nos ponemos medios cachonos. Pero nada más, hermosa. Pero con muchísimo gusto. La canción, mijo, que está pidiendo, se llama Échame a mí la culpa, de Luis Miguel. Con la versión de: sabes mejor que nadie que me fallaste, que lo que prometiste se te olvidó. Ah, qué barra. 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
1: Ay, mijo, me entró toda. Me entró toda, ¿para qué te voy a decir? En el corazón le atinaste, Noemí, qué bárbara, mamita. La tienes lista.

0: lista, mijo. Ay, sírvetela otra de una vez. A ver, sírvetela. Sírvetela, por favor, mijo. Sírvetela, porque ya me puse. Gracias. Otro poquito más. Otro poquito. Ya. Me va a poner media borracha. Maestro, arránquesela. Arránquesela.
1: Son exactamente las 10 de la mañana. 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

0: ¡Qué buen cotorreo! ¡Qué buen cotorreo, oiga! ¡Qué a gusto nos la estamos pasando, ¿verdad? Bueno, pues seguimos con más a través de la que buena. No te vayas, quédate conmigo y disfruta.
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2: La temperatura
0: 31 grados centígrados.
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27: ¿Existe la maldición del campeón? Es un fenómeno real y documentado en la historia del fútbol. En 5 de los últimos 6 mundiales, el campeón defensor ha sido eliminado en la fase de grupos del siguiente mundial. Francia en 2002, Italia en 2010, España en 2014 y Alemania en 2018. Brasil, campeón en 2022, logró romperla al llegar a los cuartos de final en 2006.
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0: Bueno, sí, ahí estoy. Seguimos disfrutando con más a través de la Qué Buena, queridos amigos. Gracias, gracias, gracias. Muy agradecido, muy agradecido, muy agradecido. Maestro, nos vamos a ir con el lavadero porque hoy tenemos un notición. Oiga, gracias también a mi queridísima Sheila, que estuvo por aquí en Puerto Vallarta este fin de semana. No le quiero decir, no le quiero presumir, pero se lo voy a presumir. Me tocó abrirle el... ¡No! ¡Abrirle el espectáculo! ¡Grosero! Sí, hay una persona súper hermosa. La verdad, bien linda. Bien, súper amable. ¿Sabes? Muy linda. Muy, también, ¿cómo se llama? Muy humilde, muy, muy entregada hacia el público y eso. Eso me fascinó, la verdad. Me pareció una chica que tiene muchísimo arte, tiene además, canta padrísimo. Y bueno, entonces, la verdad, mis respetos, todo lo mejor para mi querida Sheila. Lo hizo fabuloso, ¿eh? Se aventó unas cancionzotas bien buenas. La neta del planeta. Oiga, bueno, vamos a ir con esto listo que ya tenemos por acá, que se llama El Qué Buen Mañanero. Le tengo chisme, ya le dije, son las 10 de la mañana con 47 minutos. Chiquito, ahí la tienes. A verla. Oye, órale, está grandota.
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0: Bueno. Fíjese que mi querido Cruz Martínez, sí, el de los Cumbia Kings, el hermano de... ¿Sí es el hermano de Selena? ¿Sí? Cruz Martínez. Bueno, pues anuncia la muerte de su madre, doña Gela. Así es, sí, desgraciadamente, fíjate. Lamentablemente, bueno, pues el artista anunció el fallecimiento de su madre, conocida como doña Gela, a través de sus redes sociales. En un momento, en un emotivo. Ay, diamante, tráete tus lentes, por favor, gracias. En un emotivo mensaje, el músico pues la recordó como una mujer fuerte, resiliente, que sacó adelante sola a sus 5 hijos, agradeciéndole las enseñanzas y los valores que dejó en su familia. Bueno, la publicación estuvo acompañada de algunas fotografías entre familiares y amigos, y fueron recibidas numerosas muestras de apoyo de grandes seguidores y seres queridos por parte del artista. El productor también destacó que el fallecimiento de su madre ocurrió en la misma fecha del cumpleaños de su hijo Dani, quien murió años atrás. Una coincidencia que interpretó como un reencuentro espiritual entre ambos. Y bueno, pues él le pide a Dios, obviamente, fortaleza. Estamos seguros que así será y que pronto va a pasar este momento difícil, ¿verdad? Nunca se va a olvidar, porque son cosas que nunca se olvidan, ni menos a la madrecita, que siempre se le ama y se le quiere mucho, pero bueno, hay que seguir adelante. Maestro, son las 10 de la mañana, ya con 49 minutos. Ay, sí, papi, qué triste. Sí, qué triste, la verdad. La mami siempre la mami. Son las 10 de la mañana, ya con 49 minutos. Mi hijo, quítame eso porque me vas a hacer llorar. Ya estuvo bueno. Ahora sí, después de que me puse calmada y tranquila, vámonos con más. Chiquito, ¿qué tienes ahí, hermoso? Musiquita. A verla. Oiga nomás, qué chulada de rola. Síganos en Facebook, TikTok, Instagram como Alberto Cuevas el Diamante. Búsquenos por ahí. Y por supuesto, entérese de todas las travesuras que andamos haciendo, oiga.

regreso con más a través de La Qué Buena. Ay, a todo dar, oiga, qué sabroso. Estamos por acá recibiendo saluditos, mijo, y nos están diciendo que en qué momento vamos a regalar en qué momento vamos a regalar la hielerita. En la siguiente intervención, sí, por favor. Oiga, búsquenos en Facebook. Estamos con Alberto Cuevas, el Diamante. Denle like a nuestra página, por favor. Póngase por ahí en contacto con nosotros. Denle like a nuestra página, sí. Como Alberto Cuevas, el Diamante, así estamos. Búsquenos, encuéntrenos. Y por supuesto, disfrute con nosotros de más. De todo ese contenido que le traemos a usted. Oiga, seguimos por aquí con los saluditos, dice desde Laredo. Mi estimadísima Marieta dice: buenos días, Diamante. Te estoy saludando desde Bucerías, desde la pescadería Jimena. Vente ya al ceviche. Ay, qué rico. Sí, se antoja un cevichito, ¿verdad? Son las 10:56, mijo. Apenas para estar, fíjate, en una alberquita. Yo no sé por qué estoy ya. Ay, no, de veras. Con este solazazo, ¿verdad? Una alberquita. Ay. Hasta el sueño me dio. Cálmate ya. Oye, qué bárbaro. Sí, unos camaroncitos, ¿verdad? Qué rico. Pues saludos por ahí para toda la raza. Dice por acá también, hola. Dice por acá también: buenos días, Diamante. Te saluda por acá Ulises desde Tamaulipas, aunque vivo aquí en Puerto Vallarta. Trabajo ahí en el Sheraton. Vamos entrando. Ah, pues le mandamos un abrazo fuerte para toda la raza del Hotel Sheraton, ¿no? ¿Cómo no? Que andan por ahí entrando. Algunos ya van entrando, otros van saliendo. Gente muy trabajadora, mijo. La verdad es que toda la raza que trabaja en hoteles, pues todos somos bien chambeadores. Aquí en Puerto Vallarta yo sé que todo el mundo es bien trabajador. Siempre estamos atorándole a todo, ¿ah? ¿Eh? Bueno, me da gusto que se pongan al tiro, muchachos. Oiga, pues vamos a continuar por aquí con más a través de La Qué Buena. Son exactamente ya las 10:58. Y seguimos con más. Adelante, maestro. Suéltese. Oiga, no te vayas, quédate conmigo porque vamos a seguir disfrutando juntos de toda la programación musical que tenemos para ti. Así es, a través de La Qué Buena. ¿Qué pasó? ¿Eh? Bueno. ¿Cómo no, mijo? Seguimos. No se preocupe. Ya sabe que sacamos siempre la gata mierda. Ya lo sabe, son exactamente las 10:58, mijo. Vamos a aprovechar para mandar más saluditos. Dice por acá Raúl. Ah, ya estamos listos. Ándale, pues, ahora sí nos largamos. Como usted quiera, mijo, ¿eh? Ya sabe que aquí estoy. ¿Cómo, ya volvimos otra vez? No, ya nos vamos, ¿no? Vámonos, pues, mijo. Venga de ahí. Ay, nomás me estás finteando. Míralo. Ay, no.

0: Temperatura
1: 31 grados centígrados. ¡Qué bárbaro! Te amo.
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3: Jalisco se consolidó como la sede mundialista más segura. Más de 185 mil aficionados disfrutaron, con saldo blanco, de los 4 partidos que se disputaron en el Estadio Guadalajara. La panista Idalia González de León afirmó que el principal obstáculo para que una mujer gobierne Puerto Vallarta sigue siendo cultural. El empresario Fernando Castro señaló que la baja participación femenina en el empleo formal limita el desarrollo económico regional.
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0: Estamos de regreso, chicos y chicas. En la siguiente es la futbolista, ¿verdad, mijo?
1: Estamos llenos.
0: Porque ya, sí, en la siguiente es, ya está llena la cabina. En la siguiente es...
1: ¡Totero!
0: Ay, pues cómo no.
2: Vamos a hacer...
0: Ahorita vamos a empezar a tomar... ¡Agárrense de las manos! ¡Unos a otros conmigo!
1: ¿Quieren conocer a Ophelia Dile Sola?
3: ¡Ah, ya me conocen!
0: ¡Te quedaste frío, amigo! ¡Uy, no! Dice, a mí ya me conocen. ¡Eso! Venga, vamos... Vámonos a ir por acá con saludines. Déjeme decirle, ay, pues una vez regalamos la hielera, ¿no? Tenemos,
1: sí, te la gané.
0: Tenemos, este, son, no, sí, ¿no? No dijeron,
1: ya,
0: no, sí,
1: ya
0: sí.
1: Me la gané.
0: ¿Cómo?
1: Que ya me la gané.
0: ¿Cómo? Ay, no.
1: Quiero hielera.
0: Sí, ¿no? Una, ¿sí hay? Bueno.
1: No, no hay.
0: Oh, que la. Espérate, aquí estamos.
3: Sí, ya yo la interruptora dijo que sí.
0: ¡Eso!
1: La gente va a recibir una pinche regañadora.
0: ¡Ahí es lo mismo! Principalmente tú, por andar diciendo groserías.
3: ¡Que venga!
1: ¡Eso le
3: va!
0: Oiga, en horario laboral, porque luego quieren venir a las 12 de la noche. No, hombre, ya no hay nadie. A la hora de la comida, no. Está echando taquito. Fíjese bien. Está tragando. Está echando taquito. Sí, está tragando. Sí, a las... Miren. De las 2 hasta las 3 y media.
1: ¿Cuatro?
0: A las... De 2 a 4. Come. No me molesta. No me la molesta.
1: No sabemos qué come, pero come.
0: Pero come. ¿Sí? Así que de esa hora a este 2 a 4, nada. Y ya de en adelante, antes de las 2... Después de las 4, véngase. Y ya luego llega aquí con nosotros. ¿Cómo lo vamos a hacer, mijo, para que se lleve la hielerita que nos marquen en este momento?
1: En cuatro.
0: Que nos marquen en este momento. 322-22-1590. Yo estoy por acá arrimándome los aparatejos para que salga al aire. ¿Qué será? ¿Alguna dinámica futbolera, mijo, para que se la lleve?
1: Sí, que nos diga
0: quién juega
1: el primer gol.
0: Ah, ya está. ¿Pero de qué partido?
3: Ay, ya jugado, pero
0: era... Ay, eres bien tremendo. A ver, ¿quién va? ¿Quién lleva? ¿Ya lleva un gol?
1: El nombre de un jugador de los que están ahorita jugando.
0: Ok, el nombre de un jugador de los que ahorita están jugando. 322-22-11-590. 322-22-11-590. Si me preguntaran a mí, yo sí pienso que... Ya sí. Yo para mí sí. Yo no sé de fútbol. Yo sí. Yo soy señora.
1: Noruega tiene uno de los mejores jugadores del mundo ahorita.
0: ¿Ah, sí?
4: Sí, en Noruega hay uno de los mejores. Pero bueno, eso lo hablaremos en la sección mundialista.
0: En un ratito, en un ratito. 322-22-11-590. Márqueme en este momento. Tiene usted nada más y nada menos que 10 segundos para marcarme y llevarse esta riqueza.
4: Sencillo, o mejor, cualquier jugador que esté activo en el mundial. De ya, los que estén
0: cualquiera.
4: Jugando,
0: okay.
4: El nombre de uno de los jugadores que esté activo en el mundial.
0: Ya está, de la selección mexicana. ¿De la selección mexicana puedes decir?
4: Sí, claro.
0: 322-22-11-590.
1: Yo soy activo.
0: Para que se te quede.
1: Ah, poco sí.
0: El...
4: ¡Uy, no más! ¡Ya perdió! ¡Ya perdió el Didi!
3: ¡Quiñones!
0: ¡Irala! Si le sabes al fútbol, Mijael. 322-22-11-590. No escucho el teléfono. Si no suena, pues no se la lleva nadie, ¿eh? Vámonos con algo de música y regresamos ahora sí con la sección futbolera. Porque ya está toda la banduca por acá. Y vamos a estar opinando y diciendo y hablando y todo lo que ver. ¡Ahí está! ¡Ahí está! ¡Ya entró! A ver, ahí va. ¿Sí?
4: ¿Sí?
0: A ver, ahí está. Aquí suena la que buena. Aquí suena la que buena. Eso es todo, mijo. ¿Cómo estás? Buenos días.
5: Buenos días.
0: ¿Cómo te amaneció hoy el pajarito?
5: Algo nublado, pero aquí.
0: Pues quítale la chinguilla, mijo, para que fuera como que nublado. Oye, papi rico, ¿de dónde nos estás marcando?
5: Anda aquí, rumbeando, anda por Valle Dorado.
0: Ay, estás lejitos, pero... Bueno, ya tienes...
4: Media hielera.
0: Media hielera. ¿Verdad? Ahora te falta la otra mitad. Ahora me la voy a dar. Nayeli, pero me tienes que decir, mijo, cuál el nombre de uno de los jugadores.
6: Mira, sí, ahorita,
0: que esté activo, ¿verdad?
5: Alonso Jiménez.
0: Sí,
6: sí. Delantero central de la selección mexicana.
0: ¡Se la llevó! ¡Se la llevó! ¡Se la llevó! ¡Se la llevó! ¿Cuál es tu nombre, precioso? Mi querido Samuel, te acabas de llevar esa dinera, te la puedes llevar, ya la puedes recoger desde en este momento y hasta las 2 de la tarde o a partir de las 4 en adelante. ¿No has ganado?
5: Sí, ya.
6: ¡Ah! ¡Ya no la cerraste! ¡Mijo! ¡No se puede!
0: Y este aquí está la secretaria.
6: Sí, mijo.
5: Ahora
6: un 24
5: para llenar
6: un
5: velero, ¿no?
0: ¡Ay! ¿No, no quieres que también te dé un beso? ¡Ándale, pues, mijo! ¡Muchas gracias! ¡Un abrazote!
5: ¡Un abrazo!
0: ¡Buen día! ¡Ay! ¡Oiga, nomás! ¡No! ¡No! ¡No tienen que ganar!
6: ¿Quieren 10 hieleras? ¡Ya sabes! ¡Es que están chidas!
0: ¡Sí, están muy buenas!
6: ¡Ayer vino por ella! ¡Ayer vino por ella! ¡Ayer la hizo enojar a Ofelia!
0: ¡Ey! Porque además, no trajo INE, trajo pasaporte y eso. No, márqueme en este momento ya. En este momento, por favor. Y si ya gusta la llamada.
6: Otro. Repite el número:
0: 322-11590. Para que lo marque, sí, así como mi compa que se animó a marcar. Que lo marque.
6: Ya para allá se ha ganado una.
0: No se vale volver a
6: que más gente se las lleve.
0: Lo bueno que mira, aquí está. Es que aquí está toda la banda. Aquí está la secretaría de ¿qué? De gobernación. Ahí está.
6: Aquí suena la quebrada. A ver.
0: Ahí está. Aquí suena la quebrada. ¿Cómo andamos, mijo? ¿De dónde nos está sintonizando? Hoy no más, de Tejerigo el Chico. Ay, no la raza, ¿cómo es este?
6: Ya, me traen ganas, diamante.
0: Oye, mijo, ¿cuál es tu nombre, papi? ¿Cómo?
6: Pepe Chuy.
0: Mi querido Pepe Chuy, qué gusto poder estar contigo. Oye, mijo, a ver, uno de los jugadores de cualquier jugador que esté activo. El Chicharito Hernández.
6: No. Escucha el Vivi. Escucha el Vivi. No le quedó. No le deja. Otro. Oportunidad. Otra oportunidad.
0: A ver.
6: Otro.
0: Otra oportunidad.
5: El matador
6: Hernández.
0: ¡No!
6: ¡Era activo, brother!
0: Ya no.
6: No, de los 80, ni de los
0: 90, no,
6: ni
0: no,
6: de los 2000. No, ahorita, mijo. ¿Cuál? Quiero que te la lleves.
0: Ya. ¡Saludos! No, ya, se la lleva. No, mijo, pues es que ya. Oiga,
6: chido,
0: regresemos en la siguiente sección, a ver si se animan, ya que estemos dentro del programa del Mundial. Así que vámonos con más a través de la Qué Buena, son las 11:24. Cuando

0: La temperatura
1: 31 grados centígrados.
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4: El invicto que quedó fuera. En Sudáfrica 2010 ocurrió algo insólito. Nueva Zelanda quedó eliminada en la fase de grupos tras empatar sus tres partidos. Lo curioso es que fue la única selección que terminó el torneo invicta. Incluso el campeón España perdió un partido.
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0: sección.
1: Lo que no les interesa, pero.
2: Vamos,
1: no,
2: bueno,
1: no, sí, yo sé que sí. A este no le interesa.
0: Sí, diamante, tenemos que. Vamos a enseñar inglés primeramente.
2: Grosero.
0: Oye, vamos a enseñar lengua.
1: Nada más, ¿no? Nada más por informar.
2: Cuéntamelo todo, bebé.
1: Ayer pasó Brasil, pasó Alemania y pasó Marruecos.
0: Oye, qué buen partido el de Marruecos.
2: ¿Cuáles son los países que han quedado fuera hasta el momento?
1: Japón. Se fue.
2: No,
1: y feo. De último minuto, Brasil en tiempo de compensación se echó a los japoneses.
0: Se fue a Alemania.
2: Ya se fue a Alemania.
0: Se fue a Alemania.
1: No, en penales. En penales.
2: Así te la cuento.
1: Y Países Bajos también se los empinaron.
2: Ya también se fueron.
0: Ya Holanda, ya no vamos a comprar paletitas.
2: No, hombre, y la paletita.
0: No, ya no se va a hacer. Oye, buen juego el de Marruecos, Países Bajos. Ayer en la noche nos lo chutamos.
1: Buenísimo. Macías,
0: y buenísimo juego.
1: Con unas bien heladas.
0: Entonces,
1: bien
0: hoy tenemos un partido muy importante que es el de México contra Ecuador. Un partido.
2: Juega México.
0: Exactamente.
1: Juega la selección. Tu selección.
0: Te vemos como que sorprendido.
2: Emocionadísima.
0: Sí, te vemos como emocionado.
2: Ahí,
0: adelante con las imágenes.
2: Oye, papi. Y por ejemplo, gana México. Y, o sea, aunque
1: no gana, México, no juega hoy. Juega no. México contra.
0: Ay, no.
2: Pero gana México.
0: Sí, no, fíjate, no, que gana ya.
2: O sea, pero si llega a perder, no le pasa nada a México. O sea,
1: si pierde, se va.
2: Así.
0: Queda fuera. Es eliminación directa. Entonces, este partido viene importante. Y se dice que la alineación de Ecuador es fuerte. Más
1: sí, sí, es fuerte. Es uno, o sea, en función a plantel, es muchísimo más cara. Tiene jugadores en los equipos de la Premier League, de la Liga de España. En las mejores ligas mundiales, sus jugadores ahí están presentes.
2: Yo, las únicas ligas que conozco.
1: Sí, ya sé cuáles son. Son las únicas que se hacen.
0: Las de la tanga. Las de la tanga también.
1: Las,
0: ¿no?
1: La tanga, las que le ligan la cintura.
2: Oye, entonces hoy juega México contra Ecuador.
0: ¿Cuál es tu pronóstico? Así, ojo,
2: yo pienso que sí. Es que la verdad, pues uno no puede dejar abajo su patria. Y no. La verdad es que yo soy ese esperanzado en que.
1: ¿Cuánto? Ponle.
2: Pues yo creo que sí le van a meter unos 3 México.
1: Eso. 3. Ponle.
0: Creo que 2-0, Master.
1: 2-1, yo creo.
0: Ahí está.
1: 2-1.
2: 2-1
1: sí.
2: Tú.
1: O sea, vamos a ver el día de mañana. El que pierda, haga la che.
2: Ay, ¿por qué no dices? A ver, ¿por qué no dices el que pierda que se echa el diamante?
1: Noticia actual. Ok, mira, luego.
0: La noticia de que es ganar, Master.
1: ¿Y qué gana uno haciendo eso?
0: Sí.
1: Ya estamos casi a punto de llegar al medio tiempo. Noruega contra Costa de Marfil. Va ganando Noruega 1-0.
2: En este momento.
1: En este momento, en vivo.
2: Por W Radio se está transmitiendo.
1: 90.3. Pero ya que terminemos esta sección, le pueden cambiar. Pero no le cambien porque viene el Vivi también.
2: Así es.
1: Toda la semana. Le han cortado su programa.
0: Oye, sí.
2: Ay, la verdad. Pero le dejan exactamente.
0: El Diamante y el Vivi siempre bien preparados con sus escaletas.
2: Todo el tiempo estamos, toda la noche estamos ahí.
0: Y sas que me los cortan. Entonces,
2: toda la noche
0: vamos a escuchar a Vivi y ya después vamos a ver el fútbol.
2: Oye, sí, chiquillo, entonces. Está jugando. También, ¿no? Está jugando entonces. ¿Quién dice?
1: Ahorita Noruega. Contra Costa de Marfil.
2: Costa de Marfil. Y recuerden no matar a los elefantes. No tiene que ver, ¿eh? Pero por suerte me acuerdo por el Marfil.
1: Sí, no, sí, sí,
0: me salió Greenpeace, mi compa.
1: Así es. También el día de hoy se juega Francia contra Suecia a las 3 de la tarde, que okay. Lo van a poder escuchar por.
2: Por la que buena.
1: Qué buena, ¿verdad?
2: 45.9.
1: Sí, sí. El Francia-Suecia y en la noche por todas las emisoras de grupo.
2: ¡No se lo pierda!
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2: 11:47.

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1: Ya estamos de vuelta con usted, ya nos vamos, señoras y señores, gracias, ya nos largamos. Se van a quedar en muy buenas manos. El sabadito nos toca el Chuchas Cuereras, ya sé. Oiga, vámonos por acá, con la musiquita, pero no sin antes despedirnos. Gracias, queridos amigos. Se van a quedar en buenísimas manos de mi buen amigo, compañero y estimadísimo José Luis Pérez Robles, el perro de la calle. Se van a quedar con él, quédese, por supuesto, para que se entretenga, se la pase bien a todo dar. Se la pase bien chido, liro, aquí a través de La Que Buena. Mañana nos seguimos escuchando a la misma hora, 10 de la mañana. No se lo pierda. Mi compa amaneció enojado. Mi compa Vivi. Y le dije que por qué me dices que no me hablo. Ay, ¿qué? Venga, ya lo sabe usted, nos vamos a ir cantando esta rola que se llama Macumba. Cuídeseme mucho, pásensela chido. Y hasta la próxima, bellezas. Bye bye. Son las 11 de la mañana, 52 minutos. Macumba para todos ustedes a través de La Que Buena. Yo ya me voy.
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0: Que tengan un día maravilloso, lleno de éxito y amor. Cuídese mucho, siga sintonizando La Que Buena. Se quedan en buenísimas manos de José Luis Pérez Robles, el perro. Yo me despido, hasta la próxima.
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2: La temperatura
0: 31 grados centígrados, bye bye.
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4: El presidente de Coparmex, Francisco Gabriel Vizcaíno Rendón, advirtió que la falta de personal y equipo afecta la recolección de basura en Puerto Vallarta. El gobernador de Jalisco, Pablo Lemus Navarro, anunció la creación de carreras tecnológicas para formar operadores de transporte de carga. La Secretaría de Transporte publicó la convocatoria para apoyos a taxistas, plataformas y transportistas afectados por los hechos del 22 de febrero.
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2: Doce uno.

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1: ¿Estamos? ¿O no le damos? Venga, ahí está. Muchísimas gracias. Señoras y señores, ¿cómo andamos? Buena tarde. Buena tarde, buena tarde, buena tarde, buena tarde. De veras que me da mucho gusto saludarles a todos ustedes. Aquí estamos, oiga, desde la ciudad de Puerto Vallarta, Jalisco, México. Saludándoles muy cordialmente después de haber escuchado, señoras y señores, a mi compañero el diamante que ya se largó ahorita en estos momentos. Voy a tratar de hacer todo lo posible porque la pasemos muy bien. Oiga, únanse los optimistas, ¿qué hubo? ¿Sí o no? ¿Sí o no? ¿Sí o no? Vallarta, Vallarta, Vallarta, venga, venga, venga, Bahía de Banderas. Adelante, adelante, caminante. Saludos a todas las delegaciones. Delegaciones, fraccionamientos, hasta donde lleguemos en estos momentos, como siempre, agradecido con el creador por darnos la oportunidad de estar en conexión con todos ustedes a través de la magia de la radio. La que buena 95.9. Deseándoles lo mejor. Hola, perrito, ¿cómo estás? Saludos. Hola, bebé, ¿cómo estás? Ah, bueno, pues aquí andamos, oiga. Aquí andamos echándole galleta. Gracias. Oiga, ¿me puede complacer? Pues claro, hombre. Sí, sí, sí, no se me preocupe. Yo le mando saludotes. Dice, acá lo estamos escuchando en la colonia Guadalupe Victoria. Sí, señor, Guadalupe Victoria. ¿Y de qué otra parte me están escuchando, eh? ¿De qué otra parte me están escuchando? Manifiéstense, por favor, criaturas benditas del Señor. Oiga, ¿sabe qué? Hoy les voy a decir a todos ustedes. ¿Crees que hay que ser buena persona por encima de todas las cosas? ¿Crees que hay que ser buena persona por encima de todas las cosas? Sí, porque... ¡Ándale! Esa es la pregunta perdona para que ustedes participen conmigo. ¡Va que va! ¡Ándale, pues, mi familia! Hoy parece que sí vamos a tener todo el programa. Entonces vamos a echarle mucha galleta porque tengo muchas ganas de escucharlos. Y la verdad que, pues, hasta donde estamos llegando, gracias por ese gran recibimiento. Dice, hola, ¿cómo están? Saludos, José Luis. Sí. México hoy contra Ecuador. Pues, obvio. Ay, ay, ay, mi pronóstico. 2-1 México, sí, señor. Con 1 para ellos, para Ecuador. Ah, pues está bien, ¿no? Sí. A ver, Perrofino, dame tu pronóstico también, señoras y señores. Se los voy a presentar. Gracias, ahí está mi operador. Allá en el control del máster. ¿Cómo está, mijo? Gusto saludarte. Ahorita que me des su pronóstico también. Vamos a ver. No, es que yo pienso que no es pesimista, por supuesto que no. Anda bien optimista. Yo 2, favor. Así es. Y vamos a ver cómo salimos. Así es. Pero me están diciendo, o sea que si. Ay, no, que si ya pierde, entonces ya quedamos eliminados. Ay, no puede ser. Pero bueno, así son las cosas del juego, señoras y señores, la fiesta del mundial. Y así, con esa alegría, con ese entusiasmo, así hay que seguirle todo el día, por favor. No se me desconecte nadie. En línea telefónica 322-22-11-590. 322-22-11-590. 322-22-11-590. Señoras y señores, línea telefónica para todos ustedes. ¿Va que van? Así es que vamos a despegar. Ahorita en estos precisos momentos, deseándoles lo mejor de lo mejor. Saludos, buenas tardes, Ángeles Castillo. Saludos, gracias por escucharte. Qué buena, venga.

0: Lo bueno es que yo te invito a ti a que me mandes tu mensaje, tu WhatsAppazo al 322-211-590. Para ti que me sigues por las redes sociales, que me mandas por ahí algún mensaje. De veras, muchas gracias. La página globalmedia.mx. Ahí te invito para que escuches todo el contenido que traemos, toda la parrilla. Global Music 95.9. Escúchame por ahí.
1: ¿Qué?
0: ¿Va? Sí, sí, de veras, Global Music 95.9. Por ahí, Andy, ya le mandé el link. Dice, órale, ahí estamos, perrito. Gracias, gracias. Dice, buena tarde, voy a irme por acá con tu sección, para alargarme ya a la pausa. Dice, hola, perrito, ¿cómo estás? Saludos a todos los que están escuchando. Aquí suena La Que Buena. A ver, voy a ver dónde me está llegando este. Aquí suena La Que Buena. Hola, por favor. Ya que se da al aire, le puede mandar un saludo a todas las bailarinas y coristas.
1: Hola.
0: Y imitadoras de todo el mundo. De todo el mundo también le puede mandar saludos para por la radio al aire a todas las personas que hacen comerciales de televisión de parte de Ivette Evangelina Cortés Arreola, que los escuchamos vía internet en Ecatepec, Estado de México. Gracias, saludos.

0: Órale. Y ve, Evangelina Cortés Arriola. Saludotes. Y para todas estas nenas. Dice, a todos los que hacen comerciales de televisión de parte de Ivette Evangelina Cortés Arriola, lo escuchamos vía internet. Órale, bueno, ahí está el saludote, gracias, muchas gracias, muy amables. Y así como ella, también usted, yo los invito para que me manden por ahí alguna salutación por ahí, por la página globalmedia.mx. Saludos. Y yo también aquí los estoy escuchando los audios que me hagan llegar, o un mensaje de texto, los WhatsAppazos. En las redes sociales hay amigos como José Luis Pérez, automáticamente. Sí, hombre, tengo un chorro de amigos también por ahí. Y ahí mismo también te saludo, hombre, gracias. Dice, hola, perrito, ¿cómo estás? Saludos, gracias. Gracias por tus lindos comentarios, nena. Dice, oh, Lola, ¿qué me mandarás decir? Oh, Lola, hey.
1: Ahora ya lo oigo por la radio.
0: ¿Todavía es locutor o ya no?
1: Sí. ¿Todavía?
0: Ah. Pero ¿qué tiene? Gracias. Todavía es locutor, ahí está. Gracias, hija. Uy, en el Estado de México. Fue todo lo que me dijiste. Y me grabaste, y me lo mandaste. Todavía no pudo seguir. Ay, pues ya le pasé el link, para que me escuche. Gracias, mi chula, gracias. Deseándole lo mejor, Voy a irme con esta su sección para irme a la pausa. ¿Les parece? Aunque a usted no le importe. Venga. Vengo en breve, no le cambie. Amigos, 32 grados centígrados.
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0: 12:41, señoras y señores, gracias. Oye, pues vamos a irnos con la nota loca, que tengo por acá esta nota bien loca para todos ustedes, una información valiosa, para que la tomen en cuenta, señoras y señores, en esta tardecita, ya que es martes 30, ya, o sea que ya se va junio. Bueno, así es. La bota. Ay. Bueno, ¿de qué les paso? Primeramente la información de esta unidad. 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Así de que hazlo realidad ese sueño. Gracias. ¡Qué nota tan más loca! Pero vámonos con esta nota loquita para ustedes, señoras y señores. ¡Venga!
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0: ¡Ay, no más! ¡Qué loca! Oiga, denuncian a falsa pastora. Sí, la están denunciando a falsa pastora. Es acusada de obligar a feligreses a tener relaciones para liberarlos de los demonios. ¡Fua! Ven para acá, yo te voy a liberar de todos los demonios, porque tú sueñas muchas cosas, ¿verdad? Sí. Bueno, pues déjame decirle qué es lo que está pasando. Una gran polémica desató en redes sociales luego de que varios exfeligreses denunciaran a una supuesta pastora que dirigía reuniones religiosas en una pequeña congregación. Según sus testimonios, la mujer, y qué mujer, ¡ay, Padre Santo! Esta mujer bien dotada, 1.90 de esta pelo largo, cabello, sí, dije pelo, ¿verdad? Perdón, es cabello largo, los dientes blancos, ay, que abría la boca y parecía que salía el sol, las pestañas parecían sopladores, no, sus manos, ay, papá, un color dorado. Color chiclamino, así sus ojos. No. Era un ángel caído del paraíso. Así es. Esta mujer ahí estaba, pues, con los feligreses. Pero ya ex, según los testimonios, la mujer asegura, pues aseguraba tener un don especial para expulsar demonios. Pero su método dejó a muchos completamente indignados. Bueno, pues le digo que, de acuerdo con las denuncias, la falsa líder espiritual les decía a algunos miembros de la iglesia que estaban poseídos por espíritus chocarreros de lujuria, pobreza o mala suerte. Ay, pero que para liberarlos afirmaba que debía someterse a un ritual. Así es. Un ritual, pero un ritual especial. Un ritual de purificación. Que incluía tener relaciones íntimas como parte del supuesto proceso de liberación espiritual para que su alma quedara totalmente nítida. Al principio, varios creyentes confiaron en sus palabras, pensando que se trataba de un acto religioso secreto. Sin embargo, con el tiempo, algunos comenzaron a sospechar que algo no estaba bien. ¿Y saben qué? Decidieron hablar entre ellos. Fue entonces cuando descubrieron que varias personas habían pasado por la misma situación. Las denuncias no tardaron en llegar a las redes sociales, donde la historia se volvió viral en cuestión de horas. Muchos, pero muchos usuarios reaccionaron con indignación, mientras otros pidieron que las autoridades investiguen el caso para determinar si hubo manipulación o abuso de confianza. Algunos exmiembros de la congregación, señoras y señores, aseguran sentirse engañados y piden justicia para que este tipo de situaciones no vuelvan a repetirse. Mientras tanto, esta mujer señalada niega las acusaciones y afirma que todo se trata de una campaña para dañar su reputación. La polémica sigue creciendo y el caso ha generado un fuerte debate en internet sobre los falsos líderes religiosos y la facilidad con la que algunas personas pueden aprovecharse de la fe de otros. En las redes sociales, muchos se preguntan: ¿fe verdadera o manipulación disfrazada de milagro? Ay, José Luis, qué manera de decir esa. Ay, Dios de mi vida. No, yo qué la iba a andar. No. Imagínense todos los viejones. Ay, llévenme, porque yo estoy poseído. Sí. ¿Dónde está? Quiero ir. ¿Dónde queda ese centro espiritual? Deje que la pastora santifique a todos los hermanos de la tierra. Por favor, yo quiero ir. Ay, José la vaya. Toma, chango, tú me cagas. Bueno, pues ahí está. Qué nota tan más loca. Pero así es la cosa. 12:47. Al regresar. Fíjate, pero fíjate, ya no sé ni qué sección sigue. Andre, pues quédese conmigo, por favor, no le cambie. Ahorita regreso. Ahorita llegamos con la primicia de la pregunta para una vez más para que participen conmigo. Y ahí está que les afectó tanto el viaje que

0: hoy se gana. Estoy muy de acuerdo.
1: 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La línea telefónica 322-2211-590.
0: Esta es una petición.

0: ¡Dale, vale! ¡Venga! ¡Con actitud, por favor! ¡Criaturas benditas, el señor! Oye, perro, te fuiste muy alto, dos. Sí. Dos, favor, México. Señoras y señores, imagínate que ya estemos. ¿En dónde juega la selección ahora, este Master Show? No sabes dónde juegue. En fin, hasta por allá vamos a irnos con toda la energía. Sí. Todos unidos jamás serán vencidos. Así es, sí se puede. Imagínate, ya encendan luces, señoras y señores. Ahí está el Estadio Ciudad de México. Ahí está, ya listos, se encienden lámparas para recibir el partido. Y ahí estamos ya listos y dispuestos, porque saben que el pronóstico de su servilleta es 2-1 favor México. Señoras y señores, le decía yo para acá a mi compañero, oye, ¿qué pasa si pues, toco madera? ¿Qué pasa si pierde México? Pues se van a su casa ya. Quedan las lámparas encendidas para el otro equipo. No, que no voy a pasar eso. Porque hemos mirado por ahí algunos memes y, por supuesto, algunas tomas que hacen, ¿verdad? De los equipos ya que están retornando a sus países, en donde la emoción los embarga y tanto a la afición. Y ay, fue la mañana. Ay, Dios, no me quiero poner esos zapatos, pero derraman lágrimas. ¿Cuándo sería otra vez? ¿Para el 2030? Master Show. Para el 2030, sí. No, pues entonces ay, Dios, nos deje llegar, hijo, por supuesto. Qué bonito, ¿verdad? La fiebre futbolera. Bueno, amiga, así es, pero si eso llegase a pasar, pues sí, se viene. Está bien, hombre, está bien. Pero bien ganados, vamos a venirnos. Si Dios nos lo permite, así es que, señoras y señores, así es, toda la fe. Y aquí estamos echándole galletas, señoras y señores. 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Y bueno, es la primicia de la pregunta perrona, señoras y señores. La primicia de la pregunta perrona. Vámonos rápidamente, lo voy a decir a usted. Escúcheme bien, señora, amigo, amiga. ¿Crees que hay que ser buena persona por encima de todas las cosas? Sí. Eso le hace falta al mundo, caramba, de veras. Seamos buenos, empáticos con todos los seres humanos, de veras. Sí. Pero yo te digo a ti, ¿crees que hay que ser bueno, buena persona por encima de todas las cosas? Tú que me estás escuchando y te hace preguntar, oye, pero ser bueno. Ser bueno, pero no tan así, agachón, tan... sí, más o menos me capta lo que quiero decir, ¿verdad? Bueno.
1: Claro que sí.
0: Si tú eres bueno, buena, vas a mejorar tu entorno y tu propia salud. Vas a fomentarte esa confianza. Vas a reducir el estrés y vas a liberar hormonas de bienestar. Te vas a sentir bien, haciéndole bien. Sí, porque si tú estás haciendo bien al prójimo, eres empático con ellos. Aunque la gente te critique, permíteles. Vas a tener una recompensa para ti. Vas a eliminar tantas cosas. Vas a tener ese autorrespeto primero. ¿Por qué? Porque debes tratarte con la misma consideración que exiges para los demás. Es autorrespeto. Entonces, yo a ustedes les digo, a ustedes que participen conmigo, ¿crees que hay que ser buena persona por encima de todas las cosas? ¿Quién me manda el primer audio? ¿Quién me lo va a mandar ahorita? Criaturas benditas del Señor, ahorita antes de que me largue a identificarme, porque voy a regresar con más. ¡Ah, ¡oh, qué chulada! ¡Vámonos! ¡Venga, venga, venga! ¡Buena tarde!
1: Sé que muchas veces la vida no es tan fácil como nosotros quisiéramos, pero sí, sí creo que siempre debe ser buenas personas a pesar de las circunstancias o de las dificultades. Tenemos que dar un buen mensaje. Dice la palabra de Dios: el que no sirve para servir, no sirve para nada.
0: Muchas gracias. Le agradezco a usted que me está escuchando, usted que va manejando, usted que está trabajando, amigo, amiga. ¿Usted cree que hay que ser bueno? Bueno, buena persona por encima de todas las cosas. Te escucho y te leo. 322-22-11-590. Señoras, señores, vamos a irnos por ahí a identificarnos y vamos a regresar. Así es, para ti que me estás escuchando en Global Music 95.9 Vallarta, o a ti que sigue la página, dale me gusta. Así es, o manda por ahí algunos saludos. Con gusto que los vamos a mandar. Muchísimas gracias a todos ustedes. Somos que vuelven desde Vallarta. Ahorita vengo. 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
3: La temperatura.
0: 32 grados centígrados.
2: ¡Hala!
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6: Jalisco se consolidó como la sede mundialista más segura. Más de 185 mil aficionados disfrutaron, con saldo blanco, de los 4 partidos que se disputaron en el Estadio Guadalajara. La panista Idalia González de León afirmó que el principal obstáculo para que una mujer gobierne Puerto Vallarta sigue siendo cultural. El empresario Fernando Castro señaló que la baja participación femenina en el empleo formal limita el desarrollo económico regional.
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5: ¿Quién es el jugador más joven en anotar en un mundial? Seguro estás pensando en Messi o Mbappé. Pues no, el récord lo tiene el Rey Pelé, que anotó en Suecia 1957 con solo 17 años y 239 días. Un récord que lleva casi 70 años intacto y no se romperá en 2026, ya que Gilberto Mora, el futbolista más joven en esta edición del torneo, llegará con 17 años y 240 días.
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0: Guzmán lo calificó como algo malo, costoso e injusto para la nación. El presidente aseguró que no es necesaria una enmienda constitucional para revertirla.
1: Eso, vámonos. Vámonos, ahí le voy, ahí le voy. ¡Ahí le voy! ¡Ahí les voy, señoras y señores! ¿Cómo andamos? ¿Bien? Ah, abuelita, soy tu nieto. ¡Vamos a irnos ahí! ¡Ah, un chiste! Sí, vamos con chiste. Venga, venga, venga. Chistecín, chistecín. Ay. Bueno, un split de buena onda.
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1: ¡Compa, chico, compa, chico, compa! ¿Cómo ando usted, pues? ¡Ay, no, no, no, no, no! ¿Cómo le ha ido, compa? ¿Cómo le ha ido? Bien, bien, bien, bien, bien. Pero mire, compa, déjeme decirle: mi mujer, ¡ah, cómo tiene suerte! Dice el compadre: ¡ah! ¿Sí? No me diga. Sí, compa, le digo. Mire, le voy a contar. Se encontró un anillo, un abrigo de bisonte, un iPhone, unos lentes, un collar de perlas, un anillo de diamantes. ¿Y sabe qué? Lo único que me he encontrado yo son unos calzoncillos en mi cama. Y para acabarla, compa, la neta, no son ni de mi talla. Pero mi mujer, mi vieja, sí, mi vieja, compa, tiene suerte. Ah, chico, pa usted. No, dije chi, chi. Ah, chico, pa, pues no, no, sí, compa, tiene suerte. Sí, sí, yo nomás unos calzoncillos. Y la neta que no son ni de mi talla, pues. ¿Cómo andaban las cosas, oiga? Ah, una de doctores, sí, sí, de doctor. De doctor, un paciente. Le dice al doctor: doctor, ¿cómo estoy? Le dice el doctor: usted es perfecto. Tiene una salud de hierro. Va a durar usted hasta 80 años. Sí, usted va a durar 80 años. Pero doctor, ya tengo 80. Ve, ve, ve. ¿Yo qué le dije? ¿Qué le dije? ¿Qué le dije? ¡Ay, Dios! Le dice una amiga a la otra amiga:
4: ¡ay, amiga, buenas tardes! ¿Qué pasa, amiga? Por fin me he dado el primer paso para... ¡ay, divorciarme!
1: ¿Qué? Le dice la amiga: ¿qué?
4: Sí, he dado el primer paso para divorciarme.
1: Y dice la amiga:
4: cuenta, ¿qué hiciste, pues? ¿Qué hiciste? Me he casado.
1: ¡Oh, bueno, pues ahí está! ¡Vamos adelante, pues, señores, señores! ¡Vámonos con más música! Somos la Qué Bueno 95.9. Dime de dónde te reporta 322-1150.

0: se despidió del
1: ¡Bravo, bravo, bravo! Y aquí suena la que buena, la que buena, la que buena desde Vallarta. Gracias por ahí, saludos, saludotes a toda la raza que anda por ahí chambeando, a todos los que me están escuchando por ahí del automóvil. Saludos cordiales, gracias. Saludos para mi amiga Mari Castillo, gracias para mi copa Chupatrucha, el buen Tata que anda por ahí echándole mucha galleta. ¿Cómo andan, viejones? Eva, por ahí en San José, ¿cómo andas, criatura bendita del Señor? Gracias a ese Alonso, viejón, manifiéstate, por favor, criatura. Ay, con de la mañana. Ay, ay, ay, ay, ay. Bueno, pues vamos a iniciar con esta invitación para todos ustedes, señoras y señores. Así de que hoy, ya lo sabemos, quién se acerca, quién viene hoy en México contra Ecuador a las 7 de la tarde y todavía andan los nervios de punta, señoras y señores, pero ¿sabes qué? Sobre todo vamos a mandar la buena vibra, buenas vibras, señoras y señores, hasta la Ciudad de México. Aguas raza futbolera, al decir aguas raza futbolera, aguas raza futboleras. 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Bueno, ahora que nos vamos, sí señor, con chismes de espectáculos.
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Bueno, pues ahí estamos rápidamente. Vámonos rápidamente, señoras y señores. Oiga, ¿saben qué? La arrolladora banda Limón de Rede Camacho junto a Natiushka estrena Ni Siquiera Somos Amigos. ¿De qué se trata? ¿De qué se tratará esto? Pues le comento. La arrolladora banda Limón de Rede Camacho y Natiushka unieron talento en el sencillo Ni Siquiera Somos Amigos. Oiga, una propuesta que fusiona la esencia de la banda sinaloense con sonidos alternativos. Le comento que la canción aborda el desamor desde una perspectiva intensa y emotiva. Así es, combinando nostalgia, pasión y sensibilidad interpretativa en una experiencia sonora diferente. Con este lanzamiento, señoras y señores, la arrolladora reafirma su apuesta por la innovación de

0: estabas tú. Este tour 2026 al 23 de octubre en Arena CDMX. El tema ya disponible, señores y señores, en todas las plataformas digitales. Y se perfila como una de las colaboraciones más destacadas del año. Sí, señor. Ahí está. Algo que le compartimos, lo más relevante del chisme de los espectáculos, cuando ya la máquina del tiempo me está marcando la 1:28 p.m. ¿Qué les parece si nos vamos y regresamos ahorita, va? Órale, pues. Gracias, mi pato, te lo extraño. Venga. 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
1: La temperatura
0: 32 grados centígrados.
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2: Jugando descalzos. En el Mundial de Brasil 1950, la selección de India decidió retirarse del torneo. Aunque en gran parte es un mito, una de las razones principales que declararon fue que la FIFA no les permitía jugar el torneo descalzos como ellos solían hacerlo.
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2: Muchas gracias, señoras y señores. Ahora sí, vámonos rápidamente. Rápidamente con la segunda tanda de la pregunta perrona. Así es, ya casi nos vamos. Casi nos largamos, venga.
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2: Sí, señor, al inicio del programa. Y todavía tiene chance. Todavía tiene chance de que usted me mande los audios. 322-22-11-590. 322-22-11-590. Señoras, señores, ¿crees que hay que ser buena persona por encima de todas las cosas? A ver, díganme. De hecho, ahorita estaba platicando yo con la señora de limpieza. Dice, oye, qué bonita pregunta hiciste, la pregunta perrona, pregunta incómoda. Sí, para ponernos a reflexionar, que eso es lo que precisamente debemos. Usted no va a dar el punto de vista. ¿Crees que hay que ser buena persona por encima de todas las cosas, tal y como las cosas están ahorita? Ay, ya los valores están bien caídos, oiga usted. Ser bueno para mi punto de vista. No sé, tú que me estás escuchando. Decía yo que en la primicia, ser bueno es fundamental. Fundamental porque fortaleces tu salud emocional y tu bienestar mental. Vas a proteger tu autoestima y vas a construir redes de confianza a tu alrededor. De ver así, actuar con empatía y rectitud no solo genera un entorno más seguro, sino que te brinda paz mental y orgullo por tus propias acciones. Y de veras, si das, no lo publiques, hombre. Deja que la misma persona. Tú eres bueno, sí, abriste tu corazón, eres empático, pero no lo exhibas a la persona que estás apoyando. No, que no tú no ocupas un like para sentirte a gusto. Que no ocupas un like para que validen lo que eres. ¿A que no? No. Ay, José Luis, ¿cómo eres? Ay, qué bonito se siente. Dice, eres buena persona. Sí. Pero mira, ya me anda publicando porque se estoy entregando esto para ti, José Luis. No, mejor no me des nada porque me vas a publicar. No, es que necesito tu like y lo quiero que sepan lo que yo estoy haciendo. No. Primero, pues sí, yo sé que eres bueno, sí, pero imagínate, me estás quemando a la otra personita. Pero bueno, ser bueno es fundamental porque fortalece tu salud emocional, tu bienestar mental, protege tu autoestima y construye redes de confianza en tu alrededor, de veras. Así es de que voy a esperar a que me lleguen por ahí esos audios, señoras y señores. Córranle, 2 minutos, me queda nada más. ¿Crees que hay que ser muy buena persona para por encima de todas las cosas? A ver, vamos a ver, 322-22-11-590, señoras y señores, ¿qué esperan para mandarnos? A ver, aquí está, vamos a ver.
4: Pero sí, digo, 5.9. A la pregunta perrona de hoy, ¿crees que hay que ser buena persona por encima de todas las cosas?
5: Pues yo digo que sí, a pesar de todas las adversidades que pasan. Y darle el lado bueno a las cosas buenas y a las malas.
2: Eso, eso, criatura bendita del Señor. 3-22-22-11-590.
6: Hola, hola, buen día. Aquí se dará qué buena, por supuesto.
7: Hay que ser buenos en cualquier circunstancia. Y a pesar de que otras personas no lo hagan. Mientras uno tenga la conciencia tranquila.
2: Hola. Buenas tardes. Muy bien. Muy bien, criatura bendita del Señor. 1:49 p.m. Esa es la que viene, la que transmite desde la ciudad de Puerto Vallarta, Jalisco, México. Venga, venga, venga. 3-22-22-11-590. Ya menos nos estamos yendo.
8: Buenas tardes. Respecto a la pregunta perrona, ¿crees que hay que ser buena persona por encima de todas las cosas? Bueno, yo digo que sí, debemos de ser buenas personas, porque debemos de estar en paz con nosotros mismos, y bien dicen que lo que uno siembra cosecha, y aquí suena la que buena.
2: ¡Eso! José Luis, nos pones a reflexionar con esto. Claro, claro.
9: ¿Ser buena persona por encima de todas las cosas? Sí, definitivamente sí, y fue algo que tocamos hace unos días aquí en casa con mis padres, mis hermanas y una servidora, por un incidente que tuvimos, y como les comentaba a mis hermanas, no hay que hacer justicia por nuestra propia mano, hay que dejárselo a Dios, y aquí nosotros mismos en la tierra, y está comprobado, y de vivencia propia puedo decir que las personas que te hacen daño, que te hacen mal, solitas ellas, todas ellas, reciben su merecido, su castigo. Por supuesto que duele que te lastimen, por supuesto que duele que te hagan daño, pero allá arriba se encarga Diosito de hacer las cosas. No hay que hacer nada por nuestra propia mano, por supuesto que no, y las bendiciones llegan, así como te lastiman, así como te hieren, así como te dañan, de esa misma manera llegan las bendiciones a la vida, y se duplica, se triplican. Esa es mi comentario. Saludos desde Mérida, Yucatán.
2: Amigos, amigas, señoras y señores. Ay, José Luis, qué bonita reflexión me estás haciendo. ¿Crees que hay que ser buena persona por encima de todas las cosas? Yo te lo dejo a ti. Ahí está, saquen sus conclusiones. Pero ¿sabe qué? Vamos a ir a música. Voy a regresar para ya despedirme. Les deseo lo mejor de lo mejor. Gracias, son las ya en estos momentos 1:51. Vámonos para lo fino para despedirnos. Venga.

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3: Gracias. Era nomás.

¿Qué pasó? No, no, no, no, no, no. No puede ser. ¿Cómo de que me voy a... ya me voy a largar? Ay, Dios de mi vida. No, no, no, no, no, no, no, no, no, no. Bueno, lo que feliz empieza, feliz termina. Clarines, ya nos vamos a despedir. Dice la perrita, no, que no te largues. Ay, Dios de mi vida, Padre Santo. Muchísimas gracias, oiga. Pues la verdad que yo me siento muy contento, muy congratulado de haber compartido con todos ustedes esas dos horas, oiga. No, ya tenía rato que no les saludamos, ¿verdad? Pero aguanten porque vienen tantas cosas muy padres, oiga. Y ahí les encargo que no se desconecten de la radio, por favor. Va que van. Y todas nuestras vibras para nuestra selección mexicana, señoras y señores, que se enfrenta contra Ecuador a las 7. Así es de que les deseamos lo mejor. Ya lo dije, ¿verdad? Lo dije, mi pronóstico 2-1. Vamos, México, por supuesto. Y querido perro vino, por allá en el control de Master, como siempre, este par, agradecidos con el creador por esta nueva oportunidad que nos da de estar con todos ustedes en sintonía de la que buena 95.9. Señoras y señores, diviértanse, no lastimen a nadie y por favor no acepte la derrota y esfuérzate siempre por ser feliz. No busques la perfección, busque el progreso. Acción, esa es la palabra mágica. Dígale no a la violencia y sí a la convivencia. Somos la que buena 95.9. 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Y a ti que me escuchas, Global Music 95.9, te deseo lo mejor. Y a mí búscame en las redes sociales como José Luis Pérez Robles el Vivi. Va, el perro de la calle. Señoras, señores, gracias y hasta la próxima. Con permiso.

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2: La temperatura.
0: 32 grados centígrados.
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5: El presidente de Coparmex, Francisco Gabriel Vizcaíno Rendón, advirtió que la falta de personal y equipo afecta la recolección de basura en Puerto Vallarta. 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La Secretaría de Transporte publicó la convocatoria para apoyos a taxistas, plataformas y transportistas afectados por los hechos del 22 de febrero.
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0: solo. ¿Cómo están, familia? ¿Cómo anda la banda? ¿Qué ha habido?
1: Bienvenidos. Por acá, su compita, su hermano, su best friend.
0: ¿Su qué?
1: Su novio, su amante.
0: Ay, arrollador. ¡Ay!
2: ¡Atrapada!
1: El Ringo Cruz.
0: Oye, saludos para toda la gente de Qué Buena Patzingán. Oigan, familia, fuimos este fin de semana a Michoacán. Andábamos en Zamora, en Correcaminos y un servidor. La neta, se rifan machín con las carnitas, Rifado.
1: La verdad es que ni me digas, Ringo, porque ustedes se ponen a llegar por su lado y ni nos invitan.
0: Ah, perdón, Correcaminos, va, tranquilízate.
1: ¿Sabes qué comí? Aire. ¿Sabes qué desayuné?
0: Aire.
1: Una pizza. ¡Hazme el favor! No, hombre, Chapulín, me regresé bien enojado, Ringo.
0: No. Familia, los que hacen carnitas acá en Guanatos, no se agüiten, la verdad, no se agüiten, pero sí, Michoacán se rifa machín, sí, tiene otro sabor, sí, familia.
1: ¿Ya escucharon? No se agüiten. ¿Mis compas los carnales?
0: ¡Ah, saludos a mi compa el carnal!
1: ¿Ya escucharon mi compa el carnal?
0: Son muy diferentes, la neta.
1: Ahí está el Rino, para vaya le cobren.
0: No, la neta. Estamos ahí con mi compa el carnal, pero en Michoacán las hacen diferentes, carnal, como que otro color, otro sabor. ¡Qué delicia!
1: Es que no sabes cuál es el secreto.
0: Se rifan machín, ¿eh? Para mí son los número uno. ¿Cuál?
1: Es que ya son carnitas de gallina.
0: ¿Cuál gallina?
1: ¿Son carnitas de gallina?
0: ¡Hombre, Chapulín!
1: ¡El Ringo!
0: ¡Vámonos, familia, con placer! Aquí arrancamos el circo, échale, llámonos por la multilínea, carnal.
1: ¡Vámonos! 33, 36, 15, 17, 7, 2, la que buena. Muy bien.
3: Tan
1: esa voz yo la conozco.
0: ¿Quién habla?
3: ¿No?
0: ¿Quién habla?
3: La
1: ¿Qué? ¿Quién?
3: Plácida.
0: No, dice que está flácida, dijo la morra.
1: ¿Cómo dijo?
0: Oiga, no seas cochina. ¿Qué es eso? Ay, qué asco, de veras. Plácida, ¿qué te ponemos, amiga?
3: La canción de Almas Gemelas.
0: ¿Almas Gemelas?
1: ¿Almas Gemelas de Trono de México?
3: Sí,
1: esa. Uy, qué buena rola, ¿eh?
0: Y valió queso. No, te la debo, ¿cuál otra?
1: Una de Trono de México. ¿Cuál tenemos de Trono de México?
0: ¿Una del Trono, amiga, o qué?
3: ¿Cuál tiene?
0: Amiga, quita el altavoz para escucharte bien.
3: ¿Está en el altavoz?
0: ¿Sí está en el altavoz, va?
3: Mi celular está descompuesto.
0: Ah, con razón, amiga.
3: Pero déjame el aguinaldo, ya, vamos a
1: intentar. Por si te interesa, ya ando vendiendo a uno, ¿eh?
0: ¿Cuál te ponemos, amiga? ¿Cuál rola?
3: La de Perdóname de Banda Cuisillos.
0: Perdóname de Cuisillos. Arre,
1: perdóname. ¡Perdóname!
0: ¿Saludos para quién o qué?
3: Para todos los que nos
1: escuchan
3: en la colonia
1: del Mante. ¡Ay, el Mante! Aquí, colonia vecina, ¿cómo no?
0: Ahí ando, encuentro la de Perdóname, pero tengo la de la factoría.
1: ¡No,
0: ya! ¿Cuál es esa, mija? ¿La buena esa, no, o qué?
1: ¡No, baby!
0: ¡No, macho, no la encuentro! ¿Sí te la pongo o qué? ¿Sí? ¡Qué bonita, gracias! No la encontré, hombre, ando batallando aquí con el sistema.
1: Vámonos con esta rulota.
0: ¿Viste cómo me salí con la mía, Correcaminos?
1: Sí, ya
0: ¿cómo
1: sé.
0: Puse la que quise?
1: Eres un desgraciado.
0: Ay, por mis acá las puse.

0: Así que manda tu nota de voz al WhatsApp 3336-1517-72 para que los pasemos al aire. ¡Súbele!
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Ella es la Sugar Mommy. Vámonos con la Sugar de hoy, familia. Oye, qué exitazo, ¿eh? Mi compadre Samuel Rosales, la rola se llama Tu Historia Fue Conmigo.

suena, la que buena. 2:43. 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

0: ¡Qué risa!
1: Vámonos con qué risa. Mátalo, chumpa ya, mátalo.
2: Se tiene la cara y que dice: no manches, dice, ¿qué crees que? Dice que estoy bien preocupado. ¿Qué? ¿Qué traes ahora? Sí, dice que se me perdieron dos plumas.
1: ¿Cómo?
2: Sí, pero ¿por qué lloras? Si es que mi hermana perdió la regla, ¿hubieras visto cómo le fue?
1: ¡Chupollito! ¡Chupollito! ¡Chupollito! ¡Tú bueno!
3: ¡Tú bueno! ¡Te lo mato, chupollito, te lo mato!
2: ¡Tú bueno, tú bueno!
1: Ok.
3: ¿Qué vas a creer, Ringo?
1: Te voy a creer de... y te lo voy a poner bien difícil.
3: A ver, suelta.
1: De mudos.
3: Ok.
1: De mudos, chiste de mudos. ¿Estás diciendo de mudos?
3: Sí, sí, sí. Ahí te va, ahí te va, ahí te va.
1: Arre, arre. Cuéntalo, cuéntalo. ¡Ah, tú bueno!
3: ¡Corre, Camilo!
1: ¡Corre, Camilo! ¡Corre, Camilo! ¿Pues era de mudos?
3: Pues sí.
1: Sí, no, tú bueno.
2: En eso tiene razón el Ringo.
1: Te lo mato, te lo mato.
3: Mátalo, mátalo.
1: Tienes que llegar un vato. Campana, señora Peletar. Dice: comandante, mi comandante, mi comandante, encontré diarrea junto al cadáver. ¿Cómo? ¿Y eso qué tiene que ver? Dice: lo que pasa es que el asesino anda suelto. Dice: ya me voy. Ya voy, hombre. Ya me voy.
3: ¡Ringo Ignacio!
2: ¡Ringo Ignacio!
0: Esto fue ¡qué risa!
1: 247. Ay, no.

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1: Las 2:50.
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0: de las chicas del barrio, información del espectáculo, ya volvemos. Son las 2:52.
1: La temperatura
0: 29 grados centígrados.
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4: Jalisco se consolidó como la sede mundialista más segura. Más de 185 mil aficionados disfrutaron, con saldo blanco, de los 4 partidos que se disputaron en el Estadio Guadalajara. La panista Idalia González de León afirmó que el principal obstáculo para que una mujer gobierne Puerto Vallarta sigue siendo cultural. El empresario Fernando Castro señaló que la baja participación femenina en el empleo formal limita el desarrollo económico regional.
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1: ¿Qué hora son, chamaco?
2: Ya son las 3:05.
1: Ya son las 3:05.
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0: del barrio.
1: Tapó, tapó, tapó, tapó.
2: ¡Ay, qué hermosa! ¡Qué bella, mira! ¡Ay, divina!
3: ¡Ay, gracias, comadre! Ven, no, le, y veme.
2: Le decía a la Johanna, mi comadre, la Johanna, que era por acá como dando un soco.
3: ¡Ay, qué desgraciada!
2: ¡Ah,
3: qué
2: no te creas, no te creas! ¿Cómo no estás, hermosa?
3: Sígueme. ¡Ay, pues bien, comadre! Vete y veme.
2: ¡Ah! Eres una grosera. Oye, mucha información. ¿Qué nos trajiste? ¿Quién se murió? ¿Quién demandaron? ¿Quién se casó? Adelante, por favor.
3: Los que están agarrando de... Ahora sí que del chongo.
2: Ay,
3: del
2: ¿qué
3: chongo
2: pasó?
3: Porque sí tienen de dónde agarrarse. Bueno, uno de ellos, ay, el otro creo que es medio peloncito. Es
2: soplo.
3: Nada más y nada menos. Ahora, Jesús Ortiz Paz, o sea, GOP.
2: ¿Qué pasó?
3: Fuerza Régida, vocalista.
4: Dale
3: que subió, comadre. Mira, empezó la tiradera en redes. Ya ves que desde cuando traía ahí el pleito casado con Jimmy Humilde, ¿verdad?
2: Ay, se pelearon.
3: Fuera
2: sí,
3: el manager de su antigua disquera, Ajá. Humilde. Pues ándale, comadre, que esta semana, pues dijo, lo acusó de que su música estaba siendo bajada a las plataformas y que, pues, no los estaban dejando como, ¿quién dice trabajar, no? Más o menos así lo dio a entender y tirándole la indirecta a Rancho Humilde, a Jimmy, que pues obviamente su música, sus fans querían saber de qué es lo nuevo que estaban haciendo, pero pues no podían
2: mostrarlo. Claro.
3: Porque su música la estaban bajando de plataforma. Y es que lo que pasa es que cuando tú estás iniciando tu carrera, pues no te importa mucho las reglas de los... pues que te ponen o las condiciones que te ponen, entonces tú dices, no importa, yo firmo, o no importa, llévate tal cantidad y pues trabajamos. Entonces, pues como que J.O.P. ya dijo, no, ya no quiero trabajar con Rancho Humilde, y ándale, comadre, que pues ahora le reclamó o le contestó Jimmy Humilde y le contesta lo siguiente, diciéndole que no se le olvide que tuvo de los mejores contratos pagados, donde le dieron 50 millones de dólares.
2: ¡Ay, santo niño Atocha! ¿No ves? ¿Tanto? ¡Ay, no!
3: ¡Tanto! 50 millones de dólares. Imagínate que no haría uno con eso.
2: ¡Uy, no!
3: Y uno tirando la pasta más la pasta mental.
2: ¡Ajá!
3: Más que se pueda, y el otro, millonario.
4: ¡El chulo!
3: Total, que le dijo que no se le olvidara quién apoyó sus sueños, quién apoyó a él, quién apoyó todos los proyectos, más lo que le pagó, y que él no cumplió con lo que él firmó, que era su contrato.
2: No.
3: Entonces, mira, ahí no sabemos quién tiene la razón, pero de que salieron ya en un desacuerdo, no es la primera vez que lo vemos en un artista. Siempre terminan los managers con los artistas cuando ya son cantidades fuertes, pues ahí peleándose, ¿no?
4: Eso es lo que yo le he dicho al Parilla, o sea, por eso claro, ¿qué? Siempre.
2: Ya tiene nada que hacer aquí. Ay, no, nada.
3: Comadre, ¿tú cómo ves? ¿Quién tiene la razón?
2: Oye,
3: ¿cómo ves? Está mal.
4: Es lo que yo siempre le he dicho,
2: se pelea.
4: Por eso siempre claro, o sea.
3: Y todo por el cochino dinero.
2: Ay, no. Oye, comadre, con esas cantidades, oye, verás que imagínate, pues, cómo no pelearse. Oye, pero el Jimmy ya lleva varias, comadre. Ya lleva varias. Ya se aventó un round también con el Nata, ¿te acuerdas? Y ahora con
3: Jopi,
2: que eran tan cercanos.
3: Yo creo que ahí no está tan descabellada la molestia de Jopi.
4: ¿Tú quieres que
3: sea
4: una descabellada?
3: Porque no. No.
2: No.
3: No,
5: nosotros no.
3: Oye, porque justo lo que dices, comadre, no es el primer artista que está inconforme con la disquera, que a lo mejor ofrece las perlas de la Virgen.
4: El ego, ¿cómo? ¿Sabes cómo va a estar? Inconfirme.
3: ¿Cómo?
2: Ay, no, ven para acá. Ay, no. ¡Ostras! ¡Ostras, música!

0: Sí, como, ¿eh? Qué bárbara, de veras, de ridícula tu... ¡Ay!
1: Me caes bien gorda.
0: ¡Ay, no, qué bárbara! ¡Ay, no, no!
2: ¡Ándale, ya, mija, ya, ya!
1: De veras. Desgraciada, infeliz.
0: ¡Ay, que la quiere! ¡Ay, que la quiere!
1: ¡Ay, tú no, tú no!
0: ¡Ay, qué hermosa, qué hermosa!
1: ¡Comadre!
0: ¿Qué malos trajiste? ¿Quién se murió? Adelante.
1: ¡Por favor! Nadie, bendito Dios, pero los que sí estuvieron en peligro... Es de lo que te voy a platicar, es del equipo de Memo Garza, comadre. Memo Garza.
0: Ay, ¿qué pasó, madre?
1: Ay, no, ya que se vaya a Catemaco ahí a hacer una limpia este chico. Pobrecito, de verdad.
0: ¿Qué le pasó?
1: Otra vez, un incidente en su camión. O yo creo que tiene que cambiar de camión o algo, porque la energía ya está medio rara, ¿eh? Te voy a explicar por qué. Pues ándale que en la carretera Puebla, Taquemaco, Taquemaco creo que es, o algo así.
0: ¿A Veracruz? Ajá.
1: Ajá. En esa carretera, comadre, pues ándale que los quisieron asaltar y tuvieron impacto de arma de fuego.
0: ¡Ay!
1: Porque no se querían parar. Lamentablemente quedó uno de sus músicos lesionado otra vez. Y te acuerdas que ya tenía también, creo que está manteniendo al músico que salió lesionado antes,
0: ¿claro?,
1: en el antiguo accidente.
0: Sí, sí,
1: pues
0: sí.
1: Pues ahora está otro que se está debatiendo entre la vida y la muerte. Así lo aseguró el cantante en un comunicado que compartió a través de sus redes sociales el día de ayer. Porque... pues está difícil la situación. Y también hizo un llamado a todas las autoridades. Comadre, ¿quién trae su balonazo?
3: ¡Hey, parilla!
1: ¡Ey, no, Zacate, eres tú!
0: Soy bien fuerte.
1: Soy bien fuerte, oye.
0: Ya no dije nada.
1: Total, que ándale, que niño, compartió. Sí, compartió un llamado a las autoridades, pues para que, ahora sí que las carreteras del país, ojalá que ya esta delincuencia pues se pare totalmente, porque dice él que pues lo único que quieren es salir a trabajar en paz, ¿no?
0: Claro, claro.
1: Madre, imagínate que pues tú vas cansado, dormido de venir de cantar, de chambear de largas distancias y te pasa un susto a puro cohete. Pues no, está feo la situación, está fea.
0: Qué pegriloso, comadre, la verdad, ¿eh?
1: Sí,
0: qué pegriloso la vida del músico.
1: Esperemos que el músico que está en el hospital, que salió lesionado, pues se recupere pronto, que no tenga un daño ya más trascendente. Que la verdad, ojalá que se pueda recuperar y volver a reincorporarse. Pero lo que sí dijo Memo es que sí estaba grave. Y todo por el cochino dinero, volvemos a lo mismo.
0: Que según la limpia Memo, comadre.
3: Le hizo la última mujer al Johan.
0: Sí, porque agarró la borrachera. Todavía no la suelta.
1: Eso sí. No. Le mandamos un fuerte abrazo a toda la parte de la familia, la que buena Memo Garza. Y un limón hay que mandarle, ¿no? Para que se haga una limpia con un huevo.
0: Ay, comadre. Ay, no, qué bárbaro.
1: Comadre, ¿a poco no te gusta que te pasen el huevo?
0: Claro, claro.
1: Eso
0: te da mi limosna, yo, comadre.
1: Yo, eres no hermosa. Me pueden encontrar en mi Instagram como Alcalá M y en mi Facebook como Mayra Alcalá.
0: Allá nos vamos, cuídense mucho. Hasta mañana, bye. Bye, adiós.
4: Ellas fueron las chicas del barrio.
1: Yes.
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1: Son las 3:20.
4: Oye. 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
0: ¿Qué pasó, comadre? ¿Qué pasó?
1: Hoy gana México.
0: Ay, primero Dios. Primero mi Dios.
1: Hoy gana.

0: ¡Vámonos al corte, Chumpollo!
1: ¡Ay, su aeronazo! ¡Ay!
0: ¡Oye!
1: ¡Qué vieja!
0: ¡Chumpollo, seas grosero con ella!
1: No, ¡seas grosero! No, la doña Florinda, ya ves que se le metió en la vida de... de su esposa.
0: Chumpollo, no te expreses así de la Mayrita Alcalá,
1: pero
0: por
1: no
0: favor.
1: Se vale, no se vale, o sea, cuando ella trae peronazo, nadie le dice nada.
0: 323.
1: Cuando nos deja colgados a ti,
2: la temperatura.
0: Se pasa seguido,
1: no
0: familia.
1: Se vale, no se vale.
0: Pero eso, tranquilo, Chumpollo, tranquilo.
1: Le digo,
0: tranquilo.
1: Al baño, yo te llevo de seguridad. Que la cola, me dice todavía. No se vale.
0: Vámonos al corte, 29 grados.
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2: ¿Quién es el jugador más joven en anotar en un mundial? Seguro estás pensando en Messi o Mbappé. Pues no, el récord lo tiene el Rey Pelé, que anotó en Suecia 1957 con solo 17 años y 239 días. Un récord que lleva casi 70

0: unos mensajes ahí de un tipo, compañero mío del trabajo.
1: No me digas, hermano.
0: Pero lo que pues más me dolió fue que, a final de cuentas, pues el chango este ya ni es mi amigo ni mi compañero de trabajo, lo corrieron por una falta que tuvo con la jefa. Creo que hasta tomar terapia porque yo pensaba que yo la había regado. Sí, okay. Y ya no quieren estar, pues que lo digan, pero que no hagan eso. Y también entre hombres y entre mujeres, creo que también, pues que se digan la neta, ¿no? Y respeten.
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Las 3:34. 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
1: Las 3:37.
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1: Yes, and gentlemen.
2: Lucharán.
1: De dos a tres caídas sin límite de tiempo en Yorsungre.
2: Singri Pau. Chupollo, arráncate. ¿Eh? Chupollo, me estaba dando risa que me mandas las canciones.
1: Es que ya, Chavirul, ya me tiene hasta el gorro que no haga tu trabajo, amigos, en serio. Ya.
2: Familia, o sea, el Chupollo me dice, ponme tal rola y me manda la canción, hija de la mañana. Y es un groserito. Arráncate, Chupollo.
1: Se llama Por tu amor, yo iré vagando por tu amor.
3: Ay.
1: Son los pa. Son los pa.
2: No, no. No, ah. No. Animales no, Chupollo.
4: No.
1: No. Te prometo no causarte dolor.
2: No, chupo ya. No son ellos.
1: Así que ven y dime cuánto me extrañas.
2: Míralo bailando el Chupollo como si cortara pasto.
1: Era la del Chupollito.
2: Oye, qué bien bailas, chamaco, el duranguense. Qué bárbaro, de veras.
1: Ay, porque te des un...
2: No, chamaco. Vámonos con mi rola más cool, familia. Ellos son los primos MX. O de Durango, ellos, los primos, ellos.
1: ¡Ay, te va el de Durango!
2: ¡Chumpaya! ¡Se lo cero, menso!
1: La compañera.
2: No seas grosero, Chumpollo.
1: ¡Ay, te va el de Durango!
2: ¿Te acuerdas de ese video? Ya tiene rato, ¿verdad, chamaco?
1: A mí se me hace que era DJ y el señor.
2: ¿Por qué? ¿Hace juego con sus dedos? Vámonos, que mi rola más cool, los primos MX, se llama Mi Estrategia.
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2: Uy, qué buena rola, ¿eh?
1: A mí se me hace que ese señor, si dejaba bien blancas sus agujetas de los...
2: Gracias, grosero. Se bota la rola más cool. Era el ritmo para que ganen los primos MX, familia. Vámonos, chamaco.
1: ¡Hola! 33, 36, 15, 17, 7, 2.
2: Gol gana, Chupollo. Gol gana. Échale. Terminación, ¿qué dice ahí? 7, 7, 8, 9. Pégale play, Tony.
6: Aquí suena la que buena 97.1.
2: ¿Qué hubo?
6: Soy la César.
2: Ay, ella.
6: Tengo una gran capacidad, pero me equivoqué por una. Era la de mi gordo. La de mi reina, la de mi chiquito bebé.
2: ¡Gordo! ¡Ay, el César!
1: Sí, da tiempo de otra bota, Rick.
2: El César, a ver, claro, 43, 2 y 2 son 4, 4 y 2 son... Sí, vámonos, a 3, vámonos,
1: sí,
2: Ricky.
1: Es temprano,
2: sí,
1: es temprano.
2: Sí, tienes toda la razón, Chupollo. Sí, pues ya habías perdido, desgraciado. Pues échale.
7: Sí.
2: Échale.
7: Aquí suena la que buena 97.1, la rula más cool. Era la del Chupollito. Saludos para ¡Ara! Santi, Natalia y Damián.
2: A recuperar, un abrazo, carnal.
1: A la nada.
2: 1-1, chamaco.
8: La rola más cool era la del Chupollito, cara de mi...
2: ¡Épale! ¡Épale!
9: ¡Épale! ¿Qué?
2: 2-1, vámonos.
10: Aquí suena la cola 7.1, la rola más cool. Era mi cómplice cajetoso del chiquistriquis mío, parece de Chupollito.
2: ¡Ah, rolla para! Ya aquí me suena... demasiado, no puede ser, hombre.
1: Fue legal,
2: Chupollo, fue legal. Gran canción, ¿eh?
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1: Las 3:47.
2: 3:47.
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0: Está calón.
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2: 3:50.
3: Así es, 3:50 minutos.
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1: El presidente de Coparmex, Francisco Gabriel Vizcaíno Rendón, advirtió que la falta de personal y equipo afecta la recolección de basura en Puerto Vallarta. El gobernador de Jalisco, Pablo Lemus Navarro, anunció la creación de carreras tecnológicas para formar operadores de transporte de carga. La Secretaría de Transporte publicó la convocatoria para apoyos a taxistas, plataformas y transportistas afectados por los hechos del 22 de febrero.
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2: ¿Existe la maldición del campeón? Es un fenómeno real y documentado en la historia del fútbol. En 5 de los últimos 6 mundiales, el campeón defensor ha sido eliminado en la fase de grupos del siguiente mundial. Francia en 2002, Italia en 2010, España en 2014 y Alemania en 2018. Brasil, campeón en 2022, logró romperla al llegar a los cuartos de final en 2006.

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2: Jalisco se consolidó como la sede mundialista más segura. Más de 185 mil aficionados disfrutaron, con saldo blanco, de los 4 partidos que se disputaron en el Estadio Guadalajara. La panista Idalia González de León afirmó que el principal obstáculo para que una mujer gobierne Puerto Vallarta sigue siendo cultural. El empresario Fernando Castro señaló que la baja participación femenina en el empleo formal limita el desarrollo económico regional.
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5: ¿Sabías que el trofeo original del Mundial ya no existe? La Copa Jules Rimet fue robada en Brasil en 1983 y los ladrones la fundieron para vender el oro. El trofeo actual es intocable y solo se lo llevan a casa en réplicas. ¿Te lo imaginabas? 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
2: El invicto que quedó fuera. En Sudáfrica 2010 ocurrió algo insólito. Nueva Zelanda quedó eliminada en la fase de grupos tras empatar sus tres partidos. Lo curioso es que fue la única selección que terminó el torneo invicta. Incluso el campeón España perdió un partido.
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2: ¿Quién es el jugador más joven en anotar en un mundial? Seguro estás pensando en Messi o Mbappé. Pues no, el récord lo tiene el Rey Pelé, que anotó en Suecia 1957 con solo 17 años y 239 días. Un récord que lleva casi 70 años intacto y no se romperá en 2026, ya que Gilberto Mora, el futbolista más joven en esta edición del torneo, llegará con 17 años y 240 días.
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1: El presidente de Coparmex, Francisco Gabriel Vizcaíno Rendón, advirtió que la falta de personal y equipo afecta la recolección de basura en Puerto Vallarta. El gobernador de Jalisco, Pablo Lemus Navarro, anunció la creación de carreras tecnológicas para formar operadores de transporte de carga. La Secretaría de Transporte publicó la convocatoria para apoyos a taxistas, plataformas y transportistas afectados por los hechos del 22 de febrero.
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5: Jugando descalzos. En el Mundial de Brasil 1950, la selección de India decidió retirarse del torneo. Aunque en gran parte es un mito, una de las razones principales que declararon fue que la FIFA no les permitía jugar el torneo descalzos como ellos solían hacerlo.
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